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1: Tenemos ya las 7:11, 7:12. Cambia el reloj. A esa hora quiero saludar de manera especial a todos los amigos en el corregimiento El Centro. Están reportando sintonía. Un abrazo gigante para todas las veredas que conforman el corregimiento El Centro. Siempre conectados con los 102.7 y la gente linda de Yondó, Antioquia, a esa hora también. A esa hora de la noche conectado con nosotros. 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
2: 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Padre Carlos, full sintonía. Y que no se lo cuente.

0: 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Oiga, cualquiera de los dos almacenes que ustedes realicen compras, la trilla de pago la depositan con los datos personales y el próximo sábado 30 de mayo va a haber un en vivo a través de la página oficial de El Retrocho Yariguíes y vamos a conocer quiénes son los ganadores de cada uno de los almacenes. Entre más compras realicen, más oportunidades tienen de ganar. El premio, lo único que les puedo adelantar es que está buenísimo. 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
11: En 60 segundos te contamos lo que es noticia en Barranca Bermeja. Barranca Bermeja enfrenta intensas temperaturas por la posible llegada del fenómeno del Super Niño. En los últimos días, la ciudad registró un aumento de hasta 4 grados centígrados, generando preocupación por el fuerte calor. Las autoridades alertan sobre riesgos de sequía, incendios forestales y afectaciones en las fuentes hídricas. El sur de Bolívar sigue levantándose con fuerza y esperanza. Más de 73 mil víctimas del conflicto armado reflejan una historia marcada por el dolor, pero también por la resiliencia de las comunidades. En municipios como Santa Rosa del Sur, Cimití, Cantagallo y San Pablo, se adelantan jornadas de atención integral con orientación y acompañamiento para las familias. Una grave emergencia se registró en Girón luego del colapso de un puente peatonal tras ser impactado por una tractomula. El accidente dejó una persona fallecida y varios heridos. Según los primeros reportes, el vehículo habría golpeado la parte inferior de la estructura, provocando su desplome.
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6: Las 8 y 59.
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7: En 60 segundos te contamos lo que es noticia en Barranca Bermeja. Barranca Bermeja enfrenta intensas temperaturas por la posible llegada del fenómeno del Super Niño. En los últimos días, la ciudad registró un aumento de hasta 4 grados centígrados, generando preocupación por el fuerte calor. Las autoridades alertan sobre riesgos de sequía, incendios forestales y afectaciones en las fuentes hídricas. El sur de Bolívar sigue levantándose con fuerza y esperanza. Más de 73.000 víctimas del conflicto armado reflejan una historia marcada por el dolor, pero también por la resiliencia de las comunidades. En municipios como Santa Rosa del Sur, Cimití, Cantagallo y San Pablo, se adelantan jornadas de atención integral con orientación y acompañamiento para las familias. Una grave emergencia se registró en Girón luego del colapso de un puente peatonal tras ser impactado por una tractomula. El accidente dejó una persona fallecida y varios heridos. Según los primeros reportes, el vehículo habría golpeado la parte inferior de la estructura, provocando su desplome.
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15: En 60 segundos te contamos lo que es noticia en Barranca Bermeja. Barranca Bermeja enfrenta intensas temperaturas por la posible llegada del fenómeno del Superniño. En los últimos días, la ciudad registró un aumento de hasta 4 grados centígrados, generando preocupación por el fuerte calor. Las autoridades alertan sobre riesgos de sequía, incendios forestales y afectaciones en las fuentes hídricas. El sur de Bolívar sigue levantándose con fuerza y esperanza. Más de 73 mil víctimas del conflicto armado reflejan una historia marcada por el dolor, pero también por la resiliencia de las comunidades. En municipios como Santa Rosa del Sur, Cimití, Cantagallo y San Pablo, se adelantan jornadas de atención integral con orientación y acompañamiento para las familias. Una grave emergencia se registró en Girón luego del colapso de un puente peatonal tras ser impactado por una tractomula. El accidente dejó una persona fallecida y varios heridos. Según los primeros reportes, el vehículo habría golpeado la parte inferior de la estructura, provocando su desplome.
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2: Las 4:59.
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0: Muy buenos días, tengan todos nuestros amigos que se levantan desde bien temprano con la señal de los 102.7 y sintonizan el Café Informativo Yariguí, es su primer informativo del Magdalena Medio. Entregándoles a ustedes toda la información de Barranca Bermeja, el Magdalena Medio y Colombia y el mundo. De la manera más oportuna, como usted necesita saberlo, ahí en su lugar de trabajo, en su residencia, en su vehículo. Muchísimas gracias siempre por preferirnos. El Café Informativo Yariguíes a través de la emisora que se escucha más. Yo soy Carlos Castañeda. Voy a estar con nuestra compañera Olga Celis, entregándoles todos los pormenores de los hechos que marcan la agenda informativa el día de hoy en el mundo. Arrancamos diciéndole que en Barranca Bermeja tenemos una temperatura de 26 grados centígrados. Dice que tendremos una temperatura máxima de 38, lo cual me indica que vamos a tener excesivo calor por acá, como nos dice efectivamente el IDEAM. Cielo nublado, por lo menos en gran parte del puerto petrolero. Y para nuestros amigos de Bucaramanga, se despiertan con una temperatura de 21 grados centígrados y dice que tendrá una temperatura máxima de 31 aproximadamente a las 2 de la tarde. Lo que nos pronostica por acá el IDEAM, con un cielo nublado y una humedad del 58%, probabilidad de precipitaciones de un 5% para la Ciudad Bonita. Bucaramanga que se levanta en ese momento con esa temperatura. Y recuerden también, nuestros amigos que nos están escuchando, en Bucaramanga y su área metropolitana, el pico y placa para el día de hoy, no pueden transitar vehículos particulares y motocicletas cuyo último dígito de la placa sea 3 y 4. Repito nuevamente, 3 y 4 es el pico y placa para Bucaramanga y su área metropolitana. Eso también incluye municipios vecinos como Girón, Florida Blanca y Piedecuesta. Cinco de la mañana, 3 minutos. Con los titulares de los principales hechos que estaremos desarrollando en esta mañana informativa en el Café Informativo de Yariguíes.
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0: Mucha atención porque una niña permanece en delicado estado de salud tras grave caída en un balneario en Santander. Contundente golpe al tráfico ilegal de combustible en el Magdalena Medio. El ejército incautó más de 1,000 galones de diésel. Sin señalización ni control, así habría operado la tractomula que derribó como tal el puente en Girón. Pensiones realiza la semana del traslado en el nororiente colombiano. Condenan a 20 años de prisión a hombre por el asesinato de un policía en Barranca Bermeja. Y atención porque Iván Cepeda denuncia nuevas presiones de grupos armados para influir en el voto. Al parecer, una de las disidencias en Guaviare. Conmoción en Colombia. Líder social y su esquema de seguridad fueron masacrados en norte de Santander. Sandra Ortiz reapareció en el Congreso tras quedar en libertad. Vine a activar mis cuentas y a pedir plata prestada, manifestó. El senador Gustavo Moreno asegura que millones de fotomultas fueron impuestas de manera irregular. Supersalud anuncia que más de 100 operativos sorpresas por presunta retención de medicamentos se realizarán. Es improcedente el uso de la dignidad de un cargo para hacer proselitismo. Eso fue el duro pronunciamiento del procurador El Hash al presidente Gustavo Petro. En hechos que enmarcan la agenda internacional, estaremos hablando sobre el presidente de Estados Unidos, Donald Trump, afirmó que resolver la crisis en Cuba no sería difícil para su gobierno. Estados Unidos prepara anuncio en medio de esfuerzos para imputar a Raúl Castro. El director de la Organización Mundial de la Salud reconoce que hay alarma por magnitud y rapidez del brote de ébola, pero ¿qué tan preocupante es este brote que ya causó la muerte de 130 personas y se está propagando más rápido de lo que se pensaba? Se lo vamos a contar en instantes en la sección internacional. Uno de los atacantes de la mezquita en San Diego, en Estados Unidos, robó 3 armas de la casa de su madre. Gasolina, basura y otros 3 motivos que explican las crecientes protestas en Bolivia que el gobierno atribuye a Evo Morales y su entorno.

0: Son los principales hechos que estaremos desarrollando inmediatamente a través de los 102.7 en el Café Informativo de Yariguíes. Vamos de inmediato con los principales hechos que marcan la agenda a nivel internacional.
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0: Damos la más cordial bienvenida a esa jornada informativa a nuestra compañera Olga Celis, que nos va a entregar también toda la información a nivel internacional. Olga, con los muy buenos días, ¿y qué es noticia en ese momento a nivel mundial?
2: Carlos, saludarlos con los buenos días a usted, por supuesto, y a todos nuestros oyentes a esta hora de la mañana, quienes madrugan para estar bien informados a través del Café Informativo de Yariguíes. Contarles en materia internacional que Estados Unidos prepara el anuncio en medio de algunos esfuerzos para imputar a Raúl Castro. Se conoció a través de diferentes medios internacionales que el Departamento de Justicia dará un anuncio hoy miércoles, después de que se reportara que trabajaba para presentar una acusación formal contra el expresidente de Cuba. Hace 30 años, Cuba derribó un avión con estadounidenses a bordo. Ahora, el expresidente Raúl Castro podría ser acusado. Cuba y Estados Unidos, una historia de colonialismo y de revolución que fue espejo de la Guerra Fría. La hija de Fidel Castro no simpatiza con el régimen cubano, pero advirtió a diferentes medios internacionales que no debe subestimarse la situación.
0: Cinco de la mañana, 10 minutos, a través de los 102.7 en el Café Informativo de Yariguíes. Así avanza la jornada informativa y usted se entera de todos los hechos a través de la emisora que se escucha más, enviándole un cordial saludo a todos nuestros amigos que están conectados con nosotros a través de www.yariguíes.com, que están desde bien temprano sintonizándonos en cualquier parte del mundo, algunos ya en su oficina, los cuales les enviamos un abrazo muy especial. Gracias por estar ahí siempre con nosotros. Repetimos para nuestros amigos de Bucaramanga y su área metropolitana el pico y placa para la mañana y el día de hoy. Recuerden que esa medida arranca en vigencia a partir de las 6 de la mañana y va hasta las 8 de la noche, para que lo tenga usted en cuenta y no lo vayan a tomar mal transitando. Pico y placa para Bucaramanga y su área metropolitana. No pueden transitar vehículos particulares y motocicletas. Aplica para también en municipios vecinos como Florida Blanca, Girón y Piedecuesta. Pico y placa para Bucaramanga y su área metropolitana. Hoy no pueden transitar vehículos particulares y motocicletas cuyo último dígito de la placa sea 3 y 4. Repetimos nuevamente. Pico y placa para Bucaramanga y su área metropolitana, 3 y 4 para el día de hoy. En otros hechos que marcan la agenda internacional, el presidente de Estados Unidos, Donald Trump, afirmó que resolver la crisis en Cuba no sería difícil para su gobierno, y aseguró que la isla lo está llamando para pedir ayuda. En declaraciones realizadas el día de ayer en la Casa Blanca durante una visita a las obras del nuevo salón de el baile, esas fueron las declaraciones del presidente de Estados Unidos. Pero escuchemos un poco qué fue lo que dijo el máximo mandatario de los estadounidenses en esa visita que se estaba haciendo en la construcción de el salón de baile de la Casa Blanca.
3: Usted tiene confianza de que va a lograr un acuerdo diplomático con Cuba?
4: Sí, yo lo creo. Nosotros, bueno, yo estoy muy a favor de los cubano-estadounidenses. Muchos de ellos han perdido familiares que han resultado heridos. Pero hay otros que están acá que han sido muy exitosos. Las personas cubanas en Miami, por ejemplo, son gente maravillosa. Y en Florida, pero muchos de ellos en Miami, puntualmente. Estoy muy a favor de poder ayudarlos a ellos, porque yo creo que tengo como un 97% del voto con ellos. Yo quiero ayudarlos ahora. Ellos tienen familiares en Cuba que han sido maltratados, muy maltratados, extremadamente maltratados, y vamos a solucionar eso. Eso no va a ser difícil para nosotros.
3: ¿Y usted cree que puede hacer esto sin cambiar el régimen allí?
4: Yo puedo hacer eso. Ya bien sea que ese cambio o no, es un régimen muy malo, ha matado mucha gente, pero es un país que realmente necesita ayuda. Necesitan ayuda, no pueden prender las luces, no pueden comer.
0: Cuba atraviesa una de sus peores crisis humanitarias y económicas, agravada por la escasez de combustible tras el corte del suministro desde Venezuela ordenado por Washington desde enero. La administración Trump ha intensificado la presión sobre La Habana mediante sanciones económicas y amenazas de represalias a terceros países que envíen crudo a la isla. El presidente destacó el respaldo de la comunidad cubano-estadounidense, especialmente en Miami, donde aseguró haber obtenido el 97% de sus votos. La semana pasada, el mandatario ya habría anticipado su convicción de que lograría que el régimen cubano se apartara de China y se alineara con Washington. En paralelo a la presión diplomática y económica, el Departamento de Justicia estaría evaluando presentar cargos contra Raúl Castro, de 94 años, en relación con el derribo de aviones de la Organización de Hermanos al Rescate en 1996, según reportaron medios estadounidenses.
2: En más noticias internacionales, contarles sobre qué tan preocupante es el brote de ébola, que ya causó 130 muertes y se está propagando mucho más rápido de lo que se pensaba, según el anuncio que ha realizado la Organización Mundial de la Salud. Más de 130 muertes y más de 530 casos sospechosos, entre los cuales figura un médico estadounidense que trabajaba con una organización humanitaria. Pues este es el balance hasta el momento del brote de ébola registrado en la República Democrática del Congo, según la información, las autoridades locales y también emitida por la Organización Mundial de la Salud. Aunque el gobierno del país centroafricano asegura que sus equipos sanitarios trabajan para contener la enfermedad, en las últimas horas se ha conocido y se han encendido las alarmas debido a la confirmación de nuevos casos en la provincia de Kivu del norte y también en la ciudad de Goma. Además, también se conoció que la propagación de la enfermedad también ha sido verificada por organismos independientes como los Centros para el Control y la Prevención de Enfermedades de Estados Unidos, quienes informaron sobre dos casos y una muerte en la vecina de Uganda. El director general de la Organización Mundial de la Salud expresó la tarde del martes la preocupación por la magnitud y la velocidad del brote, a la cual ya calificó como una emergencia internacional.
0: Precisamente las declaraciones de el director general de la OMS habla de un brote que se está desarrollando, Olga Celis y oyentes, de magnitud y rapidez con el que se está propagando ese brote de ébola. Escuchemos un poco de lo que dijo el director general de la Organización Mundial de la Salud, Tedros Adhanom, en declaraciones a la prensa.
5: Today I have released $500,000.
6: Hoy he liberado $500,000 del fondo de contingencia de la OMS para emergencias para apoyar inmediatamente la respuesta. Las acciones prioritarias incluyen la comunicación de riesgos y la implicación comunitaria, el fortalecimiento de la vigilancia de enfermedades, la detección activa de casos y el rastreo de contactos, la prevención y control de infecciones en centros sanitarios, la ampliación del acceso a una atención clínica segura y el aumento de la capacidad de pruebas de laboratorio.
0: Por primera vez, un director de la Organización Mundial de la Salud declaró el día domingo una emergencia de salud pública de preocupación internacional sin haber reunido antes al Comité de Emergencia. Lo que es posible tras los cambios realizados al Reglamento Sanitario Internacional tras la pandemia del COVID-19 con el fin de agilizar las medidas y coordinación internacional. Los casos se han reportado sobre todo en centros urbanos como Bunia, la capital de la provincia nororiental de Ituri, y la capital de Uganda, Kampala, donde se presentaron dos casos, incluida la muerte, relacionados con el brote en el vecino país. Además, se ha registrado el deceso de personal médico, lo que indica que hubo transmisión en los centros sanitarios. El director de la Organización Mundial de la Salud recalcó que la gravedad de ese brote está relacionado con la fuerte movilidad en la zona. De una parte, por el conflicto armado reinante que fuerza a la población a desplazarse, así como la actividad minera, con gente que viene y va, con el riesgo de propagación que esto como tal implica. La organización global cuenta con un equipo sobre el terreno que está prestando apoyo a las autoridades nacionales para resolver la situación, además de los suministros y equipos que han enviado. El actual brote epidémico en la República de Congo tiene la particularidad de que está causado por el virus de Dibuyunyo, una especie de virus del ébola para la que no existen vacunas ni tratamientos.
2: Contarles también que gasolina basura y otros tres motivos que explican las crecientes protestas en Bolivia que el gobierno atribuye a Evo Morales y a su entorno. Pues así, los medios internacionales han titulado en algunos portales donde hablan de fogatas, petardos y pintadas en contra del presidente Rodrigo Paz, se vieron en la Plaza Murillo, en La Paz, donde se encuentran las principales sedes del gobierno de Bolivia. 6 meses después de su toma de posesión, Paz enfrenta duras protestas impulsadas por distintos sectores con diversos reclamos que le demandan al gobierno un cambio en el rumbo político. Los sectores más críticos, entre los que se encuentran los campesinos y los trabajadores que integran las organizaciones sociales afines al expresidente Evo Morales, piden incluso la renuncia de Paz. El gobierno dice que Morales está detrás de los disturbios, algo que el expresidente niega. Morales fue declarado en rebeldía por un tribunal el pasado 11 de mayo, después de que el líder social decidiera no presentarse al inicio de un juicio en su contra por presunta trata agravada de personas.
0: 5:21. 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Y mucha atención porque las autoridades policiales de San Diego, en California, de Estados Unidos, aseguraron que uno de los adolescentes implicados en el tiroteo que dejó 3 muertos en la mezquita más grande de la ciudad sustrajo 3 armas de fuego de la vivienda de su madre previo al incidente. El dato fue revelado por jefe de la policía de San Diego, Scott Wall, en conferencia de prensa, quien explicó que la madre del sospechoso, de 17 años, alertó a las autoridades tras notar la desaparición de su hijo, su vehículo y varias armas almacenadas en la casa familiar. Según Wall, el hecho de que el adolescente se llevara 3 armas llevó a los investigadores a considerar que podría representar una amenaza más amplia, lo que elevó el nivel de la evacuación y de la evaluación de riesgo durante el operativo de búsqueda. Aunque la policía no precisó si se trataba del mismo sospechoso, también detalló que uno de ellos dejó una carta suicida encontrada por la madre en la que hacía comentarios sobre superioridad racial. Uno de los atacantes estaría vinculado a la escuela secundaria Madison, ubicada a 1.6 kilómetros de la mezquita, según los avances de la investigación, que ahora se encuentra en una fase de obtener órdenes judiciales para inspeccionar las residencias de los adolescentes. Por su parte, como tal, el presidente de Estados Unidos, Donald Trump, calificó el hecho de terrible y dijo que ofrecerían una sección informativa del hecho a cargo del director del FBI, Cash Patel. Las tres víctimas mortales han sido identificadas y sus familias notificadas, pero la policía detalló que tardarán unos días en finalizar el proceso para poder hacer público sus nombres. 5 de la mañana, 23 minutos. Enviamos un saludo muy especial a todos nuestros amigos que hacen parte de ese café informativo y que desde bien temprano se levantan con las noticias de los 102.7 para estar de la manera más informada. Nuestros amigos de la Plaza de Mercado Central, Plaza Torcoroma, Plaza Satélite, muchísimas gracias por preferirnos, por estar ahí con nosotros. También un abrazo muy especial a todos nuestros amigos que hacen parte del Mercado Pesquero de Barranca Bermeja, que desde bien temprano están con la emisora que se escucha más. Vamos en ese momento.

0: El Ejército Nacional lograron un contundente golpe al tráfico ilegal de hidrocarburos, esto tras la ubicación e incautación de una embarcación que transportaba más de 1.030 galones de combustibles de manera ilegal sobre el río Magdalena, especialmente en jurisdicción de Barranca Bermeja. La operación fue adelantada por soldados del Batallón de Artillería de Campaña número 6 de la 5ª Brigada, en coordinación con unidades de la Armada Nacional y el Grupo de Operaciones Especiales de Hidrocarburos GOES en el sector de La Colorada. Escuchemos qué dice el comandante de la 5ª Brigada frente a esta operación realizada en Barranca Bermeja.
1: Tropas de la 5ª Brigada del Ejército Nacional, en operaciones conjuntas con la Armada Nacional y de forma coordinada con el GOES Hidrocarburos de la Policía Nacional, ubican y logran la incautación de 1.030 galones en una embarcación sobre el río Magdalena en el área general de Barranca Bermeja. De esta forma, la 5ª Brigada del Ejército Nacional reafirma su compromiso institucional en cumplimiento a los objetivos estratégicos del Plan de Campaña de Ayacucho Plus. En su segundo punto, atacar y debilitar las capacidades de la amenaza en sus economías ilícitas. Invito a la población civil a que continúe informando a la línea 107 cualquier acto terrorista o a la línea 147 cualquier evento de extorsión y secuestro. Patria, honor, lealtad.
2: 5 de la mañana, 26 minutos en el Café Informativo de Yariguíes, y mucha atención porque una niña de 8 años lucha por su vida en una unidad de cuidados intensivos de la Clínica Foscal de Florida Blanca luego de sufrir una aparatosa caída en el balneario El Pescaderito en Curití. Grave accidente ocurrió sobre las 2 de la tarde del pasado domingo 17 de mayo cuando la menor compartía con sus familiares en este reconocido sitio turístico. Según versiones conocidas por las autoridades, la pequeña caminaba por el sendero que conduce hacia el sector conocido como el Pozo de la Zamba, cuando al parecer resbaló y cayó desde una altura aproximada de 11 metros. Los gritos de desesperación alertaron a quienes se encontraban en la zona. De inmediato, familiares y visitantes corrieron para auxiliar a la niña, quien quedó gravemente herida tras el fuerte impacto. La menor fue trasladada de urgencia en un vehículo particular hasta el hospital de Curití, donde los médicos lograron estabilizarla, pese a que presentaba una herida abierta en la cabeza y un severo trauma cráneoencefálico. Debido a la gravedad de las lesiones, la menor fue remitida inicialmente al hospital de San Gil y posteriormente al área metropolitana de Bucaramanga, donde permanece en la unidad de cuidados intensivos. El parte médico indicó que la niña presenta un severo trauma cráneoencefálico, además de fracturas en la base del cráneo y en la cadera. Mientras la menor permanece bajo pronóstico reservado, sus familiares elevaron una cadena de oración y enviaron un emotivo mensaje en redes sociales. Comillas, muchísimas gracias a todos por sus oraciones. Nosotros sabemos que Dios es el único que sabe si nos va a hacer ese milagro de traer a nuestra princesa sana y salva otra vez a nuestro hogar. Muchísimas gracias y bendiciones. Cinco de la mañana, 28 minutos en el Café Informativo de Yariguíes.
0: En noticias regionales, continuando con más información, condenan a 20 años de prisión a un hombre por el asesinato de un policía registrado en Barranca Bermeja. Esto se conoció tras la información dada por un juez de Bucaramanga, quien informó la condena a 20 años de prisión a Santiago Alberto López Joya, esto por el asesinato de un patrullero de la Policía Nacional ocurrido en Barranca Bermeja. La decisión se produjo luego de que fuera avalado al preacuerdo suscrito con la Fiscalía General de la Nación. Los hechos, recordemos, que se registraron el pasado 10 de enero en el barrio internacional del Puerto Petrolero, en la comuna número 3. De acuerdo con la investigación, López Joya y otras personas que se movilizaban en motocicleta habrían interceptado al uniformado con la intención de hurtarle sus pertenencias. Según las autoridades, el patrullero opuso resistencia y fue atacado en repetidas ocasiones con arma de fuego. Aunque alcanzó

0: a ser trasladado a un centro asistencial, falleció debido a la gravedad de las heridas. Se conoció que la condena hace parte de las acciones judiciales adelantadas para esclarecer el crimen, pero además sancionar a los responsables del homicidio del integrante de la Policía Nacional.
1: Son las 5 de la mañana, 30 minutos en el Café Informativo de Yariguíes, y mucha atención porque a medida que avanzan las investigaciones sobre la tragedia ocurrida en el anillo vial de Girón, se conocen nuevos detalles sobre la tractomula involucrada en el colapso del puente peatonal que dejó una persona muerta y dos más heridas. El vehículo de carga, una tractomula marca Kenworth de placas TUL-120, había salido desde Barranquilla con destino final al municipio de Tocancipá, en Cundinamarca. Sin embargo, su recorrido terminó de forma abrupta en Girón, tras el siniestro que destruyó por completo la estructura peatonal ubicada sobre esa importante vía del área metropolitana. De acuerdo con lo manifestado por el secretario de Tránsito de Girón, Juan Carlos Pinto, el automotor transportaba una carga extradimensionada, correspondiente a una máquina industrial de gran tamaño. El funcionario explicó que al pasar por el sector, el conductor no habría verificado las dimensiones de la carga frente a la altura del puente peatonal, lo que ocasionó el impacto contra la estructura metálica y de concreto. Las autoridades señalaron además que el vehículo no contaba con los requisitos exigidos para este tipo de transporte especial. Durante la inspección se evidenció la ausencia de señalización preventiva, vehículo escolta y acompañamiento vial, condiciones obligatorias para movilizar este tipo de carga por corredores nacionales. El hecho se registró hacia las 2:30 de la madrugada del martes 19 de mayo, cuando la tractomula avanzaba por el anillo vial que comunica a Girón con Florida Blanca, transportando una lavadora industrial de arena, y al pasar bajo el puente peatonal la maquinaria impactó violentamente la estructura, provocando su colapso inmediato sobre la vía. En el lugar transitaba Freddy Rentería Reyes, quien regresaba desde Barranca Bermeja hacia Bucaramanga luego de visitar a su familia durante el fin de semana. El hombre quedó atrapado entre las pesadas losas y estructuras metálicas sin posibilidad de escapar. Según familiares, Freddy acostumbraba a viajar cada fin de semana a Barranca Bermeja y regresar en horas de la madrugada para continuar con sus labores en una empresa dedicada al mantenimiento de sistemas de refrigeración industrial y aire acondicionado en el territorio de Bucaramanga. Las labores de rescate fueron altamente complejas. El Cuerpo de Bomberos de Florida Blanca realizó maniobras de estabilización y apuntalamiento del puente para poder ingresar de forma segura y recuperar el cuerpo. En el operativo participaron maquinarias de rescate, unidades extintoras y personal especializado que utilizó taladros y sierras para concreto con el fin de remover parte de la estructura colapsada. Asimismo, en el accidente resultaron heridos los motociclistas Angie Nicole Pérez Ramírez y Leonel Aguilar Vázquez, quienes fueron trasladados a la clínica de Girón, donde permanecen bajo observación médica. Por otro lado, Freddy Rentería Reyes tenía 43 años, era oriundo de Barranca Bermeja y padre de dos niños de 5 y 9 años. Los allegados lo recuerdan como un hombre trabajador dedicado a su familia y acostumbrado a recorrer con frecuencia la ruta entre Barranca Bermeja y Bucaramanga por motivos laborales. 5 de la mañana, 33 minutos, a través de los 102.7 en el Café Informativo de Yariguíes.
0: Esta información es muy importante. La Administradora Colombiana de Pensiones, Colpensiones, a través de la Regional Santanderes, realizará hasta el 25 de mayo la Semana de Traslado, una jornada especial diseñada para facilitar a los ciudadanos el acceso a la información clara, técnica y oportuna sobre su futuro pensional, permitiendo así que quienes cumplan los requisitos establecidos en la Ley 2381 del 2024 puedan recibir doble asesoría y realizar también, si así lo deciden, el trámite de traslado hacia el régimen de prima media administrado por Colpensiones. Durante las jornadas, los ciudadanos podrán acceder en los puntos de atención de Colpensiones a un servicio integral que les permitirá recibir la doble asesoría, pero también adelantar el trámite de traslado en un solo paso, sin necesidad de citas previas ni tampoco procesos adicionales. Esta estrategia se enmarca en lo dispuesto por el artículo 76 de la Ley 2381 del 2024, que mantiene vigente una ventana de oportunidad para que determinados afiliados a fondos privados de pensiones puedan evaluar la posibilidad de trasladarse a Colpensiones.
1: Ya son las 5 de la mañana, 35 minutos. Hacemos una breve pausa para comerciales y estaremos desarrollando los principales hechos que marcan la agenda a nivel nacional. Porque usted se entera de los principales hechos noticiosos en el Café Informativo de Yariguíes. El primer café de la mañana lo disfrutas escuchando los 102.7 de la emisora que se escucha más.
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1: Cinco de la mañana, 38 minutos a través de los 102.7, el Café Informativo Yariguíes. El desarrollo de los principales hechos que marcan la agenda a nivel nacional. Enteras escuchando la emisora que se escucha más. Muy buenos días para todos los que llegan en ese momento a la sintonía. Bendiciones en ese nuevo amanecer, miércoles 20 de mayo. Olga Celis, ¿qué marca la agenda a nivel nacional?
0: En materia de noticias nacionales, contarles sobre la masacre registrada en la vereda Oropoma, en zona rural de Ábrego, sobre la vía hacia Ocaña. Dejó como saldo 6 personas muertas tras el ataque armado contra una camioneta asignada a la Unidad Nacional de Protección. Entre las víctimas se encuentra Freyman David Velázquez, líder social y presidente departamental de Juventudes de Norte de Santander, quien además también contaba con esquema de protección del Estado debido a las amenazas en su labor social. En el atentado también murieron Sebastián Murillo y Robinson Carvajalino, integrantes de su equipo de seguridad, así como Mayerly Jocelyn Hernández Ramírez. Las autoridades en estos momentos continúan avanzando en todo el tema de la investigación, además también de las otras víctimas. Conozcamos un poco qué dicen las autoridades de policía precisamente frente a esta lamentable situación.
8: La Policía Nacional se permite informar a la opinión pública que en horas de la mañana de este 19 de mayo del 2026 fue reportado un hecho violento en la vereda Oropoma, zona rural del municipio de Abre, norte de Santander, donde fueron halladas sin vida 6 personas que se movilizaban en una camioneta asignada a la Unidad Nacional de Protección, UNP. De acuerdo con la información preliminar, las víctimas, 4 hombres y 2 mujeres, se desplazaban por el corredor vial que comunica a los municipios de Ábrego y Ocaña, cuando fueron atacadas por sujetos con armas de fuego de largo alcance. Entre las personas fallecidas se encuentra el señor Freyman David Velázquez, líder social de la Asociación por la Unidad Campesina del Catatumbo, quien contaba con esquema de protección. De manera inmediata, la Policía Nacional desplegó todas sus capacidades institucionales en articulación con las fuerzas militares y la Fiscalía General de la Nación, con el propósito de adelantar las acciones investigativas y judiciales que permitan esclarecer este homicidio múltiple, identificar a los responsables y llevarlos ante la justicia. Las primeras verificaciones indican que en esta zona delinquen integrantes del Frente Camilo Torres Restrepo del Grupo Armado Organizado ELN. No obstante, serán las autoridades judiciales las que determinen las circunstancias y autores de este hecho criminal. La institución rechaza con total contundencia este hecho de violencia que enluta la región y reafirma su compromiso con la protección de los líderes sociales, la defensa de la vida y la seguridad de las comunidades del Catatumbo.
1: 5:41 y mucha atención porque el candidato presidencial del Pacto Histórico, Iván Cepeda, dijo que en las próximas horas su equipo radicará ante la Fiscalía General una denuncia sobre presiones que estarían ejerciendo grupos armados en el territorio de Guaviare. La información se suma a las advertencias relacionadas con un posible constreñimiento al elector en otras zonas que dio a conocer desde hace 2 semanas. La denuncia como tal la hizo desde Popayán, en el Cauca, donde el día de ayer realizó un evento de campaña junto a su fórmula vicepresidencial Aida Quilcue y varios de los congresistas del Pacto Histórico.
9: En los próximos minutos, horas, estaremos radicando ante la Fiscalía General de la Nación un nuevo escrito en el que yo denuncio, y también lo hace mi campaña, que hemos recibido información y documentos en los que se señala que un grupo armado, al parecer una de las disidencias, estaría realizando acciones para presionar y coaccionar al electorado en el departamento de Guaviare. No voy a hacer público los detalles de esa denuncia, lo conocerán las autoridades. El hecho es que señalo claramente que voy a entregar tanto audios como imágenes que van a ser muy claras en cuanto a la denuncia que hago.
1: Cepeda nuevamente rechazó cualquier tipo de apoyo de grupos armados criminales, afirmando que toda persona que esté presionando a la población para la primera vuelta presidencial debe ser investigada y judicializada. Comillas, no hemos pedido ni aceptamos bajo ningún concepto que la acción armada sirva para presionar, limitar, censurar, constreñir al elector. La única posibilidad que aceptamos es que las personas en todo el territorio nacional acudan a las urnas de manera libre y consciente, no bajo la presión armada ni bajo ninguna clase de dádivas, sobornos u ofrecimientos, agregó el candidato presidencial. Hace 2 semanas, el aspirante del oficialismo compartió un comunicado para poner en conocimiento de la opinión pública y las autoridades las presiones que estarían ejerciendo varias organizaciones criminales en el territorio nacional. No dio mayores detalles, pero a los días se filtró un audio de un supuesto capo de las disidencias de Calarcá mencionando su campaña. El audio, según fuentes de inteligencia, sería de alias Rogelio Benavides. Sin embargo, la Policía Nacional y el Ministerio de Defensa desmintieron la autoría de la grabación y expusieron que se trataba de un extorsionista de la cárcel picaleña. Cepeda, como tal, calificó como un montaje de la derecha los audios atribuidos al capo de las disidencias y pidió rectificación a todos los contendores que lo cuestionaban, entre esos Paloma Valencia y Claudia López.
0: En noticias nacionales y continuando con más información, el senador Gustavo Moreno asegura que millones de fotomultas fueron impuestas de manera irregular. Esto, una nueva polémica alrededor de las fotomultas que sacuden nuevamente el país luego de que el Ministerio de Transporte ordenara revisar y dejar sin efecto más de 5.8 millones de comparendos electrónicos que presuntamente habrían sido impuestos de manera irregular en distintas ciudades de Colombia. Inicialmente, escuchemos qué dice el Ministerio de Transporte a través de su líder frente a este tema.
10: Se impusieron entre diciembre del 2018 y noviembre del 2024 y encontró que algunos procedimientos no se cumplieron como indica la ley. Por lo tanto, 7 millones y medio de comparendo se impusieron de manera irregular y eso tiene una consecuencia, que 1.5 millones de pesos de esos 7 y medio fueron pagados por ciudadanos y ciudadanas y, según la ley, al no haberse realizado el procedimiento adecuado, ese millón y medio implica que los organismos de tránsito que los pusieron de manera irregular deben pagar una multa a la Superintendencia de Transporte. Y el restante, que son aproximadamente 6 millones de comparendos, deben ser revocados, porque a la luz de la ley no cumplieron los requisitos que esta establece para que puedan ser impuestos estos comparendos y las respectivas multas, como indican los procedimientos. ¿Qué es importante detallarles acá? Que hay varios...
0: Importante mencionar que la medida ha generado expectativa entre miles de conductores que aseguran haber recibido sanciones sin el debido proceso o sin cumplir las condiciones exigidas por la ley. El senador Gustavo Moreno aseguró que esta decisión también impactaría a Barranca Bermeja y otras ciudades donde, según afirmó, se habrían aplicado fotomultas de manera injusta e irregular.
11: Atención. Nuestro debate, nuestro seguimiento y control político a las fotomultas y a los comparendos en Colombia están dando resultados. Luego del debate a la ministra, al superintendente de transporte, a la ministra de transporte, hoy ordenó tumbar cerca de 5.8 millones de fotomultas que se han realizado de manera irregular en Colombia, en todas las ciudades donde hay fotomultas en nuestro país. Por ende, aquellos que han pagado por esas fotomultas de manera irregular, se les ordenará devolver el dinero a todos estos ciudadanos de manera injusta. Pero también, más de 2 millones de comparendos de manera irregular también serán revocados. El debate, el control político, lo seguiremos dando desde aquí, desde el Congreso de la República, para no más injusticias y no sigan montando negocios a costillas de los colombianos.
0: Así las cosas, la revisión podría abrir la puerta para que miles de personas soliciten devolución de dinero por sanciones que no habrían cumplido con los requisitos legales establecidos. Aunque aún se espera la resolución oficial que definirá cómo será este proceso de revisión y de devolución, el anuncio ya empezó a mover el debate nacional sobre la legalidad y la transparencia de las fotomultas en Colombia.
1: 5:49 y otros hechos que marca la agenda a nivel nacional. El día de ayer se conoció que la exconsejera presidencial para las regiones, Sandra Ortiz, reapareció tras más de una semana de haber quedado en libertad por vencimiento de términos en el marco de la investigación por su presunta participación en el escándalo de corrupción en la Unidad Nacional de Gestión del Riesgo y de Desastres. Sandra Ortiz llegó hacia el mediodía a las instalaciones del Congreso de la República en Bogotá al parecer para realizar una diligencia en una sucursal de la entidad financiera que funciona allí. Al ser preguntada por periodistas sobre el motivo de su visita a la sede del legislativo, la exfuncionaria contestó: "Vine al Congreso de la República a activar mis cuentas. Aquí está mi cuenta de origen. Entonces vine a pedir plata prestada y activar mis cuentas.
12: Hoy aquí al Congreso de la República, primero pues activar mis cuentas. Aquí está mi cuenta de origen. Entonces vine a pedir plata prestada y a activar mis cuentas. Es un préstamo.
13: ¿Por qué plata prestada, doctora?
12: Ah, porque estoy liquidada. Duré 2 años sin trabajo. Muy bien, me siento muy bien, gracias a Dios. Creo en la justicia de mi país. Siempre le he dado la cara a la justicia de mi país. Y pidiéndole hoy garantías. Yo pido garantías en mi proceso. Y eso es lo que estoy haciendo. Y haciendo, bueno, tratando de rehacer mi vida otra vez. Porque perdí muchos meses de mi vida. Y sobre todo abandoné a mis hijas y a mi familia. Y bueno, espero poder recuperar.
1: Esa es la primera aparición pública de Sandra Ortiz luego de que el pasado 11 de mayo un juez de control de garantías ordenara su libertad inmediata por vencimiento de términos. La exfuncionaria, una de las piezas más visibles de la investigación que adelanta la Fiscalía por el presunto desvío de recursos públicos y pago de sobornos en el Congreso, abandonó la medida de aseguramiento que cumplía en la Escuela de Carabineros de la Policía en Bogotá mientras continúa vinculada al expediente judicial. Ortiz ha sido señalada por la Fiscalía como la supuesta intermediaria en la entrega de dineros a los entonces presidentes del Senado y la Cámara, Iván Dame y Andrés Calle, respectivamente. Según el ente acusador, los recursos habrían sido utilizados para asegurar respaldo político a iniciativas impulsadas por el Gobierno Nacional en el Congreso. Otros hechos que marcan la agenda a nivel nacional, mucha atención porque la Superintendencia Nacional de Salud puso en marcha el Plan 100, una estrategia en la que desplegará operativos de inspección y vigilancia en diferentes regiones del país para revisar cómo se está realizando la entrega de medicamentos a los pacientes y atender denuncias sobre retrasos o negativas en la dispensación. El anuncio fue dado a conocer por el superintendente Daniel Quintero Calle, quien aseguró que la entidad ha encontrado casos en los que a los usuarios les niegan medicamentos pese a que sí habría disponibilidad en algunos puntos de entrega.
14: Ante los graves descubrimientos de acaparamiento de medicinas en dispensarios donde le niegan la medicina a la gente, y hemos encontrado que la medicina sí está por orden del señor presidente de la República, esta Superintendencia de Salud realizará un plan de choque, el Plan 100. En los próximos 10 días vamos a hacer inspección y vigilancia y control como nunca se había hecho. 25 departamentos, más de 100 visitas a dispensarios de imprevisto, con equipos territoriales que se están desplazando en este momento a todas las regiones del país. Los medicamentos se tienen que entregar, no más acaparamiento y menos por razones políticas. Quienes no entreguen las medicinas a la gente serán investigados y sancionados como ordena la ley.
1: Según explicó la entidad, durante los próximos 10 días equipos territoriales recorrerán diferentes zonas del país para verificar directamente la situación que enfrentan miles de pacientes que denuncian dificultades para acceder a sus medicamentos. La Supersalud aseguró que el Plan 100 también busca fortalecer la presencia de la entidad en los territorios y aumentar los controles frente a prácticas que puedan limitar el acceso de los pacientes a sus medicinas. Finalizando con ese café informativo de Yariguíes, el procurador general Gregorio El Haas le hizo un fuerte llamado al presidente Gustavo Petro a que contribuya a la creación de un clima tranquilo de cara a las elecciones presidenciales previas y previstas en primera vuelta para el próximo 31 de mayo. El jefe del Ministerio Público se mostró preocupado por las amenazas en las últimas semanas han recibido candidatos de campañas políticas. A través de un video, llamó como tal a todas las autoridades a tomar medidas necesarias para garantizar un libre desarrollo de las elecciones que se van a estar desarrollando en todo el territorio nacional.
15: Me preocupan profundamente las denuncias sobre amenazas de actores criminales a las campañas y a los candidatos. los dolorosos asesinatos de líderes sociales y las restricciones criminales a la libertad ciudadana en algunas regiones. Por eso, pido con vehemencia al Gobierno Nacional, a las autoridades y a la ciudadanía entera actuar con audacia para impedir estos hechos y garantizar la paz electoral en cada rincón de nuestro territorio, sin excepción alguna.
1: De igual manera, el procurador pidió como tal respeto a la independencia de poderes y decisiones que se tomaran judicialmente.
15: Me dirijo a ustedes para llamar desde el presidente de la República hasta el último funcionario al respeto de la independencia de los poderes públicos y de los órganos de control. La majestad de la justicia es un pilar esencial de nuestra democracia y del Estado de Derecho, y sus decisiones deben ser acatadas a plenitud. Sin embargo, pueden ser discutidas mediante los mecanismos que señalan los procedimientos legales. Las decisiones de los jueces solo pueden ser controvertidas en el marco de la Constitución y de la ley, aunque se esté en desacuerdo con ellas y se pueda expresar libremente ese disenso. Quiero invitar a que seamos responsables en el uso de los contenidos en las redes sociales. Pido a los actores políticos y a la ciudadanía en general hacer un uso prudente, responsable de sus contenidos y sus mensajes.
1: 5:58 a.m. El primer café de la mañana lo disfrutas escuchando los 102.7 y el café informativo de Yarguíes. En instantes hacemos empalme con Arriba Yarguíes y toda la información, noticias de último momento, cada hora actualizando los principales hechos, resultados de las loterías. Estaremos hablando también con el padre Yair Montagú del mensaje poderoso del cielo para nosotros en ese nuevo amanecer y mucho más como el tema del día. Gracias por permanecer con nosotros y estar bien informados con el café informativo de Yarguíes.
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7: Las 6 en punto.
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2: Sí, señores, escuchamos mucho más en esta mañana. Son las 6 de la mañana, 2 minutos, 6:2 a través de los 102.7. Feliz mañana para todos ustedes, los que se han conectado con nosotros a través de los 102.7 y www.yariguíes.com. A partir de ese momento y hasta las 10 de la mañana estaremos con buena información, entretenimiento y mucho más. Quien les habla, Manolo Martínez, junto en la compañía de Sara Burgos, la compañía de Carlos Arturo Castañeda López, Arlian Díaz, el malambito de la radio, Freddy Zeta y por supuesto nuestras periodistas como Olga Celis, la señorita Luisa Fernanda Vargas y el humor de la mejor, la mamacita, la tridimensional, la apoteósica, Pamela Gine. Carlos Arturo, ¿cómo estamos? Buenos días.
3: Manolo Martínez, ¿cómo estamos? Bendiciones para usted, para todos nuestros amigos que están conectados y que apenas llegan a la sintonía después de un café informativo de Yariguíes. Oiga, no me pude tomar el primer tinto todavía, tengo que decirlo así.
2: ¿Y eso por qué no se lo ha tomado todavía?
3: Ah, porque estábamos ahí colocando la cafetera y tenía bastante cuncho. Tenía bastante cuncho, entonces okay. Estábamos haciéndole aseo primero.
2: Ok, perfecto. 6 de la mañana, 3 minutos. ¿Qué se conmemora?
3: Pero ya voy para esa.
2: Un día como hoy, Carlos, ¿cómo está el pico y placa en la ciudad de Bucaramanga, la capital santandereana? Esa información que necesita cada barranqueño, cada persona que está en el Magdalena Medio y que se dirige hacia la capital, ya sea por cuestiones de citas médicas, por cuestiones laborales, entre otras cosas.
3: Sí, Manolo Martínez, arrancamos con Barranca Bermeja, que tiene una temperatura de 26 grados centígrados. ¿Sí? Se espera una máxima de 36. Según me indica por acá el ideal, tendremos demasiado calor. La sensación térmica actual es de 30 grados centígrados.
2: Está haciendo bochorno.
3: Esa mañana que venía para acá, para la emisora, estaba bastante nublado.
2: Todavía está ahí neblina. Sí. Incluso el edificio que está frente a Yariguíes, está el edificio en construcción, está cubierto. Es decir, que el calor va a ser impresionante hoy en Barranca Bermeja.
3: Cuando pasa neblina, hace calor, siempre sale el sol, mejor dicho, de una manera inclemente. Y para nuestros amigos de Bucaramanga, 21 grados centígrados, sensación térmica de 24. Dice que tendrán una temperatura máxima de, habla de 31 grados aproximadamente a la 1 de la tarde. Y para que usted lo tenga en cuenta, nuestros amigos que transitan por las vías de la ciudad bonita, el pico y placa para el día de hoy, recuerden que no pueden transitar vehículos particulares y motocicletas cuyo último dígito de la placa sea 3 y 4. Okay. Eso también incluye para municipios de Girón, Florida Blanca y Piedecuesta. Arranca a las 6 de la mañana, o sea, hace 5 minutos está vigente esta restricción hasta las 8 de la noche.
2: ¿Sí? Hablando de pico y placa, Carlos Castañeda, Sara Burgos, ¿creen ustedes que en Barranca Bermeja se necesita y se necesita implementar el pico y placa? ¿O qué medidas se debe implementar para la congestión vehicular que hay en nuestra ciudad ya? Porque ya es un caos total, y sobre todo en las horas pico.
3: Muy bien, horas pico es una locura, mano.
2: Ah,
3: es una horas pico una locura.
2: Yo creo que aparte de esa medida, de pronto pico y placa es hacer una inversión ya a las vías de Barranca Bermeja. Sí, hacerle ya una ejecución a nuevas vías, a ampliar las vías, eso.
3: A mirar de qué manera se descongestionan las principales que colapsan.
2: Exactamente. Entonces, ese es el tema. Vamos a hablar sobre el tema de movilidad en la ciudad de Barranca Bermeja. ¿Cree usted que para mitigar en esos momentos lo que es la cuestión de la movilidad en Barranca Bermeja se necesita un pico y placa o se necesitan nuevas vías?
3: Así usted también nos puede enviar una nota de voz a través del 322-364-7820 y díganos en qué lugar en ese momento se puede encontrar el tranconazo en Barranca Bermeja.
2: Terriblemente. Sara Burgos, ¿cómo estamos? Buenos días. Espérate por aquí porque no aprende.
3: Vamos solito.
2: El café informativo. Y sigue el café informativo ya.
4: Sigue el café informativo.
2: Sí, señora.
4: Buenos días, compañeros y oyentes. Feliz de estar en esta jornada. Hoy miércoles, Dios mío, ya miércoles
2: mitad de semana.
4: ¿En qué momento? Ya 20, ya casi acabándose este mesecito.
2: 10 días y nuevamente quincena.
4: Y ya vamos para mundial.
2: Sí, oiga, sí, señores.
4: Ya se viene el mundial, elecciones, de todo.
2: 21 días y comienzan las elecciones. Comienzan el mundial, ¿no?
3: En 11 días elecciones.
2: Sí, en 11 días elecciones. En 21 días el mundial.
3: Sí, señor.
4: Entonces, lo que se viene está potente.
3: Y la motivación es que junio tiene 3 festivos. ¡Yeah!
4: Pero te toca trabajar.
2: ¡Ah! Viene dominicales, festivos, extras, tranquila. No pasa nada.
4: Algún día me tocará.
2: 6 de la mañana, 7 minutos. Ahora, ¿usted qué cree que se necesita en Barranca para mitigar la movilidad, para mitigar todos eso, los trancones, todo eso? ¿Son vías o hacerlo del pico y placa?
4: Bueno, realmente yo creo que la solución es como el tema de vías, ampliarnos, ya que Barranca Bermeja se está viendo un gran crecimiento de personas, de urbanización y demás. Yo creo que es apostarle al tema de vías. Ya Barranca está chiquita.
2: Ya está, ¿no? Pequeñita.
4: Ya cabemos todos. Y yo creo que si se hace un tema de pico y placa acá en Barranca Bermeja, tenemos que tener en cuenta que muchas personas viven de la movilidad, ¿sí? Sí. De tener su motocicleta y demás. Entonces sería un día un poco trágico para algunas personas que apliquen el pico y placa.
2: Esa mirada quiere decir algo. ¿Qué quiere decir, Carlos?
3: Manolo Martínez, yo entiendo igual de todas maneras la preocupación de pronto de un pico y placa, y también la situación económica que pueden vivir muchísimas personas en el puerto petrolero. Pero ¿sabes qué hacen en lugares donde hay pico y placa como Bucaramanga y Bogotá? Las personas tienen dos motos, dos carros con placas diferentes para poder salir todos los días y no vararse, por llamarlo de alguna manera.
4: La economía, Carlos,
3: por o sea, se bajan hoy y ya saben que ese carro no sale mañana, pasar todas las cosas para el otro.
4: Sí, por ejemplo, tienen un carro y una moto, y al momento que no, que la moto, que no sé qué, entonces se van en el carro.
2: Queremos escuchar a los conductores, que son los que viven día a día todo eso, en la cuestión de Barranca Bermeja, en movilidad. ¿Ustedes qué quieren? ¿Qué les parece? ¿O qué se debería hacer en Barranca Bermeja para hacer un poco más ágil la movilidad en nuestro distrito? ¿Se debería implementar nuevas vías en Barranca Bermeja? ¿Cuáles serían esas vías alternas que ustedes armarían, sí, como gestores viales? ¿O se debería implementar un pico y placa? Mire, ayer, yo les invito para que ustedes ahorita a las 6, 7, hasta las 8 de la mañana, pasen el puente elevado. Y paso a nivel. A las 12 del mediodía, pasen paso a nivel y pasen, no, la 28 también. ¿Sí?
3: La 28 también colapsa por donde está la cámara.
2: Colapsa, sí.
3: Entonces, porque está la cámara, porque ahí sí respetan. Exacto. Hay que decirlo así.
2: Que respeten es una palabra muy grande.
4: Sí, porque igual hay se otros, ven imprudencias.
2: Hay otros que vienen con la cinta en la placa. Sí.
4: O suben la placa.
2: Suben la placa.
4: El compañero pone el pie en la placa.
3: Le hizo el bolso a la placa.
4: Tapaboca la placa.
2: A la placa.
3: Una toalla sanitaria en la placa.
2: Exactamente. Entonces, que respeten el 100% de la palabra es muy grande. Sí. Entonces, ¿qué se necesita? Ustedes van a opinar a través de nuestro WhatsApp 322-364-7820. Hoy está de cumpleaños esa artista de la música tecno merengue. Se trata de Diveana. ¿Saben quién es? ¿Sí o qué? Obviamente que sí saben quién es.
3: Estudió con Malambito.
2: Pues ahí cumpleaños esa mujer, Diveana. Y suena, por supuesto, en Yariguíes a las 6 de la mañana con 10 minutos. 6 con 10 en Arriba Yariguíes.

0: Sí, señores, es el miércoles, mitad de semana en Arriba Yariguía. Ya saben que el tema del día es para que ustedes participen a través de nuestro fanpage, a través del WhatsApp 322-364-7820. Amigos, taxistas, los conductores que a esa hora, los que van en motocicleta también, aquellos que van en su carro particular, los que también hacen parte del día a día de Barranca Bermeja, van a opinar a través de nuestras redes sociales. Y el tema es, ¿qué necesita realmente Barranca Bermeja para mejorar la movilidad? ¿Implementar pico y placa o ampliar las vías de la ciudad? Ustedes opinar en esta mañana a través de nuestro WhatsApp 322-364-7820 y lo hacen también a través de Yariguía Barranca Bermeja, que es nuestro fanpage. El momento de cerrar los ojos, el momento de arrodillarse, alzar las manos, Carlos Castañeda, de hablar con Dios.
1: Dale gracias por un nuevo amanecer. Sentir su presencia en nuestras vidas es como tal la obligación nuestra cada día, y por eso tenemos siempre la compañía del Padre Yair Montagut. Padre, muy buenos días y bendiciones para usted.
2: Mis amigos, muy buenos días, qué alegría escucharlos en esta mañana. El Señor de la vida, el Señor de la esperanza, el Señor del amor los continúe bendiciendo siempre.
1: Amén, Padre, muchísimas gracias.
2: Y para todos los que están en este momento en sintonía de Yariguíes Estéreo, que se han levantado con alegría, motivados por la fe, que han orado, que están positivos ante esta jornada, ánimo, que el buen Dios los acompaña siempre, que en medio de las tempestades que podamos tener en la vida, siempre en Dios vamos a encontrar la esperanza para continuar, para no dejarnos vencer por nada. En el Evangelio de San Juan, en el capítulo 3, se nos habla de un diálogo que tiene Jesús con Nicodemos. De aquí podemos sacar tres enseñanzas importantes. Dice el texto: había un fariseo llamado Nicodemo, que era un hombre importante entre los judíos. Este fue de noche a visitar a Jesús y le dijo: Maestro, sabemos que Dios te ha enviado a enseñarnos, porque nadie podría hacer los milagros que tú haces si Dios no estuviera con él. Jesús le dijo: Te aseguro que el que no nace de nuevo no puede ver el reino de Dios. Nicodemo le preguntó: ¿Y cómo puede uno nacer cuando ya es viejo? ¿Acaso podrá entrar otra vez dentro de su madre para volver a nacer? Jesús le contestó: Te aseguro que el que no nace del agua y del espíritu no puede entrar en el reino de Dios. Lo que nace de padres humanos es humano, lo que nace del espíritu es espíritu. No te extrañes que te diga: todos tienen que nacer de nuevo. El viento sopla por donde quiere, y cuando oye su ruido no sabe de dónde viene ni a dónde va. Así también son todos los que nacen del Espíritu. Palabra de Dios, gloria a ti, Señor. Nicodemo era un hombre influyente dentro de la sociedad judía. Era un maestro de la ley. Y va a visitar a Jesús de noche porque sabe que a plena luz del día va a causar un revuelo dentro de la misma comunidad farisaica, dentro de los mismos doctores de la ley. Por tanto, va a buscar de noche, aunque la palabra noche dentro de la Biblia también significa un vacío, significa dudas, significa temores. O sea, este hombre, además del miedo al qué dirán, va porque tiene dudas en su corazón. Por eso Jesús le dice: pero tú, siendo un hombre, un maestro de la ley, ya un hombre ya entrado en años, vienes a mí a preguntarme esto. Porque sin duda este hombre necesita de verdad aclarar sus dudas. No solamente conoce la ley, sino que también necesita vivirla. Por eso la primera enseñanza que Jesús le da a este hombre es, y que este hombre nos da, es que sin importar la edad o el cargo que se tiene, siempre tenemos que estar dispuestos a abrirnos a la acción del Espíritu Santo. Y sobre todo, queridos amigos, porque podemos pensar que la sabemos todo, que no nos equivocamos, que ya en materia de fe todo lo sabemos, que no necesitamos dar un paso a la conversión, que no necesitamos mejorar. ¿Cuántas veces somos así, tercos, obstinados, creemos que ya nos la sabemos todas? Y este hombre nos da una enseñanza: se necesita buscar a Dios, y uno no tiene por qué tener ni temor ni vergüenza. Hay que pedir ayuda. Nosotros no somos poderosos, nosotros tampoco tenemos las respuestas a todas las preguntas. Necesitamos buscar a Dios, y nunca es tarde para empezar. Así que, querido amigo, si estás peleando con tu propia terquedad o sientes que ya te lo sabes toda, ahí tienes que dar un paso hacia la humildad y reconocer que solamente Dios es el camino, la verdad y la vida, y que siempre lo vamos a necesitar. En segundo lugar, nacer de nuevo. Tampoco es tarde para eso. todos los días tenemos que buscar ese nacimiento, porque todos los días tenemos que morir a muchas cosas de hombre viejo. Como una frase de San Juan 23 que me ha calado mucho: mil veces he asistido al entierro de mi yo y mil veces lo he visto levantarse nuevamente. O sea, continuamente nosotros tenemos que dar ese paso a la muerte, de la muerte a la vida. Tenemos que entender que hay cosas que tenemos que sepultar, tenemos que entender que hay cosas que nos están carcomiendo por dentro, pecados que nos están destruyendo y también están afectando la vida de las personas que decimos amar. Por tanto, en ese juego tenemos que nosotros movernos, entender que en el cristianismo necesitamos pasar de la muerte a la vida, y es un ejercicio constante.

0: gracia, es ese Pentecostés personal para avivar nuestra fe. Qué bello es Dios. Podemos encontrar ese manantial de agua viva hoy si deseamos. Podemos hacerlo en este instante si así es nuestra voluntad. El Señor de la vida quiere ayudarnos, pero ¿estás dispuesto a morir a ese pecado? ¿Estás dispuesto a salir a flote? Dios te va a dar la mano y por supuesto te va a ayudar. Y lo quiere hacer porque te ama y nadie te ama como Él. Y número tres, querido amigo, Nicodemo, al final de la vida de Jesús, en un momento lo defiende ante los demás, en el juicio que le están dando a Jesús. Qué bueno es que nosotros entendamos que estamos hechos para también anunciar el reino de Dios, que no solamente tenemos que dejarle esa tarea a los sacerdotes, a los religiosos, las religiosas o a las señoras de los grupos, no, todos nosotros podemos sembrar ese mensaje de esperanza, todos nosotros podemos llevar la buena nueva en nuestra casa, en el colegio, en la universidad, en el trabajo, porque siempre habrá alguien que necesita un mensaje de fe. Ahí precisamente el Señor nos coloca para hacer luz en la oscuridad. Como dice San Francisco, una frase muy bonita de San Francisco, así: Señor, hazme un instrumento de tu paz, donde haya odio que lleve tu amor, donde haya duda que lleve tu fe, donde haya injuria tu perdón. Así debe ser un cristiano, llevar esa esperanza de Dios en los lugares donde realmente se esté moviendo, por cuestiones personales, por cuestiones laborales. Así que, querido amigo, esta palabra de hoy de Nicodemo nos da tres enseñanzas bonitas. La primera, nunca es tarde. La segunda, dejemos atrás esas presunciones de saber, de creer que no las sabemos todas para volver a empezar. Y número tres, vamos a ser testigos de ese amor de Dios en el lugar donde Él nos coloque. Señor, te quiero dar las gracias por esta palabra. Tú siempre me buscas. Tú siempre quieres que yo renazca. Tú siempre quieres que yo esté en ese ejercicio de reflexión, de meditación. Tú quieres que yo muera al pecado que toca mi vida. Tú quieres que yo renazca en ti y me das el regalo del Espíritu, del Paráclito, del que puede hacer todas las cosas nuevas y perfectas. Yo estoy abierto a esa voluntad, Señor, y deseo, como dice la palabra, ardientemente que ese fuego inflame mi ser para mejorar. Todos los días necesito mejorar, soy consciente de eso, no me la sé toda, Señor. Y si en algún momento he presumido de algo, perdóname. Tú eres el camino, la verdad y la vida, eres el Señor. Tengo que tratar de esforzarme para ser como tú, en tu corazón. Ayúdame, Señor, en esta tarea. Yo haré mi esfuerzo por mejorar todo aquello que hoy necesito cambiar. Pídele tú también al Señor que te ayude a mejorar todo aquello que te está haciendo daño, cambiarlo por algo bueno. Y Dios te ayudará, porque Él siempre sopla con su espíritu y podemos beber de ese manantial de agua vida que eres tú. Gracias, Señor, por este nuevo día. Te encomiendo esta jornada, encomiendo a mi familia. Y, Señor, busco, como dice tu palabra, hacer tu voluntad para volver a empezar si me he equivocado. Que tu bendición me acompañe siempre y la intercesión del glorioso San José y María Santísima permanezca en nuestros corazones. En el nombre del Padre, del Hijo y del Espíritu Santo. Amén.
1: Amén.
0: Hermanos,
1: amén,
0: que tengan un día lleno de muchas bendiciones en el nombre de Jesús.
1: Amén, Padre. Ahí está el Padre Yair con nosotros. Feliz resto de día, Padre. 6 de la mañana, 29 minutos, 6:29, a través de los 102.7, palabra que necesitamos nosotros cada día, cada mañana, y ustedes la tienen acá a través de los 102.7 en el momento espiritual de Arriba Yarigui. Hoy se acaba, hoy se cierra a las 12 del mediodía, se va a cerrar ya las inscripciones para las mamitas que este próximo sábado se van para Guatapé. ¿Por qué el próximo sábado? 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
2: Bueno, entonces ya saben, tienen hasta mediodía para enviar esa nota de voz a través de nuestro WhatsApp 322-364-7820 y participar, porque estará girando la ruleta ganadora, donde sacaremos también 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Resultado de las loterías, vamos a saber si tenemos billetes, si tenemos billullo, y no lo sabemos porque, mucha atención, ayer se jugó el resultado de la lotería del Cundinamarca, sorteo número 4803, premio mayor de 6,000 millones de pesos, cayó en 5376 de la serie 019. También se jugó la lotería de la Cruz Roja, oyó, premio mayor 7,000 millones de pesos, sorteo 3154, cayó en 6837.

0: de la serie 187. Lotería del Huila también se jugó el día de ayer. Premio mayor de 2,000 millones de pesos. El sorteo 4,756 cayó en 6883. 6883 de la serie 016. Y la Lotería del Tolima. Premio mayor 3,500 millones de pesos. Sorteo 4,170 cayó en 2111. Cayeron los 3-1 en la Lotería del Tolima de la serie 177. Principales chances a nivel locales y nacionales: Astroluna, 62-38 en Sagitario. También lo va a entregar por acá Motilón Noche, 26-89 de la Quinta Cero. También Caribeña Noche, 11-03. Sinuano Noche, 23-44. Fantástica Noche, 45-56 de la Quinta 6. Culona Noche, 55-67. Cafeterito Noche, 18-21 de la Quinta 9.
1: Ok, perfecto. Resultados de lotería en esa mañana, 6 de la mañana, 31, 6:31, a través de los 102.7. Sara Burgos, ¿qué está sucediendo en Barranca Bermeja, la región, Colombia, el mundo? Las noticias más importantes para que todo Barranca Bermeja, aquellos que nos escuchan a través del dial 102.7 y www.yareguíes.com, salgan siempre enterados.
2: Buenos días, les contamos en materia informativa que el cuerpo de Yulisa Tolosa fue encontrado en una carretera entre Apulo y Anapoima, días después de su desaparición. Las autoridades confirmaron que el establecimiento donde fue intervenida operaba ilegalmente y ya fue clausurado. El caso ha causado indignación nacional y volvió a encender las alarmas sobre los riesgos de acudir a clínicas estéticas clandestinas en Colombia. También les contamos que las autoridades venezolanas detuvieron a varias personas señaladas de estar vinculadas a este caso de Yulisa Tolosa, la mujer de 52 años que desapareció tras someterse a un procedimiento estético. Entre los capturados estarían presuntos propietarios y administradores del centro ilegal. La investigación tomó fuerza tras el hallazgo del vehículo en el que habría sido trasladada la víctima y las imágenes de cámaras de seguridad que mostraron cómo fue sacada inconsciente del lugar. Y también les contamos que la fiscalía avanzaría en la judicialización del conductor de la tractomula involucrada en el colapso de un puente peatonal en Girón, Santander. El accidente, les contamos, que dejó una persona muerta y varios heridos luego de que una maquinaria pesada impactara la estructura. La víctima fatal fue identificada como Freddy Rentería, quien regresaba de visitar a su familia en Barranca Bermeja. Este caso volvió a abrir el debate sobre los controles al transporte de carga pesada en Colombia. Esta y más información la estaremos ampliando en la presente emisión.
1: Ok, Sara, muchas gracias. 6 de la mañana, 33 minutos, 6:33. Se van preparando porque Yareguíes ya a partir de la próxima semana estará modo mundialista, ¿oyó?
0: Sí, señor.
1: Modo mundial, así que ustedes se preparan porque Yareguíes viene con todo. 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

0: Es que pronto, pronto llegará el día de mi suerte. O en la suerte ustedes también, o yo. 6:45, 6:45 a través de los 102.7. Al que le llegó la suerte fue a un hombre o a una mujer, no sé a quién habrá sido, que se ganó anoche 400 millones de pesos con mi loto, ¿yo?
1: Uy, eso sí fue suerte, el día de la suerte.
0: Mi loto cayó anoche, cayó exactamente con los siguientes resultados para que ustedes lo tengan presente y lo sepan. Y es que cayó, ya le digo dónde, llegó en Antioquia nuevamente.
2: Antioquia, okay. Amor.
0: Antioquia Amor. Pues un colombiano se convirtió en millonario al ganar 400 millones de pesos con el sorteo número 0539. Con este ya son 13 veces que mi loto entrega su premio.
2: ¿Cuántas
0: mayor
2: veces?
0: 12 más 1. 12
1: no,
0: más
1: se
0: 1.
1: Se salva, no se salva. Mire,
0: en ese 2026, lo que va a recorrer el 2026, en 5 meses, se han entregado 13 premios de mi loto.
2: Ah, pero qué bueno.
0: 13 premios de mi loto.
2: Está cayendo muy a menudo, Manuel.
0: Ajá. Cayó
2: en 5.
1: ¿Y qué pasa? Que no cae en barranca, mano. No.
2: Oiga, y por acá, sí, cerquita del comercio. No.
0: Sí, el año pasado fue que cayó el baloto, cayó en Santander, cayó en Bucaramanga, en Florida Blanca.
2: Sí.
0: Que se ganaron como 9,000, 12,000 millones de pesos. El resultado fueron 08, 14, 19, 21 y 38. Ninguna, no le pegué a ninguna.
2: No,
0: pronto llegará el día de mi suerte.
1: Y por ahí.
0: Bueno, 6:46, 6:47, cambia el reloj. Hay una noticia a nivel nacional que está impactando a todo el país y a toda Latinoamérica, y es que encontraron ya el cuerpo de la señora Yulitza, la mujer de 52 años que estaba desaparecida hace 7 días. Después de practicarse una cirugía estética en la ciudad de Bogotá, la capital de Colombia.
2: Es una noticia que se volvió no solamente nacional, sino a nivel internacional, y ya solamente falta la verificación por parte de la Fiscalía de la veracidad del cuerpo por parte del ADN, pero todos los rasgos indican que es ella. Las heridas de la cirugía que le practicaron y también la ropa que llevaba puesta. Y esto sucedió y la encontraron en una parte, pues, saliendo de Bogotá, más exactamente en Apulo, Cundinamarca. El cuerpo tendría las coincidencias de la mujer y pues la SIJÍN realizaron las diligencias de inspección técnica del cadáver. Según se señaló en el comunicado de prensa de la entidad, en el momento falta solamente la identificación por parte de ADN para verificar definitivamente que es ella, pero se conoce por los rasgos y por las heridas, repito, que es lamentablemente esa mujer, la encontraron fallecida también. Sara, hay capturados ya varios por esta situación.
1: Así es, también el día de ayer hubo todas estas capturas en Venezuela, donde los presuntos dueños del centro estético ilegal donde fue atendida Yulitza Tolosa. Les contamos que las autoridades venezolanas detuvieron a Edinson José Torres Sarmiento y María Fernanda Delgado Hernández, señalados de estar vinculados a este caso de la estilista de 52 años hallada sin vida tras someterse a un procedimiento estético clandestino en Bogotá. La captura, les contamos, que se realizó en el estado de Portuguesa, cuando la pareja intentaba ingresar nuevamente a territorio venezolano. Ambos eran requeridos por la justicia colombiana por delitos como desaparición forzada, omisión de socorro y destrucción de material probatorio. Les contamos también que la investigación tomó fuerza luego de que las cámaras de seguridad registraran el momento en que Yulitza fue sacada inconsciente del establecimiento Beauty Laser, esto ubicado en el sur de Bogotá, días después de su cuerpo fue encontrado en una vía de Apulo con Dinamarca. Marga, como nos contaba Carlos, este caso pues ha generado todo tipo de indignación nacional y reabre todo este debate sobre el funcionamiento de clínicas estéticas clandestinas en el país.
0: Oiga, todo el recorrido que hizo esas personas de Bogotá, pasar por Cundinamarca, Boyacá, Santander y norte de Santander para llegar hasta Venezuela. Salen de Bogotá, pasan por Cundinamarca, es donde tiran el cuerpo de el presunto cuerpo de la señora Yulitza Tolosa. De ahí pasan al departamento de Boyacá, pasando por el departamento de Santander, porque tenían que pasar por el departamento de Santander para poder coger la vía hacia norte de Santander. En Ocaña fue la última parte donde se vio el vehículo en uno de los peajes y fue encontrado en la ciudad de Cúcuta, en una casa donde habían alquilado para guardar este carro. Un carro Sony Chevrolet fue el que utilizaron para desaparecer el cuerpo de la señora Yulitza. Tengo una pregunta porque no me queda claro, y es, ¿el cuerpo lo encontraron enterrado o estaba tirado?
2: Estaba tirado.
0: Estaba tirado.
2: Estaba tirado, según las autoridades, y pues el gobernador de Cundinamarca, Jorge Emilio Rey, a través de un mensaje de X, compartió la solidaridad con los familiares de Tolosa, solidaridad con los familiares de Yulitza Tolosa, quienes, según información del Departamento de la Policía de Cundinamarca, habría sido encontrada sin vida en una zona boscosa entre los municipios de Apulo y Anapoima. manifestó en el comunicado. Quien también se pronunció fue el alcalde de Bogotá, Carlos Fernando Galán, quien muy vehemente y visiblemente enojado y triste también dio declaraciones sobre la situación.
3: El cuerpo de Yuridia fue encontrado hoy sin vida en el municipio de Apulo, Cundinamarca. A esto tenemos que llamarlo por su nombre. A Yulixa la asesinaron. No fue una mala práctica médica, fue un asesinato. Al día siguiente de conocer la desaparición de Yulixa, los investigadores obtuvieron información que indicaba que a ella la habrían sacado esa misma noche de Bogotá. La SIJÍN y el GABLA activaron inmediatamente la búsqueda fuera de Bogotá. Desde ese momento mi instrucción fue clara. La prioridad número uno era encontrar a Yulixa. Me he comunicado con su madre, Nubia Tolosa. Le manifesté mi solidaridad y le informé sobre lo que hicimos para encontrar a su hija y lo que estamos haciendo para dar con el paradero de los responsables de su asesinato. Hoy, luego de la triste noticia de que el cuerpo de Yulixa fue encontrado sin vida, les pido a las autoridades, a la policía y a la fiscalía que redoblen esfuerzos para dar con el paradero de los asesinos de Yulixa y asegurarnos de que estos delincuentes, estén donde estén, paguen por lo que le hicieron.
0: Bueno, eso fue lo que le dijo el alcalde de Bogotá en una rueda de prensa que entregó a los medios de comunicación. Es lamentable este hecho, se dice, porque es un supuesto, que el supuesto médico se dedica solamente a la barbería, es lo que se dice a través de las redes sociales, pero no está confirmado. La dueña de este establecimiento, pues, estaba con su pareja, se llama Beauty Laser, en la ciudad de Bogotá. Tampoco tenían los permisos por parte de Secretaría de Salud, Ministerio de Salud, para tener una clínica como estas.
2: Manolo, y es que salen cada vez más voces de personas que habían acudido y que por fortuna pues están vivas, hay que decirlo así. Por ejemplo, hay un caso de una señora Mercedes Campis, quien manifestó: a mí nunca me vio un cardiólogo, tenía que llevar un electrocardiograma, me lo leyeron 10 minuticos antes de entrar al procedimiento. También manifestó que como tal no existía un quirófano especializado para realizar la cirugía. Dijo, allá no hay quirófanos, básicamente lo atienden a uno, es una enfermera que es esteticista. Pero pues cuando ya llega el momento de la operación, pues se cree que va a encontrar uno un quirófano, pero no. Es simplemente un cuarto, lo manifestó esta persona que afortunadamente está viva.
0: Ok, ahora es que deben implementar, ya hay que dejar menos casos, sí, que sigan pasando, y ya las secretarías de salud de cada municipio, de cada apartamento también debe comenzar a colocar la lupa en esos lugares clandestinos que hay, porque se saben, yo lo creería que lo saben dónde están, pero a veces se hacen los de la vista gorda o ciega y no hacen nada por el respeto de estas cosas. Entonces tienen que ustedes colocar en la lupa eso, qué está pasando, mirar y ya pues parar tantas tragedias y tantos lutos. Y ustedes también, o nosotros los seres humanos, no caen en la tentación de lo económico.
1: Ser conscientes,
0: sí, es que él cobra menos.
1: Sí. Pero lo barato, pero
2: es,
1: lo
2: que
1: barato
2: alguien, es que alguien que conozco le fue bien.
0: Le fue bien, sí, señores.
2: Son algunas de las preguntas que de las afirmaciones que la persona se hace. Lo cierto es que hasta la Procuraduría, Manolo Martínez, dice que va a investigar fuertemente todas estas supuestas clínicas que funcionan realizando este tipo de procedimientos.
0: Ok, son las 6 de la mañana, 54 minutos, 6:54 en los 102.7.
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0: mucha más, mucho más a través de los 102.7. 7 de la mañana, 4 minutos, 7:04. Estamos más cerquita de que las mamitas barranqueñas, las del Magdalena Medina, que están participando, se vayan este domingo para Guatapé y la Comuna 13 de Medellín. Señores, hoy es a las 12 del mediodía, ya se pueden inscribir a través del WhatsApp 322-364-7820 con nota de voz.
1: Claro que sí, Manolo, claro que sí, por supuesto que sí. Ellas pueden enviar su nota de voz desde ahora hasta las 12 del mediodía con el siguiente santo y seña.
2: ¿Cuál es?
1: Yariqui es Estéreo, la mamá de las emisoras.
2: ¿Sí?
1: Me lleva de viaje a Guatapé a celebrar el Día de las Madres. Mi nombre es, por ejemplo, mi nombre es Sara Burgos del barrio, ¿qué barrio es usted, mamá?
3: Campo Alegre.
1: Campo Alegre, mama, listo.
0: Mama. Bueno, señores, cuando son las 7 de la mañana, 5 minutos, Shakira sigue siendo tendencia y sigue siendo noticia cada día, y esta vez no es por Miro. Mirona, sí, no es por Mirona, sí la vieron que estaba Mirona ahí con el presentador ese. Estaba de Mirona, no tampoco por el Copacabana en Brasil, sino que ahora está buscando bailarines. A bailar con Shakira en su show del Mundial. La barranquillera anunció que necesita bailarines de todas partes del mundo para el histórico primer show de medio tiempo en una final de la Copa Mundial de la FIFA. El reto es grabar un video haciendo la coreografía de Die Die y listo. Day Day es la vaina, Day Day y listo. Ustedes participan.
1: Hay un grupo de niños africanos,
0: sí,
1: que son los como que los más opcionados a bailar con ella, y niños talentosos, realmente niños que tienen un talento para el baile excepcional, que les encanta, y que es que realmente los niños africanos llevan eso en la sangre. He visto muchísimos videos de niños de allá de ese continente y realmente tiene muchísimo potencial para el baile.
0: Ok, entonces ya lo saben, si usted quiere ser parte de los bailarines de Shakira, tiene que enviar un video solamente, lo hacen, los llevan a las redes sociales de Shakira y ella va a mirar, tienen que etiquetarla para que usted sea uno de los opcionados de estar en este mundial.
2: Sobre todo en el TikTok, sé que están abiertas las inscripciones allá, ustedes suben la coreografía bailando la canción esa, Tu Merced, y de pronto, quien quita, se vayan ustedes a bailar allá.
0: Pami, si usted nos
2: guía. Vaya buscando un pasaporte, lo único que le digo yo.
0: Y si usted nos guía, Pamis.
2: Claro que sí, Tu Merced.
0: En la coreografía, la coreografía le hacemos.
2: Sería genial hacerla, pues. Vamos a juntarla también entonces a TikTok, a ver si nos vamos allá.
0: Hágale de una.
2: A ver si nos vamos al mundial.
0: Oh, sería chévere. Sería, ¿cómo sería? Sería tener pasaporte y también visa, ¿oyó?
1: Sí, correcto.
0: Porque hay dos países con visa, que es Canadá y Estados Unidos. Entonces sería un poco complejo y complicado. Son las 7 de la mañana, 6 minutos, 7:06. El momento de sentarnos y hablar de noticias, porque llega nuestra compañera Sara Burgos con información para toda la gente que está conectada con nosotros a través de los 102.7.
3: Buenos días, les contamos en materia informativa acerca de la tragedia ocurrida en el anillo vial entre Girón y Florida Blanca, que sigue generando conmoción en Santander. La fiscalía avanzaría en el proceso judicial contra el conductor de la tractomula que habría provocado el colapso de un puente peatonal. Accidente que dejó una persona muerta y varios heridos. De acuerdo con las primeras investigaciones, el vehículo transportaba carga extradimensionada y que presuntamente no contaba con las medidas de seguridad exigidas para este tipo de movilizaciones, como carro, escolta y señalización especial. El impacto de la maquinaria contra la estructura provocó la caída del puente sobre la vía, desatando así una emergencia que paralizó el tránsito y terminó cobrando la vida de un motociclista que pasaba por el lugar. La víctima fatal, que fue identificada como Freddy Rentería, un hombre que regresaba de visitar a su familia de Barranca Bermeja cuando ocurrió esta tragedia. Según se conoció, el conductor podría responder por delitos relacionados con homicidio culposo y lesiones personales. Mientras las autoridades intentan establecer responsabilidades tanto del transportador

0: como de las empresas vinculadas al traslado de la carga. En redes sociales y entre conductores crece la indignación. ¿Se están realizando realmente los controles necesarios para evitar tragedias como esta en las carreteras colombianas?
1: Bueno, esa es la pregunta, el interrogante que nos hacemos diariamente a causa de los accidentes en nuestro país. Y este es el momento para que se alineen los planetas, es el momento para conocer qué nos depara los planetas astros. En esa hora.
2: Astros,
1: los
2: astros. Está como trabado hoy aquí. O sea, la lengua, ¿no? La lengua la tiene trabada usted hoy, Pito, tu merced. Vamos a hablarte así del oráculo para este día, tu merced. Hoy vamos a hablarle, mire, algo que a la gente, yo voy para la calle y la gente me solicita mucho. La verdad es que una, porque no es estafadora y no le gusta eso. Total. Pero la gente me ha ofrecido plata para que le diga qué es lo que está pasando en el amor y en el dinero, que por qué la plata tan esquiva, que por qué las relaciones no le funcionan. Entonces, vamos a hablarle hoy a la gente de qué le depara el destino en el amor y en la plata para estos días.
3: Oye, a ver, ¿cómo les va en el amor y en la plata? ¿Con quién empezamos?
2: Hablando hoy de la gente de Pipisis.
3: ¡Pipisis!
2: Hoy a Pipisis tiene algo a favor, y es que está en ese momento en el que irradia esa seducción en cosas del amor. Ese carisma le va a ayudar mucho a Pipisis. Debe utilizar mucho sus atractivos, esas situaciones que tiene, o esas características, mejor, que tiene Pipisis, que le ayuda a conquistar y deslumbrar a cualquier persona que se le acerque. Así que crea esos climas románticos hoy Pipisis, pero lo hace de manera natural, no tiene que esforzarse demasiado. Eso por la parte del corazón. Entonces vamos bien por ahí, Pipisis.
3: Sí, señora.
2: En la parte del dinero, hoy se encuentras en un momento de recuperación económica, y debe tener usted algo claro, y es que va a ser una muy buena inversión y así obtener resultados satisfactorios, Pipisis. Así que no le da miedo invertir, porque los astros, el oráculo, está hoy a su favor en la parte de las ganancias económicas a Pipisis.
1: Qué bueno,
2: Okay. Buenísimo. También Aquarius.
3: Aquarius.
2: Aquarius, en la parte del corazón, en la parte del amor, los sentimientos, ¿qué es lo que está pasando estos días y por qué de pronto no han fluido las cosas de manera sentimental? Tienes que alejarse de algunas situaciones donde hay demasiadas como restricciones, donde se han puesto algunas cosas como unas, algo muy estricto, digámoslo así, muy ya pasado, algunas restricciones muy severas. Hay que tener claro eso y mirar cómo se aleja un poquito de eso, y también mirar cómo se genera un diálogo más fluido con la persona que pues es su pareja, o con quien quiere llevar usted ese romance, o así sea una aventura. Si logra eso, podrá haber un mayor entendimiento entre los dos, o por qué no, entre los tres también puede pasar.
3: Me dice por acá, pues,
2: el oráculo me está diciendo eso.
0: O si no, feliz a los cuatro.
2: O también.
3: Así sería mejor una relación.
2: También. ¿Sí? Todo se vale. Estamos en un estamos, ¿cómo llama eso? En un modernismo, donde pues todo se vale y cada quien es feliz y cada quien queda con su vida una ratonera. Si quiere, igual mientras sea feliz, no pasa nada.
3: Total.
2: En la parte del dinero, Aquarius, no se sientas culpable o avergonzado si tienes que, digamos, pedir alguna ayuda económica. De pronto está como apretada la cosa por estos días y pues debes hacerlo para concretar algún negocio. Pues no lo vayas a dudar, porque de pena murió un burro en
4: Cartagena.
2: Entonces no le dé pena, no se apene, Aquarius, que eso es feo, estar colgando, tu merced. Entonces más bien busque cómo puede dejar la pena a un lado y pedir esa ayuda, que puede ser algo que le salve la patria económicamente. Y le hablamos a Capricornius.
4: Capricornius.
2: Mire, en la parte del corazón, Capricornios, ¿qué es lo que está pasando con esas relaciones? ¿Qué es lo que se está viendo? En la parte sentimental, debe ser un poco más diplomático usted. Debe tener algo más de diplomacia, porque es algo que le ha hecho como falta últimamente. Es decir, hay que saber decir las cosas, hay que ser un poquito pues más prudente de pronto para evitar algún malentendido, y pues obviamente algo que le pueda bajar el ánimo a su pareja o a la persona con la que está también llevando ese romance. No se tome ese nada personal y propóngase usted mismo a darte y recibir amor. Entonces, que no lo dejes ahí, solamente no es dar, sino también, o no solamente recibir, sino también hay que dar ese amor, gente. Entonces de Capricornios, en la parte del dinero,
3: ¿qué pasa?
2: En la parte material, donde se genera la plata, hay como una situación en el trabajo, hay algo en ese empleo que no ha dejado fluir tus ideas, como que las ideas están en stand-by, como que está bloqueado, bloqueada. Entonces hay que materializar más las ideas con acierto y obtener pues obviamente las ganancias y obtener ese incremento económico pues que se calcula o que se quiere. Solo si pones atención a los detalles, así vas a poder hacer que surja las ganancias económicas. Eso era con la gente de Capricornios.
1: Okay.
2: Hablemos de a la gente de Sagittarius.
4: Sagittarius.
2: Sagittarius, atención, porque hoy en las partes de los sentimientos, en las cosas del corazón o del amor, ya es hora de que superes algo, pues, que no te ha dejado avanzar. Algo que no te ha dejado fluir de manera, pues, natural, digámoslo así, sino que has que estado, mejor dicho, en pocas palabras, hay que cerrar un ciclo definitivamente. Hay veces los ciclos no se cierran, sino que no, es que yo sigo ahí porque es que tenemos el perro y pues no, yo tengo que llamar a preguntar por el perro, o es que yo voy y saco el perro a pasear, entonces yo tengo que estar escribiéndole a cada momento, hola, ¿cómo está el perro? Entonces, eso es una excusa que se tiene muchas veces y no se cierran los ciclos de raíz, por lo tanto no vas ni a avanzar ni a dejar avanzar a la otra persona. Pero en este caso le hablamos a Sagitario específicamente, que es la persona que como que se ha estancado en la parte sentimental, y obviamente tanto es el oráculo que mira como se entrecorta una vez la voz, tu merced y los micrófonos. Estamos hablando de algo serio, sí. Entonces hay que tener prudencia con eso, gente de Sagitarios. Organiza de pronto un momento con tus amigos o con las personas que puedes compartir sanamente y, repito, sin estar pensando solamente en esa persona o en esa relación que no te dejó, digamos, cosas muy positivas. En la parte del dinero, Sagittarius, te gusta arriesgarte en los negocios y para ti no existen las limitaciones cuando se trata de eso. Pero hay que tener cierto cuidado, hay que tener esta vez un poquito más de tacto para que no se vaya a fallar la estrategia. Sí van las cosas bien, pero repito, no se aceleres tanto, no se dejes llevar por las emociones y maneja con prudencia todo el tema de las inversiones y la parte económica. Eso es con Sagittarius y bueno.
4: Bueno.
3: 7 de la mañana, 14 minutos. 7:14, la primera parte del horóscopo a través de los 102.7. Ustedes, oyentes, siguen participando por el tema del día a través de nuestro fanpage, el Get Barranca Bermeja, y lo hacen también a través de nuestro WhatsApp 322-364-7820. Participen ya en el tema. Dice: ¿qué necesita realmente Barranca Bermeja para mejorar la movilidad? ¿Implementar pico y placa o ampliar las vías de la ciudad? Ustedes lo hacen dejando nota de voz. Hay varias notas de voz, ya venimos con ellos a ampliar esta información y ese tema que ustedes tienen en esta mañana en Arriba Yariguíes.

0: Así se llama esa canción. ¿De dónde estará? Los embajadores del vallenato. 7 de la mañana, 23 minutos, 7:23. En la emisora que se escucha más. En la mañana del miércoles, mitad de semana.
1: Mira, este chiste es súper buenísimo, a tu merced. Para el miércoles. Imagínense que este chiste era el caso de dos pollitos iban caminando, así cambiando los pollitos.
2: Pío.
1: Iban pasando así por una tienda, por un autoservicio.
0: Okay.
1: Y comienza un pollito: pío, pío, pío, pío, pío, pío, pío. Y dice el otro: sí, pía lo que quiera.
0: Ay, señor. Ya, esos son los chistes buenos, ¿vale? Bueno, cuando son las 7 de la mañana, 23 minutos, 7:23, mire, hay una boda soñada, hay hoteles estelares para que ustedes también la pasen súper chévere. Y en Bucaramanga, hace la semana pasada, no sé si vieron que más de 60 parejas se casaron. Exactamente, en la ciudad de Bucaramanga, más de 60 personas dijeron el sí con el beso. Eso fue una tarea que se hizo donde consiguieron varias parejas que tenían ganas de casarse y con una sola misa, diciéndolo así, oficializaron más de 60 bodas con un solo pico. Fue rápido, pero lleno, que fue al frente de la alcaldía de Bucaramanga.
2: Y las bodas masivas. ¿Cómo habrá sido ese tema en la organización de buscar a las parejas y demás? O sea, es un trabajo que uno queda impresionado.
0: Bastante. Y mire que ese mismo día, aquí en Barranca Bermeja también se realizó una boda, aquí en el Cristo Petrolero.
2: Ajá.
0: Donde una pareja estaba al carro bomberos, incluso echándole agua, porque estaban recién casados. Un sueño de haberse casado. Y eso está en esos momentos. ¿Dónde son los lugares que hoy por hoy los jóvenes y las personas quieren casarse? Y es la primera, en la playa. Donde no haya casi invitados.
3: Y siempre va a estar de primera.
0: Va a estar de primera. La gente quiere casarse en la playa, donde aproximadamente haya de entre 15 a 20 invitados y no haya
2: que
0: más.
2: Que lleguen los que son los
0: más íntimos. Invitados. La segunda, en lugares montañosos.
2: Ok.
4: Sí, montaño. Donde se vea un cerro bien chévere.
0: Donde se vea un cerro, exactamente. La tercera, las personas. Y última, solamente se quieren casar con los padrinos y sus padres en una registraduría, nada más.
2: ¿Vio?
0: Son los lugares más específicos o los lugares donde hoy por hoy los colombianos o las personas que hacen parte del mundo quieren casarse. La primera es en la playa, la segunda es en un cerro, en la parte montañosa, y la tercera es oficializarlo solamente frente a la notaría o registraduría.
5: Pero esa, la registraduría, debe ser los que no quieren hacer recepción o boda, porque la registraduría es la del, contra, hoy valga la redundancia, donde se hace el acta del matrimonio. Uh-huh. Está el registrador o el notario, y pues se establece ahí esa situación. Esa es la boda civil que llaman.
0: La boda civil.
5: Ya luego viene la boda, si es en la iglesia o si es en la casa o la recepción que quieran hacer.
2: O en el cerro.
1: Oye, y después cuando peleen, nos mandan a tragarse su cerro para que se acerque.
0: ¿Ustedes se quieren casar?
2: Sí, yo sí me visualizo.
1: Sí, sí, visualizas casándote.
2: Sí, me visualizo.
0: Qué bonita. Eso sería chévere, Sarita.
2: Si en la playa.
0: ¿Y si nos invitaría acá abajo, en la comuna 1? En la playa, en el mar.
4: Dice, perfecto. Sara.
0: Bueno, son las 7 de la mañana, 26 minutos. Tema del día, ¿qué dicen los oyentes?
4: Bueno, el tema del día lo tenemos por acá a través de los 102.7. Y el tema es el siguiente: ¿qué es mejor para la movilidad de Barranca Bermeja? ¿Qué necesita realmente Barranca Bermeja para mejorar la movilidad? ¿Implementar pico y placa o ampliar las vías de la ciudad? Dicen los oyentes, dice Maribel Oviedo Torres, las dos y hasta más. Una de las principales es tener cultura ciudadana y respetar las normas de tránsito. Dice JP Morales, las dos, pico y placa para todo automotor, ya que ya sea carro o moto. Mejoramiento en la malla vial y un plan de ordenamiento territorial que organice muy bien la ciudad.
0: Bueno, preguntémosle a lo que están en la mesa, Pamela Gina, usted que tiene camioneta. ¿Qué es lo que mejor deberían hacer en Barranca Bermeja?
4: Tiene el ingeniero, ella, ¿no?
0: ¿Implementar o arreglar las mallas viales?
1: Quien escuché tres preguntas al tiempo, que no tengo ingeniero, que tengo camioneta, que quiero implementar, y Sara, ¿qué?
2: Que Malambito anda envidioso.
1: Ah, que anda envidioso. Todas las anteriores dijo la respuesta, entonces. No, yo creo que acá es lo que toca, no sé. Yo sí le pensaba de pronto a pico y placa para que afinemos y coordinemos. Ahí cuando nos clavan el pico y placa, ay, no, porque no puedo sacar la camioneta. Hasta para las motos de la pico y placa, yo creo. Es una buena opción para que sintamos el varillazo, yo creo.
0: Okay, perfecto. ¿Qué dicen los oyentes a través de nuestro WhatsApp 322-364-7820? Hola.
3: con respecto a la movilidad en Barrancabermeja, bueno, no tiene mucho de lato como de agosto, como dice uno. Flash. Aquí hay unos proyectos que lo digo porque tengo más de 20 años estar conduciendo taxi. Uh-huh. Aquí hay unos estudios que se hicieron de la ampliación de la 28, el corredor del paso a nivel, el puente elevado, sobre la ampliación de las vías, y eso solamente quedó en estudios. Estudios que cuestan plata y nunca se ejecutaron. Barranca creció en materia de vehículos, de motos y de movilidad, digámoslo así. Barranca ya no es un pueblo como anteriormente lo era. Hoy ya es ya una ciudad grande donde vienen vehículos de otras partes del país. Y en fin, viceversa. Entonces, sí, Barrancabermeja ya está pequeña para movilidad. Segundo, hay unos semáforos que le llaman inteligentes, que los cambiaron, los modernizaron, digámoslo así, pero resulta que hay unos que tienen un cronómetro, un temporizador que llaman.
0: Sí, señor.
3: Y están muy mal sincronizados. Hay unos semáforos que apenas duran 10 segundos, 15 segundos.
0: En verde.
3: Y solamente pasan 2, 3, 4 vehículos. Así hay muchos semáforos que están mal sincronizados, entonces también deben de hacer de que estos semáforos pues den mucho más tiempo a los vehículos para que circulen.
0: Ok, más oyentes por acá. Hola, ¿cómo estamos? Buenos días. ¿Qué dicen ustedes a través de nuestro tema del día? Hola, ¿cómo estamos? Buenos días.
6: Y en serio, amigo, mientras que no haya conciencia de nuestros señores alférez de hacer su trabajo bien, ¿De qué
1: tú me dices?
6: Y de que...
1: ¿Sí?
6: Como yo soy amigo de mi amigo, ay, yo no dejo pasar, yo no le hago el comparendo.
1: Uy, ¿así es la vaina?
6: Las 100,000 maneras de solucionar esto.
1: Uy.
6: Ustedes no podemos hacer nada. Y se ponen pico y placa y no van a hacer el operativo como es, ¿para qué? ¿Para qué? Es más conciencia de nosotros que poner decretos.
0: Ok, perfecto. Eso para acá, implementar pico y placa ya no sirve de nada. Es ampliar las vías si los vehículos no saben organizarse. Por acá otro oyente que está a través de nuestro WhatsApp 322-364-7820 dice por acá, ampliar las vías de la ciudad es lo que hay que hacer en esos momentos. Y otro por acá, nota de voz que nos llega a través de nuestro WhatsApp 322-364-7820.
7: Hasta para la foto le da pico y placa, yo creo.
1: Uy,
7: es una buena opción para que...
8: Buenos días, Yavis, Eugenio, que Dios les bendiga. Ok, perfecto. Para opinar sobre el problema del tránsito, yo creo que poner más control, que haya notariedad, que controlen a las personas que manejan motos y carros, porque aquí vivo en el Gaitán, en la avenida que viene de obras públicas dentro del parque. Es bajando y las cogieron de sub y baja, y eso es un despelote con esa movilidad. Y aquí no hay nadie que controle, nadie les dice nada, andan sin casco, andan a toda velocidad, y que aquí no hay autoridades que controle. Entonces que hay autoridad que controle eso, porque por eso son también los accidentes. Y muchas cosas que tienen que mejorar, ¿no? Entonces,
0: okay,
8: utilizar a los motociclistas y a los que manejan carro también, para que respeten la norma de tránsito.
0: Arlian Díaz, el tema del día para usted.
9: Bueno, yo creo que ahorita tenía razón un oyente cuando dijo que hay que tener también conciencia ciudadana.
0: Sí.
9: Un plan territorial también sería muy bueno, un plan territorial. Ajá. Acerca de las vías. Y lo de los semáforos también, yo creo que deberían de sincronizar mejor los semáforos de 30 segundos como mínimo.
0: Sí, pues yo no sé de movilidad en la parte de semáforos, pero la parte donde lo he visto que duran como 15 segundos es ahí en la parte de la UIS, donde queda la UIS, donde queda Policlínica, y yo creería que lo tienen sincronizado así por ser una parte estudiantil, sí, donde dura más el rojo que el verde. Sí, para que haya más flujo de la peatonal, de los
9: igual
0: estudiantes.
9: El de la uso.
0: Creo que por eso es, no sé, estoy sacando conclusiones sin saber. Si de pronto ustedes lo saben, nos explican mejor, o si están mal sincronizados, ya toca meterle mano y solución a eso. Pues yo lo vi ese día porque también coloqué ahí esperando 92 segundos que dura el semáforo, el que viene de la 60 y va hacia la porra. Yo decía, hijo de madre, duró 15 segundos solamente en verde, no alcancé a pasar. Me tocó aguantarme 3 semáforos.
9: Ahora, le digo, el del 1 también, el de ahí, el del sector del 1, que comunica el 1 de mayo con Versalles, ese también dura 100 segundos. Dura 100 segundos y dura 20 segundos en verde como tal. Dura 20 segundos, entonces... Y ahí no hay, creo que no hay...
0: Entonces, para tal. Usted es que hay que implementar nuevas vías. Para usted, Luisa Vargas.
2: Bueno, la verdad me gusta lo del pico y placa porque siento que va a haber más orden y más a la hora de las 6 de la tarde, mediodía.
0: Pero hay que hacer lo que dice también el oyente, si hay control, porque si van a implementar exacto, un pico y placa.
2: Es para que estén pendientes de que se cumpla correctamente.
0: Para que no haya, sí, para exacto. que no haya un control.
2: Y también toca arreglar la malla vial porque Barrancarme está terrible en todo eso.
0: Sí, señores. Sí, señorita. Bueno, son las 7 de la mañana, 33 minutos, 7:33 en Arriba Yariguíes.

0: ese WhatsApp se teteó yo. Están los oyentes participando, están ellos comentando a través de nuestro WhatsApp 322-364-7820 con el tema del día, porque es un tema de verdad candente en la ciudad de Barranca Bermeja. Ya quedó pequeña la malla vial para tanta motocicleta y tanto carro. Entonces ustedes siguen opinando en esta mañana a través de los 102.7 Freddy Z y la información.
1: Bueno, estos son datos y comienzo con una pregunta. ¿Ustedes han escuchado el término o saben qué es el sex appeal de una persona?
0: No.
2: Yo sí lo he escuchado, claro. ¿Sí lo he escuchado? Sí, sí, bastante, sí.
0: Por eso escucho arriba ya.
3: Repita, por favor.
2: Y es algo interesante, ¿oíste, señor?
3: ¿El sex qué? ¿Cómo es? ¿Cómo es la película?
1: El sex appeal.
3: Sex appeal.
1: Sex appeal de una persona.
4: No, nunca.
1: ¿Nunca?
4: Nunca.
1: De pronto, pues, de pronto ustedes han escuchado que, oiga, esa uno de hombre, por lo general, a veces dice, uy, esa vieja tan bonita que hace con ese man tan pailas.
0: Ajá.
1: Okay. Y también las mujeres dicen, ese man tan simpático, ese tal, sí, así que hacen con, que hace con ella, que no es tan atractiva, que como que no pega, que una pareja muy dispareja, dice uno. Pero resulta que el sex appeal de las personas es algo que va más allá, de pronto, de la atracción física. Es algo más que tiene una persona, de pronto, es el poder de atracción sexual sobre otra persona. Y pues de pronto lo ejerce sobre cualquier persona, ya sea del mismo sexo. Recuerde que estamos en un momento, en una, ¿cómo se llama? En una generación de inclusión, ¿no? Entonces, el que usted tenga sex appeal puede ser que le atraiga más a los hombres o a las mujeres o a los dos, en fin.
2: O que no la traiga ninguno, como por ejemplo Mateo, bueno, que evidentemente no levanta es nada por ahí, sino problema, es lo que levanta. Bueno, así es. Entonces, este atractivo sexual es como algo magnético y seductor que posee una persona. También de pronto han escuchado eso de que, oiga, es que no sé, pero de que uno de hombre dice, oye, es que no sé, no es tan bonita, pero tiene algo que llama
4: toque,
2: la atención.
4: Su toque.
2: Sí, dice, ¿cómo es? También le tengo una frase para eso.
3: ¿Cuál?
2: No tiene talento, pero es muy buena moza, tu merced, por ejemplo. Tiene un trasero que causa sensación. Bueno, puede ser, Pamela. Una frase que es mía, tu merced, me la acabo de inventar acá.
3: No, fue Willy Colón, Pamela, por favor.
0: Sí,
2: no. Esa es mía, ¿no?
4: Primera vez que la escucho. Pamela, dame el favor.
3: Ah, ok. Qué pena.
4: Él es nuevo, él no entiende,
2: Pamela.
4: Disculpa,
2: él es nuevo y pila que están que lo sacan del programa cuando le digo todo. Porque está como quedado, papi. Bueno, Pamela, pues verá con malamito. Entonces, esto va mucho más allá de la belleza física. Eso abarca la seguridad de una persona, la forma de expresarse, el lenguaje corporal, la personalidad y el estilo único de cada, pues, individuo. Se puede decir que en seguridad y confianza, que una persona que tenga sex appeal, entonces usted puede decir, no, ese man no es tan pinta, o las mujeres pueden decir, no, ese man no es tan simpático, uh-huh. Pero como que, uy, o sea, cuando habla tiene algo que engancha o algo que llama la atención, o me gusta como habla, me gusta cómo se expresa. Eso es en seguridad y confianza, y eso es incluso parte de algo fundamental, y es aceptarse la persona tal cual como es. Estamos hablando exactamente de lo físico, ¿no?
0: Sí.
2: Entonces usted se acepta como es su cabello, como es sus abdominales, como es su color de piel, como es todo eso. Ahí parte la seguridad y confianza de una persona, y eso se transmite o se refleja hacia, pues, la persona que puede atraerle. Otra característica de una persona con, o que es el sex appeal, es el lenguaje corporal. Esa es la forma en la que alguien camina,
4: uh-huh.
2: En la manera como gesticula o sostiene la mirada. Eso puede resultar sumamente atractivo. Usted está hablando con alguien muchas veces en público y la persona como que está hablando, pero tiene la cabeza hacia abajo o tiene cosas así. Entonces todo eso ya es otro tema, porque eso lo estudia la psicología, y ya, pues, eso influye también en la manera o en la seguridad que la persona transmita. Eso, otro punto.
3: Eso denota inseguridad, sí, Freddy.
2: Exacto. Hay muchas como características que entran ahí en ese punto del lenguaje corporal. El otro es la personalidad y el intelecto. Aquí viene uno que es el sentido del humor, la creatividad, la elocuencia y el carisma. Eso juega un papel fundamental para cautivar a los demás. Entonces, usted está hablando con alguien muchas veces, si tiene una cita o algo, o conoce a una persona, pero usted como que nunca esa persona le saca una sonrisa, como que nada, o sea, eso juega. Y sabemos que en la parte, si vamos a hablar de conquista, como que eso tiene un aliciente, ¿no?
3: Un plus, claro.
2: Un plus, el que una persona lo haga reír a uno, pues es bacano, se siente uno chévere, se libera de muchas cosas. La creatividad, una persona que no se abre en diferentes situaciones, sino que siempre es creativo, siempre está innovando, uh-huh. Siempre está buscando algo diferente, eso también es un atractivo. La elocuencia, que también tiene que ver mucho con la manera como se expresa, mucho con la manera con la que tiene el conocimiento de diferentes temas. Entonces, vamos a ver si Pamela nos raja ahorita en cultura general o a ver qué pasa.
4: Ay, no.
2: No, eso, aquí ninguno, pues, la elocuencia como que estamos graves, Etis, por ese lado. El carisma, otra parte que es fundamental del sex appeal de una persona es eso, el carisma, la manera como se va a querer de los demás, en fin, diferentes situaciones. Repito, aquí no importa solo lo físico, sino todas estas cosas que son más como del interior o de la personalidad de cada quien.
3: Oiga, y el atractivo de alguien también dice mucho de la seguridad de esa persona. Si esa persona es segura, que le diga a usted, mi amor, venga, vamos a salir hoy, voy por ti a las 7. Es totalmente diferente decir, ¿para dónde quieres ir?
2: Exacto, la seguridad.
4: ¿Y usted cuál aplica, malambito?
0: Es que esa que está diciendo usted, yo creo que es una estrategia.
3: Sí, correcto. ¿Sí?
0: Porque ya tiene un doble sentido cuando uno comienza a decir, ¿dónde quieres ir? ¿Dónde quiere que te lleve? ¿Dónde te puedo llevar? Pues si usted es seguro de lo que quiere hacer con esa persona, usted le dice, vamos a almorzar, vamos a tal parte. Pero usted comienza a preguntarles porque ya está buscando otra cosa.
3: Correcto.
2: No, siempre, la verdad. Uno le pregunta, ¿dónde quieres ir? ¿Quieres ir a almorzar o quieres ir a comer helado o quieres ir al cine? Pues creo, ¿no?
4: Ajá, siempre se puede ir
2: a motelear, no siempre.
0: Pero es que ya usted lo está diciendo, vamos a almorzar, vamos a comer helado.
2: No. Uno puede decir, ¿a dónde quieres ir? Pues en mi caso, ¿no? ¿A dónde quieres ir? Por ejemplo, Luisa, ¿a dónde quieres ir? No,
4: conociendo
2: Luisa,
4: los gustos de la otra persona.
5: No, y
4: adicional a eso, los hombres a veces son más descomplicados. Entonces, como que no, lo que ella diga entonces. ¿A dónde quieres ir? Vamos, ya.
0: Ustedes los malos aquí, los perversos somos
4: sí,
0: los
4: siempre,
0: malos.
4: Siempre.
3: ¿Qué le gustaría a usted?
0: Ah, malamito.
3: Pero yo le digo algo, ¿qué le gustaría a usted que le dijera, mi amor, alístese que a las 7 vamos para tal lado?
4: Así.
3: ¿Sí, cierto? Sí. Que decirle, ¿para dónde quieres ir? Entonces, dos que no saben...
4: Pero es que sí, cuando
3: y se pierde mucho segura. La chispa, claro.
4: Vamos
0: a un lugar tranquilo y relajado.
5: Ya no lo conocen, ya él puede decir, te va a llevar a este lado, te va a hacer eso, te va a hacer lo otro.
4: Ay.
3: Uy, y no sabe que mi amor.
0: Vamos a un lugar tranquilo, relajado, no sé donde nadie nos moleste.
3: Y no va a pasar nada que tú no quieras.
2: Sí. Lo que dice Adrián es que, sí lo dicen los estudios o toda esa cuestión, es que, por ejemplo, a las mujeres les gusta que uno les hable con seguridad y no que las ponga a dudar o a patinar.
4: Ajá.
0: Si ven, Karen.
3: Correcto.
2: Entonces, eso es lo que dicen. Bueno, esa es otra parte. Y otra parte fundamental, estamos hablando del sex appeal de una persona. Es el estilo y cuidado personal. Esa influye bastante. La manera de vestir, el peinado, la higiene personal influyen directamente en la primera impresión.
5: Se peina.
2: Entonces, de hecho, yo no sé si... hay hombres que se peinan, yo creo que no. Uno solamente, yo por ejemplo, paso la mano y ya está.
3: Yo a veces peino peinado.
4: Sí, malambito, a veces viene peinado, no como hoy.
0: Afortunado que se puede peinar.
4: Carlos que también.
2: Tiene pelo. Pero Carlos peina creo que con la mano igual.
4: No, Carlos también se echa la cerita que para...
2: Pero con la mano.
4: Pues bueno, para ustedes eso es pues peinarse, sí, eso porque ¿con qué más se van a peinar?
2: No, bueno, no, sí, tierra, sí, son tierras.
3: Tengo mi cepillo especial.
4: Vaya. Me
3: lo regaló Pamela.
4: Ay...
0: No, yo sí he visto hombres que
2: ese cepillo tiene un par de pilas triple A, ¿sí lo ha usado?
3: Sí.

Así continuamos en Arriba Yari Guíez en ese miércoles, en ese obliguito de la semana, en esa mitad de semana, a través de los 102.7. 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Y así nosotros continuamos. 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
1: ¿Qué tal si iniciamos esta hora con un miércoles? A ver, Arlian Díaz, un miércoles, mitad de semana.
2: Un miércoles, cuando llego a mi casa, vea, llego a mi casa.
1: ¿Y qué pasó?
3: ¿Y no vuelve el miércoles o qué?
2: Y el almuerzo es hígado.
4: ¡Ay, miércoles!
3: ¡Ay, el niño no come hígado!
1: ¿Tan rico que es el hígado?
4: Tampoco me gusta.
1: ¿Tan rico que es el hígado y encebollado?
4: No,
1: tampoco.
4: Wow. No, de mí como que ninguna presentación. De pronto lo pasa un poquito cuando lo fritan.
1: Sí.
4: Así de pronto lo llego a comer, pero tampoco.
1: ¿Han probado el bofe?
2: Ese sí es rico, ese sí es delicioso.
4: Sí. Sí, es que yo creo que es más el tema ligado, es la textura que tiene al uno comerlo,
1: es
4: no
1: delicioso,
4: sé.
1: Es delicioso. Luisa, un miércoles, a ver.
5: Es que, qué pena, es que hay gente que no le gusta el hígado también por el tema de... por la función que cumple el hígado, ¿no? Recordemos que el hígado es como el encargado también de absorber las toxinas y esas cosas, entonces dicen que pues le da como miedo por la salud.
4: Ok. Continuando con el tema de los almuerzos.
1: Sí.
4: Con esos calores tan ricos que están haciendo, llegar a la casa y encontrar una sopa hervida. Miércoles.
1: Miércoles. Pami Giné, miércoles.
3: Miércoles, uy, miércoles, que se vengamos hablando por comida, entonces vamos por la línea de comida, pero estamos acá con las abdominales así, regias. Miércoles que después de repartir el almuerzo,
1: ¿sí?
3: Después de repartir el almuerzo, yo, hay que decirlo, le he bajado un poquito al tema del arroz. Pero entonces hay algo que es irresistible y es la pega o el cucayo que llaman, ¿no?
1: Eso
3: entonces,
1: es riquísimo.
3: Miércoles que ya sirvieron el almuerzo, quedó esa pega, ese cucayo ahí, y uno dice, bueno, échame la siestica y ahorita me levanto a tragarme ese poquito. Y cuando me levanto le echaron agua.
1: ¡Uy, no! ¡Mierda! Eso merece recoger la ropa y que se vaya a la casa.
3: Mi mamá ha hecho una señora a la casa.
1: ¿Sí? Sí. Preiseta, miércoles.
5: Miércoles, puede ser, vámonos por la línea de comida entonces. Miércoles que, uy, que la comida sea, pues, a mí me gusta también la pechuga, la plancha, pero pechuga gratinada, ¿no? Con hoja hawaiana.
1: Ok.
5: Deliciosa. Entonces, miércoles que uno tenga ya listo el plato, a mí soy de los que cuando cocina también dejo, me gusta dejar la cocina limpia y voy botando una vez de miércoles que sirva el plato, limpio la cocina, y cuando voy a ver, el gato se me comió la pechuga.
4: No, miércoles.
1: Se dice con la señora que su mamá echó.
5: El gato me pasó una vez.
1: No, miércoles. Sara Burgos, miércoles.
4: Miércoles, cuando vas a exponer y no te cargan las diapositivas.
1: Miércoles, cuando vas a exponer.
3: Miércoles.
1: Pero es que también usted le pone las diapositivas que las haga Karen también, entonces.
2: Manolo Martínez, un miércoles, a ver.
1: Venga, miércoles definitivamente con el almuerzo, vamos a hablar de almuerzo. Miércoles que vaya con mucha hambre y me sirvan lentejas.
2: ¿No le gustan las lentejas?
1: No, no me gustan las lentejas.
4: No es miércoles.
1: No, eso sí, es un miércoles.
2: Ah, sí. Bueno,
1: y aparte de eso me coloquen pollo.
2: Ahí nivelamos. A usted no le gustan las lentejas, a nosotros no nos gusta el hígado.
1: Sí.
4: No, pero es que eso no es nivel, no, o sea, la lenteja.
2: Eso es otro nivel, claro.
1: Sí. Que aparte me coloquen pollo con lenteja, no miércoles.
2: Oiga, ahora imagínese que usted llegue, que esté el almuerzo estricto y llegue visita.
4: Esconder la olla.
1: Bueno, son las 8 de la mañana, 8 minutos, 8:08. Nos vamos a conectar con la segunda parte del horóscopo a través de los 102.7. La maestra Pamela Giné llega con los astros en esta mañana.
3: Bueno, recuérdase que hoy estamos hablándote de qué te depara el destino, pero hoy estamos hablando de la parte del amor y de la parte de plata, que es lo que la gente está afanada. La gente
1: que nos gusta, nos encanta.
2: Sí, como la gente sabe el biuyo.
3: Vive afanada la gente por plata. No sé por qué afanan tanto por plata. Eso es que plata, que uy, que es que no, que perdí, uy, que es que no, que es que será que gano, que será que...

0: que necesito. Preocúpese por ser feliz y ya, la plata os llega solita, ¿verdad? ¿Usted? Y la plata de eso llega sola, ¿verdad? Si no, míreme a mí, ¿verdad? Sola llega la plata, eso es mejor dicho. Y ya cuenta cuando ¡pum! Llegó plata.
1: Pero acompañada se va.
0: Sola llega, mejor dicho, sola llega el que le dice, mi amor, ya pagó el mes de arriendo. Y una, pues no, no he pagado. Entonces, y sola llega el que te dice, hola, ¿cómo estás? Y una responde, más preocupada porque no tengo, mejor dicho, una situación, una calamidad y sin un peso ni nada. Estoy pensando, bueno, poneme a hacer una rifa y eso, mejor dicho.
1: Pamis, la ventaja que hoy trae Messenger y trae WhatsApp, que usted puede mirar la conversación sin abrir el chat.
0: Sí.
1: Cada vez que le escriban eso, usted no abra más el chat. Y
0: no,
1: listo.
0: Cuando me escriben, hola, ¿cómo está? Yo por eso digo, no, yo sí estoy preocupada. Así, así respondo. Y entonces ahí uno le espera finura. Si, si no contesta, mal, es un amarrado.
1: Usted solamente oprime el chat de la persona y pum, le sale un cuadrito arriba, sí, y se puede leer. Ya, listo. Y ya.
0: Bueno.
1: Se volvió a contestar.
0: Hablemos entonces del oráculo de tu merced. Vamos con la gente de Scorpius.
2: ¡Scorpius!
0: Scorpius, en cosas del corazón, en cosas del amor, hay que decirte que hay como un momento de adrenalina en la relación, pero eso es positivo. Llega como ese momento donde se vive como una aventura, es decir, como que se comienzan a experimentar eso que llamarían por allá los ridículos y los cursos, maripositas en el estómago.
1: Ay, sí.
0: Eso sí, entonces definitivamente hay gente que comienza sintiendo maripositas en el estómago y después terminan sintiendo abejas en el estómago. Tu merced, cuando ya les pastilla todo. Entonces para Scorpio llega ese momento donde no vas a ser indiferente. Llegan a usted demostraciones de cariño y de afecto y eso le va a mover el piso. En la parte financiera puedes hacer excelentes relaciones o conexiones con personas importantes, con personas que te van a aportar mucho en la parte de tu éxito profesional. Y pues eso viene con, obviamente, con ganancias financieras y económicas para Scorpio. Hay que controlar los gastos en estos días, hay que amarrarse un poquito el cinturón para que usted pueda ver también el fruto ya de esa siembra que has hecho y cómo puedes llegar a enriquecerte más financieramente con Scorpius. ¡Le hablamos a Libris!
2: ¡Libris!
0: ¡Libris! ¿Qué pasa en la parte del amor, en la parte sentimental? Viene una fase positiva. Uy, me acordé de la clase de electricidad. Uy, okay. Eso puede ser una pregunta ahorita para... Uy, sí, claro. ¿Cuántas fases tiene un circuito simple, un circuito cerrado o un circuito múltiple? Tu merced,
3: me tienes en ascua con
0: me
3: Libris.
0: Tiene, tu merced. En Libris, entonces llega ascua con Libris, dijo.
3: Ascua.
0: Ah, ya, tu merced. Entonces, squash. Mire, una fase positiva. Si está buscando de pronto una pareja, pues viene con esa fase positiva. Entonces, ¿está buscando pareja?
3: No, ya tengo ya.
0: Pero eso no quiere decir que no pueda buscar pareja también.
3: No.
0: Ah, bueno, usted es incapaz de hacer eso. Es para otro Libris, vamos para Zeta, que creo que también es Libris y anda buscando pareja. Mira, entonces Libris, vas a conocer a una persona muy como intrigante. Uy, eso me gusta, así como sospechosa, como misteriosa. Y además una persona sensible a tu fascinación. Así que va a ser como casi que irresistible tu merced que se puedas involucrar en una nueva relación, en una aventura. Entonces, cuidado con eso, gente de Libris, porque viene la tentación por ahí, tu merced. Entonces, como decía el comercial de Poleda hace unos años, ¿se acuerda? La mejor forma de liberarse de la tentación es cayendo en ella. Sonaba cuando mordía la paleta. Bueno, entonces, esa parte sentimental, la parte del dinero, Libris, tienes que aprovechar porque es un momento para que inviertas. Yo creo que sí, me la invito. Va a ser el momento que cambie esa camisa que siempre la trae todos los días y que cambie ese peinado también. Entonces tienes que salir como de compras, aprovechar para invertir en usted mismo, tu merced. Hoy puede ser el día indicado. Además, destina tu energía a vencer los obstáculos que se presenten y todo lo que te esté estancando económicamente con la gente de Libris. Le hablamos a Desvirgus.
2: ¡Desvirgus!
0: ¡Desvirgus!
4: ¡Ay, Billuyo!
0: Vamos a ver. ¡Uy, Desvirgus! En la parte... ¡Desvirgus! ¡Desvirgus! Escucha esto con atención, tu merced. Suspendan todo lo que están haciendo los Desvirgus porque llega el momento. Es un momento propicio, es el momento indicado, perfecto, lo mejor de lo mejor. ¿Y qué?
4: El clave.
0: Ah, uy, la clave también, sí, la clave con clave, o sea, un momento clave, sí, lo que ella quiere decir. Para encontrar nueva pareja, tu merced, sí. Para que ya, o sea, como que esa pareja que tienes, como que no sé, eso como que ni para adelante ni para atrás.
3: Rótala.
0: Ni raja, ni presta la hacha, ni desocupa el rajadero, dice mi mamá. Entonces, una nueva pareja para Virgus y para reorganizar tu vida sentimental. Hace tiempo que te encuentras como que, mejor dicho, como dice el refrán, estamos tan cerca pero tan lejos, o sea, como que la compañía no está ahí, como diría Ricardo Arjona, tu merced, una frase, ese es el gran maestro y filósofo, ¿no?
3: Ok.
4: Ricardo Arjona. Tiene que dar autoría.
0: Pingüinos en la cama, se llama la canción, tu merced.
4: Esa es buena.
0: Sí, es buena. Esa risa sonó como... Sí, ¿cómo sabes?
3: No sé cuál es.
0: No sabes, te la recomiendo, Malambito. Eso es cuando la relación
3: está... que ella hizo la expresión de...
0: No sé cuál es. No, de que le cayó más bien el puyazo, más bien lo que quiero decir.
1: Ah, ok.
0: ¡Económicamente, Virgus!
1: A ver.
0: De Virgus, mira, llega una nueva oportunidad para ganar más dinero, de Virgus. ¡Más plata!
4: Eso me gusta.
0: pero hay que tener claro, porque tus pretensiones están siendo muy altas. No debes de pronto interferir con tu vida diaria. Hay que ser más ordenado en la economía, porque hay una oportunidad muy buena que va a llegar en este día, sí, para que reciba más plata tu merced.
4: Super.
0: De Desvirgus.
4: Que le hablan... escriban rápido, porfa.
0: Le va a llegar una foto ahorita donde va a ganar plata usted. Y la gente de Leus.
3: Leus.
0: Leus, ¿qué pasa como en la parte del corazoncito, en la parte del amor? Estás en un momento donde los sentimientos están a flor de piel. Estás en una etapa donde estás viendo cómo las cosas han ido mejorando. Venías en unos días como que el periodo no era tan favorable sentimentalmente para, digamos, la relación. Incluso puedo ver por acá, mira, en el oráculo estoy viendo que hubo como unas discusiones por ahí con tu pareja en estos días. Dale. Entonces, situaciones que de pronto te bajaban el ánimo, te bajaban como de nota un poquito. Y pues llega el periodo para que ya como que le eches, haga como la... el gato, tape eso ya con tierra, échele a esa cagadita que hizo, si ya échele tierrita, y tu merced de Virgus dedícase ya, perdón, de Leus
4: yo sí iba a decir como sí, así
0: de Leus, dedícase más a centrar tu energía en que la relación se fortalezca. Entonces viene una buena racha en la parte sentimental para Leus, trata de dominar tu temperamento para que no hayan problemillas, gente de Leus. En la parte de plata, de billete, de ¿cómo es que llamas? Ahora de
4: Billuyo.
0: Billuyo, esa tu merced, la que expone allá también dice Billuyo, allá exponiendo también decía así. Entonces llega un momento donde puedes usar muy bien tus recursos. Incluso se te van a ver multiplicados los recursos económicos. Llegan con éxito, el éxito que esperabas. Pero no por eso es menos, digamos, momento para descuidarte, para bajar la guardia. Así que no vayas a menospreciar ese recurso económico, pero no bajes la guardia. Debes estar atento, atenta, como siempre tú lo haces. Cancela los compromisos que tenga y organízate un poco más, Leus, en la parte financiera. Y bueno.
1: Y bueno, listo. 8:15 PM. Ustedes quieren que Pamela les lea la carta, les lea también el significado de las líneas en la planta de la mano, en la palma de la mano. Pues comuníquese con ella ya al 322-364-7820. Bueno, son las 8:16 PM, 8:16. El momento de enterarnos qué noticia es ahora en Barranca Bermeja con nuestra periodista Olga Celis.
5: En noticias regionales, continuando con más información, condenan a 20 años de prisión a un hombre por el asesinato de un policía registrado en Barranca Bermeja. Esto se conoció tras la información dada por un juez de Bucaramanga, quien informó la condena a 20 años de prisión a Santiago Alberto López Joya. Esto por el asesinato de un patrullero de la Policía Nacional ocurrido en Barranca Bermeja. La decisión se produjo luego de que fuera avalado al preacuerdo suscrito con la Fiscalía General de la Nación. Los hechos, recordemos, que se registraron el pasado 10 de enero en el barrio internacional del Puerto Petrolero, en la comuna número 3. De acuerdo con la investigación, López Joya y otras personas que se movilizaban en motocicleta habrían interceptado al uniformado con la intención de hurtarle sus pertenencias. Según las autoridades, el patrullero opuso resistencia y fue atacado en repetidas ocasiones con arma de fuego. Aunque alcanzó a ser trasladado a un centro asistencial, falleció debido a la gravedad de las heridas. Se conoció que la condena hace parte de las acciones judiciales adelantadas para esclarecer el crimen, pero además sancionar a los responsables del homicidio del integrante de la Policía Nacional.
1: Luisa, también trae más información en esa mañana en Arriba Yariguíes.
6: Así es, hay consternación en el barrio Paraíso, parte baja de Barranca Bermeja, luego de que un adulto mayor fuera encontrado sin vida al interior de una vivienda. La víctima fue identificada como Rafael Peña, un hombre de aproximadamente 75 años de edad, que según versiones conocidas en el sector vivía solo en esa residencia. De acuerdo con la información preliminar, fueron los mismos vecinos quienes alertaron a las autoridades luego de percibir un fuerte olor proveniente del inmueble, situación que generó preocupación entre la comunidad, y las autoridades al llegar confirmaron que llevaría cerca de 2 días sin vida dentro de la residencia. Por ahora, las autoridades esperan los resultados de las investigaciones y los análisis correspondientes para esclarecer lo ocurrido.
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0: Sí, señores, vamos para adelante cuando sean las 8 de la mañana con 29 minutos, 8:29 a través de los 102.7, la emisora que se escucha más en esta mañana de miércoles, mitad de semana. Miércoles, mitad de semana, ustedes siguen conectados con la emisora que se escucha más. Bueno, es el momento de darle paso a Pamis porque nos va a acorchar, y acorchar es acorchar de verdad, ¿oyó?
1: Bueno, tu merced, así es, vamos a hablarte hoy. Recuérdase que es miércoles y los miércoles son miércoles de reto.
0: Miércoles de reto.
1: Vamos a hablar hoy de todo un poquito. Hoy vamos a hacer ese reto, mejor dicho, como si estuviéramos en el salón de clase. Vamos a recordar esas épocas doradas del colegio, tu merced.
0: Sí, señorita.
1: Y todas esas cosas que, mejor dicho, nos hacen tanta falta, como es aprender el mínimo como un múltiplo y el máximo como un divisor, que tanta falta nos hace en la vida, eso, ¿cierto? Eso,
0: total.
1: Sin eso no somos nada, tu merced. Vamos entonces a ponernos un poquito más de intelectuales y vamos a pedirle que me regale, por favor, la música de suspenso.
0: Empezó hoy, eso de verdad.
1: Hoy vamos a juego. Vamos a participar hoy por el premio, será 2 monedas de 500.
0: Wow, bien, bien.
2: Algo así que sea el horóscopo, que me iba a llegar plata al día de hoy.
1: El oráculo lo decía, entonces vamos a ver.
0: Para un tinto o un lucho.
1: Son preguntas de cultura general. Yo les hago las preguntas y cada quien va respondiendo. Recuerde que el que no responda cuenta un
3: chiste.
1: ¡Qué mierda! Comenzamos con la primera pregunta. Quien sepa me levanta la mano, y quien no, se queda callado y hace silencio.
0: Me palpita el corazón.
1: Primera pregunta, hoy estaba por ahí el premio final, no, que eran 2 monedas de 500. Primera pregunta, dice así. ¿Cómo se suma un poquito más a la cortina, por favor? Que se sienta la adrenalina aquí, el suspenso. ¿Cómo se llaman los animales que comen plantas?
4: Herbívoros.
1: ¿Quién dice lo mismo, lo contrario?
0: No, herbívoros.
1: ¿Herbívoros? ¿Dos?
0: Sí. Luisa, ¿dice sí porque sí o...?
1: Los animales que comen plantas se llaman herbívoros.
0: ¡Ey! ¡Va contando chiste, Pamela!
1: Exactamente, no. Esta. Oído, porque eso a se ver. Llama compresión lectora, tu merced. Y dice así. Oído. En una tienda.
0: Sí.
1: Una camiseta cuesta 50 pesos. Uh-huh. Y tiene un descuento del 10%. ¿Cuál es el valor del descuento y cuánto terminas pagando por la camiseta?
0: 40,000 pesos.
1: 40,000 pesos, dice Manolo. ¿Listo? Uh-huh. Su respuesta es 40,000. ¿Sara dice cuánto?
2: 40,000.
1: 40,000 termina pagando. ¿Alien?
4: 45,000.
1: 45,000.
2: 40 también.
1: ¿Cuánto?
2: 40.
1: ¿40? ¿40 qué?
2: 40,000.
1: Ah, 40,000.
2: Dios mío.
1: La pregunta decía, escucha muy bien, la pregunta decía. Por lo tanto, ninguno ganó en esta ronda. En una tienda una camiseta cuesta 50 pesos.
0: 50 pesos.
1: 50 pesos.
0: Pero yo no escuché 50 pesos.
1: Ahí está la grabación, ahí pueden ver más tarde, ahí verifican.
2: Voy a ver el bar.
1: Se llama compresión.
0: Yo le escuché 50. Cuesta 50, nada más.
1: Se dijo 50 pesos y además el descuento era del 10% por ningún lado. Si es 50,000, el descuento tampoco va a dar para que sean 40,000 lo que tengan que pagar, porque el descuento era del 10%. Entonces, punto para ninguno y cuac, cuac, cuac. Dice así, vamos para otra pregunta.

0: Esta, que esta yo sé que les va a gustar. Y el que sepa, levanta la mano y que no se calla la jeta.
1: Okay.
0: Dice,
2: ¿cuál, preguntando a todos,
0: ¿cuál es el continente más grande de la Tierra? ¿Alian?
3: Asia.
0: Asia, la niña también.
4: Asia.
0: Asia.
2: Asia. Asia, Asia mía.
0: ¿Hacia dónde? El continente más grande de la Tierra es Asia. ¡Yay! Aquí es donde los quiero ver, de pronto saben bastante. Usted ya está sapeando allá.
1: No, Karen, ella está aprendiendo acá con nosotros.
0: Dice, ¿cuál es el hueso más largo del cuerpo humano? Ay. A, la tibia. B, la clavícula. C, el fémur.
1: C, el fémur.
0: C, el fémur, fémur. ¿Alian?
2: Sí.
3: La tibia.
0: La tibia. La respuesta es la el fémur.
1: ¿Cómo se le ocurre que la tibia?
2: Venga, machiste de Arlián.
3: Sí. No, pero porque yo llevo
0: todos llevan de a dos.
3: Sí, yo llevo, no señor, pero es que yo respondí primero. Las dos respuestas que he dado, la he dado de primero.
0: Por eso, pero esta respondieron todos bien. Este no. Aprenda a perder, que es lo que pasa con los del Junior. No sabe perder. Dice por acá. El resultado, ¿está de falso o verdadero? El resultado de multiplicar 7 por 8 es 54.
1: ¿Verdadero?
0: ¿Verdadero?
2: Verdadero.
0: ¿Verdadero?
3: Falso.
0: ¿Falso, Sara?
2: Vamos con Arlian, falso.
0: Falso. La respuesta es falso. ¡Eh! 7 por 8 es 56.
2: Sí, vio, matemática.
0: Muy bien, entonces llevan, ¿llevan qué? Arlian lleva...
3: Tres.
0: ¿Tres buenas, una mala? Sara lleva...
2: Todas buenas, ¿cómo así?
0: Sí, Sara lleva todas buenas. ¿Qué? Y Manolo y Luisa llevan lo mismo, tres buenas, una mala.
1: Sí, señor.
0: Entonces, listo, vamos con otra de verdadero o falso. Tu merced, esa me gusta también. Las arañas son insectos.
2: Sí, ¿verdadero?
0: ¿Verdadero? ¿Quién dijo sí?
2: Yo.
0: Sara, ¿sí?
2: ¿Quién sí. más? Diga.
0: Sí, dice Manolo. ¿Luisa?
4: Sí, verdadero.
0: Dice que sí, las arañas son insectos. ¿Arlean? Arlean
3: falso.
2: Está dudando.
4: ¿Pero falso por qué?
0: No, yo dije eso es verdadero.
3: Ahorita
0: sí,
3: argumento mi respuesta.
0: Bueno, falso, las arañas son arácnidos, no son insectos.
2: Pero no lo hubiera dicho todavía.
3: Lo
2: ¿por
3: iba
2: qué?
3: A decirlo, yo iba a decirlo.
0: Es que aquí no decía el por qué.
2: Pero él dijo que él iba a argumentar la respuesta. Ah, bueno, lo hubiera argumento. Dejado.
0: No, no, ya, o sea, si quieres relajarlo como ya, sea, oiga, pero esta vieja así mejor
1: otra,
0: dicho.
1: Otra.
0: Pobre novio, no, ya se cierra el salón y porque sí me gusta que hayan iniciado después. Entonces, ¿quién cuenta el chiste?
2: ¡Alián!
0: No, oye, no.
1: Ay, es que hay un empate.
0: Hay un empate. Bueno, entonces vamos por desempate, listo, entonces vamos por desempate.
1: Hay un empate entre Luisa, Sara y yo.
2: El jura.
0: Entonces, vamos a ver quién.
4: No.
1: Sí.
0: No, Alián va, o sea, va librando a Alián. Sí,
1: Alián
0: va
1: a salir.
2: No, Alián compensó ahorita la que perdió.
1: Pero
2: ahorita.
1: Sí, pero
2: vamos
1: es que.
0: No, Alián lleva más ganadas.
1: Luisa lleva dos, se lleva dos y yo llevo dos.
0: Sí, Alián ya se salvó del chiste. Sí, menos mal, porque los chistes son bien malos, los de Alián igual. Entonces, para el desempate, a ver quién cuenta el chiste. Símbolo químico del hierro.
2: La H.
1: ¿H?
0: No. H, dice, esa es el sapo. Lambón. Mal. Símbolo químico del hierro. Ojo con esas manitas. A la una, si no cada uno cuenta un chiste y listo.
1: LR
3: no. NU, algo así. Sí,
1: NU.
0: ¿Usted se quiere meter a la colada a contar chistes?
3: No,
0: por
3: no,
0: sapo.
3: No, nada.
0: Entonces calle la jeta.
1: Ya, ahí sí.
2: Nos conoció.
1: Profesor Naín, qué pena, perdóneme.
0: La más fácil.
1: Naín Rueda, sé que eres un buen docente, el mejor docente en todo eso.
0: ¿Cuál es el primer elemento de la tabla periódica?
1: ¡Ay, juepuchica!
4: El hidrógeno.
0: Hidrógeno, dice Luisa.
1: Oxígeno.
0: Sí. Oxígeno, dice Manolo. Sara.
2: Oxígeno también.
0: Oxígeno. Bueno, sale Luisa, es el hidrógeno. Entonces, ¿qué hable? Entonces, el desempate está entre Manolo y Sara.
1: Oiga, estoy sudando. Estoy sudando.
0: Ay, Dios mío, el empate está entre Manolo y...
1: La cosa es, ¿yo por qué le exijo tanto a mi hijo?
2: Ay, espere que me quede sin espacio.
0: Ay, es... No está grabando. Uy, Dios mío, bueno, me encantó ese paneo, excelente. Ese paso
2: de cámara.
0: Fue lo mejor que se pudo haber hecho. Ahora, vamos entonces, señoras y señores. No miren para allá porque veo que los oyentes están sapeando, Alián.
1: No, no, nadie está mirando.
0: Por favor. Esos monitores, esos computadores ya están cerrados, los portátiles y el otro para allá con el audition grabando. Y para el desempate entre Manolo y Sara, atención, señoras y señores, deletréeme la palabra hidrógeno.
2: H-I-D-R-O-G-E-N-O.
0: ¿Lleva tilde o no lleva tilde?
2: Sí.
0: No. ¿Dónde?
2: No,
0: ¿no lleva tilde?
2: No, lleva.
0: ¿Listo, Manolo?
1: ¿Cómo es la palabra?
0: Hidrógeno.
1: Hidrógeno. H-I-D-R-O.
2: ¿Se demoró?
1: No, E. N-O.
4: No, se demoró mucho.
0: Pame. ¿N-O lleva tilde o no lleva tilde?
1: Señora, lleva tilde.
0: ¿Dónde lleva la tilde?
1: En la O.
0: ¿En cuál O?
1: En la última O.
0: Hidrógeno.
1: No, no, en la primera.
0: Perdió, también perdió. Y Sara perdió porque dijo que no lleva tilde.
2: Yo por seguir. No, pero ya está haciendo así.
3: Aquí era la primera O. Era la primera.
1: Hidrógeno, sí.
2: No, en la mitad.
3: Aquí no. Por eso, en la primera O.
1: Qué vergüenza, llegó el gerente.
0: Ay. Bueno, entonces, toca así porque cuando vamos a ir de acá. Dígame las primeras 5 letras del abecedario en inglés.
1: A, B, C, D, E. ¿Qué?
0: ¡Ganó Sara!
1: ¡No! Yo no lo entendí, que repita otra vez.
2: Pero ni más, yo soy mera bilingüe.
1: Suave. A ver, la primera. La primera. No, no, la primera, suave.
2: A, B, C, D, I.
0: ¿Cuál? ¿Cuál?
3: Ya perdió.
0: Ojo, ¿cómo dijo?
3: Ya perdió.
0: ¿Cómo dijo? A, B, C, ¿qué?
2: A, B, C, D.
0: No, no, déjela, porque puede que sí. Porque no hay, entonces Manolo hará el turno.
1: A, B, C, D, A.
0: Correcto. No.
1: Ya, correcto.
0: No.
1: A, B, C, D, A.
0: No. Ninguno. Aquí no va a dar. Aquí no va a ir todo el programa con ¿no? estos.
2: Venga,
0: A, B, C, D. No, no, yo no sé si cuentan chistes. No, yo me retiro acá de este concurso. Llevamos 10.
1: No, sí. A, B, C, D.
2: I.
1: I.
0: No es A, I. Búsquenlo, más bien.
1: Bueno, pero le gané.
0: Ahorita cuentan el chiste al final.
2: Cura.

0: 8 de la mañana, 47 minutos en Arriba Yariguíes, así continuamos. Y es momento también, momento para alinearnos con los astros que nos depara el destino, la tercera parte de El Oráculo con Pamela Ginette en esta hora. Un momentico, nena.
1: Gracias, vamos a hablarte de este horóscopo, tu merced. Recuerda que hoy estamos hablando del amor y de la plata en los signos del zodiaco. Le hablamos a Aries. Mire, Aries, ¿qué pasa en el amor? Usted cree es que con una persona perfecta a tu lado, el amor también será perfecto. Pero pues eso es una equivocación, eso puede convertirse en un gran error, porque la persona perfecta realmente no existe. Recuérdase que todos tenemos como siempre unas virtudes, pero también algunos defectos, algunas diferencias, y pues obviamente no se trata de que seamos perfectos, sino de entendernos. Correcto. Y poder llegar a ser obviamente unas personas, una buena pareja. Entonces presta la atención a eso para que no vayas a cometer errores en tu relación. En la parte del dinero, Aries, podrías tener sorpresas agradables con los juegos de azar. Hoy, mire, a los que les gusta apostar lo del fútbol y todo eso, tu merced, y les gusta la lotería, el chance, el baloto, puede que sea una buena propuesta el día de hoy, invertir, o mejor dicho, apostar al azar, porque pueden haber buenas noticias. Siendo esto muy probable, la obtención de pequeñas o grandes recompensas, esto con Aries. Le hablamos a Taurus.
2: Taurus,
1: en parte del amor, te esforzarás por dar lo mejor de tu merced. Tu entrega será total, sin límites, y eso generará una bella relación de amor y romanticismo. Así que bien por ese buen momento que viene para tu vida sentimental, Taurus. En la parte económica, tu posición en cuanto a esta área de tu vida tendrá perspectivas favorables y posibilidades de crecimiento. Solo si generas acciones cooperativas vas a ver la recompensa, gente de Taurus. Hablamos a Géminis, parte del amor, alguien de muy cercano a tu merced será un gran apoyo cuando te distancies de tu pareja o debas tomar una decisión. Si te distancias de tu pareja, por ejemplo, alguien muy cercano debe ser ese amigo que te va a decir: hola, perdida, vamos a tomarnos algo y después miramos qué pasa. Eso sería un gran apoyo, ¿cierto, tu merced?
0: Claro que sí.
1: Entonces, genial, eso le gustaría mucho a cualesquiera. Entonces, mira cómo vas a tomar esa decisión. Confía en la gente cercana, en la gente que te dice: tranquilo, vamos a la casa, o tranquila, vamos a mi casa, que no va a pasar nada que tú no quieras.
0: Epa.
2: Debe van confiar. A ver Netflix.
1: Exacto, confíe en eso, tu merced. En la parte económica, tus ingresos se elevan porque también hay ganancias, pero también se generan algunos gastos. Cuídate, porque si no, en breve terminarás viviendo una caída en la parte económica, gente de Géminis. Le hablamos también, tu merced, a la gente de Cáncer. Cáncer, en la parte económica, es momento de reunirte con las personas cercanas a tu merced. No sé si sea la familia o amistades que has de pronto tenido por ahí distantes últimamente. Es momento de que se reactive ese vínculo y que se fortalezcan los sentimientos. Deja la excusa de un lado y anímase a tener más compromiso con eso. No, que es que no puedo porque estoy trabajando, o no puedo porque estoy sin
2: billuyo.
1: Sin billuyo, puede ser, claro. Entonces siempre todo es como una excusa de tu merced. Entonces no tenga esa excusa toda hora, gente de merced de Cáncer. En la parte del dinero, te verás, digamos, como rodeado por algunas cuestiones laborales que creías ya resueltas hace algún tiempo. Asegúrate de ponerles un fin definitivo y poder cumplir con esos compromisos, gente de Cáncer. Y bueno.
2: ¡Y bueno!
0: ¡Listo, Pamelita! Y así finalizamos.
1: Sí, señorito.
0: El oráculo, señorita. Bueno, así continuamos en Arriba Yariguíes, en ese miércoles, miércoles chévere, un miércoles sabroso en los 102.7 de Yariguíes.

0: Eso continúa a través de los 102.7 de Yariguíes. 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

y señores, se escucha más, mucho más en esta mañana. Son las 9 de la mañana, 5 minutos. Saludo especial para Cristian Huiza, que siempre está en full sintonía con los 102.7. ¿Qué es tendencia en esos momentos en las redes sociales, en nuestra página

0: El país en el mundo.
1: Bueno, para todos los cibernautas, este numeral de tendencias globales, en el número uno del día de hoy, está de tendencia el expresidente Álvaro Uribe Vélez. Ayer se presentó una polémica grande, una situación muy grande. Violentaron, como tal, puede llamársele que violentaron su casa con unos grafitis, unos, digamos.
0: Sí, llegaron unas personas a pintar el mural frente a su casa, vulnerando de pronto su espacio. Y se formó ahí una trifulca entre seguidores del pacto histórico y seguidores del expresidente Álvaro Uribe Vélez. Incluso un concejal de Medellín llegó con un bate y ha sido polémico ese concejal porque varias veces ha sacado el bate, pero esta vez hubo agresiones físicas. Bueno, fue un despelote total. Uy, lo que hubo allá.
2: Eso del bate, sí, eso es que dice y que Tony Armas, merci. Ajá. Bastante, sí.
0: Bueno, ¿qué otra cosa es tendencia?
1: Bueno, otra cosa que es tendencia, sigue siendo tendencia, Yulitza Tolosa. Uh-huh. Pues esa mañana en la mesa de trabajo se habló sobre el tema de Yulitza, pues ya lastimosamente fue encontrada muerta como tal, y siguen saliendo videos, siguen saliendo evidencias de lo que fue todo este caso de Yulitza y videos de cómo esta mujer apareció en Apulo, en el departamento de Cundinamarca. Nosotros continuamos también sí, en Cundinamarca.
3: Sí, Cundinamarca. Sí, así es, y también se ha dado a conocer que mediante este caso, una familiar como una sobrina hizo un video que hoy está viral en las redes sociales, donde muestra como toda esa etapa de la vida que vivió al lado de su tía y demás, desde que la conoció, desde la niñez, cómo era, recortando toda su vida. Un video bastante emotivo que además lo pueden ver ya en lo que es la página de Yariguíes Barranca Bermeja. Allí pueden observar este video que se le realizó a Yulitza.
1: Bueno, sigue siendo tendencia nuestra representante también que falleció en estos días, Totola Momposina.
0: ¿Sí?
1: Nuestra representante a nivel internacional, porque llevó la música de tambores, llevó la música de mapalé, de bullerengue a otro nivel, a un nivel global, y eso es muy importante resaltar y recalcar todo ese legado musical que dejó Totola Momposina y que a sus 85 años deja este mundo con una excelente, excelente representación de nuestra música colombiana.
0: Hay una canción que me fascina que hace con Jorge Celedón, se llama La Candela Viva. Esa canción es fascinante. Es esa, ¿verdad? Escúchala por acá, escúchala, escúchala, escúchala. La Candela Viva. Esa es la canción de Totola Momposina junto a Jorge Celedón. Ayer, pues lamentablemente, en horas de la mañana fue su deceso, de esa folclorista, de esa mujer que nos entregó canciones como El Pescador, uno representativo de ella.
3: Me encanta esa.

0: En nuestro fanpage, Yariguez Barranco Hermosa, también hay un video conmemorativo a ella. El día de ayer cuando supimos el deceso.
1: También les contamos que el cuerpo del artista será trasladado de México a Colombia el próximo 27 de mayo y se le estará también realizando todo un homenaje póstumo en cuerpo presente.
0: Ok, perfecto.
2: La canción que me gusta de ella también es la de ¿cómo se llama? Se prende la vela también.
0: Muy prende buena. La vela, sí.
3: Tiene hay varias. Una que se llama Rosa también, que es muy buena.
0: Rosa es genial. Sí.
3: Rosa también es un tema que mezcla muchísimos ritmos en una sola canción. Eso es importante recalcarlo también. Y también por acá es tendencia el club Arsenal de Inglaterra, que ayer consagró campeón. Uy, máquina, después de 22 años se consagraron campeones el equipo de Arteta. Y bueno, nosotros acá también informamos a nivel deportivo y son tendencia el equipo de Arsenal ayer con el empate del Manchester City frente al Bournemouth. Quedó de campeón ya inalcanzable el equipo de Arsenal. Eso es todo por tendencias globales en X, antiguo Twitter.
0: Ok, perfecto. Son las 9 de la mañana con 10 minutos, 9:10. Lo que es tendencia, también se lo contamos en esa mañana en Arriba Yari. Es el momento de enterarnos de noticias, que es noticia en Barranca Bermeja, con nuestra periodista Olga Celis y Luisa Fernanda Vargas, que nos tienen siempre informados a través de www.yariguez.com. Ahí están las tres periodistas, como siempre, entregando información para cada uno de ustedes. Olga, ¿cómo estamos? Buenos días.
4: Esta información es muy importante.

0: Importante, la administradora colombiana de pensiones Colpensiones, a través de la regional Santanderes, realizará hasta el 25 de mayo la semana de traslado, una jornada especial diseñada para facilitar a los ciudadanos el acceso a la información clara, técnica y oportuna sobre su futuro pensional, permitiendo así que quienes cumplan los requisitos establecidos en la Ley 2381 del 2024 puedan recibir doble asesoría y realizar también, si así lo deciden, el trámite de traslado hacia el régimen de prima media administrado por Colpensiones. Durante las jornadas, los ciudadanos podrán acceder en los puntos de atención de Colpensiones a un servicio integral que les permitirá recibir la doble asesoría, pero también adelantar el trámite de traslado en un solo paso, sin necesidad de citas previas ni tampoco procesos adicionales. Esta estrategia se enmarca en lo dispuesto por el artículo 76 de la Ley 2381 del 2024, que mantiene vigente una ventana de oportunidad para que determinados afiliados a fondos privados de pensiones puedan evaluar la posibilidad de trasladarse a Colpensiones.
1: Y en otras noticias les contamos que hay preocupación en el corregimiento del Llanito tras la aparición de grandes manchas de crudo en la ciénaga, situación que ha generado alarma por posibles impactos ambientales y nuevas afectaciones a la fauna silvestre, especialmente a los manatíes de la zona. Habitantes y pescadores del sector denunciaron la presencia de residuos de hidrocarburos sobre el agua, advirtiendo que la contaminación podría poner nuevamente en riesgo este ecosistema del Magdalena Medio. Expertos y organismos ambientales señalaron que este tipo de contaminación representa una amenaza directa para las especies como el manatí antillano, además de afectar la pesca y las condiciones ambientales de la ciénaga. Mientras avanzan las investigaciones para determinar el origen de las manchas de crudo, la comunidad pide acciones urgentes para evitar mayores daños ambientales en la región.
2: Ok, Luisa, gracias por la información a esta hora. Oiga, hay noticia internacional y sigue la crisis diplomática entre Colombia y Bolivia, ¿oyó? Después de un mensaje que dijo el presidente de los colombianos, Gustavo Petro, pues la relación entre Colombia y Bolivia atraviesa uno de sus momentos más tensos luego que el gobierno boliviano expulsara a la embajadora colombiana, el Elizabeth García, declarándola persona no grata tras las recientes declaraciones del presidente Gustavo Petro sobre la situación política en ese país. La Cancillería de Bolivia confirmó la decisión y aseguró que los mensajes publicados por Petro en la red social de X fueron considerados una intervención en asuntos internos bolivianos. El mandatario colombiano afirmó que en Bolivia existía una insurrección popular por cuenta de las propuestas y bloqueos que exigen la salida del presidente Rodrigo Paz. Petro también señaló que Colombia estaría dispuesta a ayudar a encontrar una salida pacífica en la crisis, abro comillas, si es invitado, además de pedir que no existan presos políticos en América Latina. Sus palabras generaron fuertes rechazo en Bolivia, donde el gobierno respondió que la situación debe resolverse únicamente por los bolivianos y dentro del orden constitucional. Mientras tanto, organizaciones como la Federación de Campesinos Tupac Katari y la Central Obrera Boliviana mantienen bloqueos y protestas en rechazo a varias reformas económicas impulsadas por el gobierno de Paz, pues la movilización ha provocado tensión en distintas regiones del país y aumentaron el choque político interno. Entonces la noticia en esos momentos es que el gobierno boliviano expulsó la embajada o a la embajadora colombiana en este país, a la señora Elizabeth García.
3: Recordemos que hoy van a tener un consejo de seguridad de la Organización de los Estados Americanos, la OEA, y fue convocado para abordar esta situación boliviana.
2: Ok. Bueno, lo que pasa en el mundo se lo contamos en esta mañana a través de los 102.7, la mañana de miércoles, mitad de semana.
4: Oiga, sí, es miércoles, yo no me acordaba que es miércoles, yo pensé que apenas era el lunes por aquí, güey, mi chica, yo tengo toda la semana para hacer las vueltas que tengo que hacer y ya es miércoles. ¿Mañana qué sería? ¿Jueves, no?
3: Sí, sí, mañana es jueves, jueves, si Dios chica lo permite.
4: Imagínense lo que dicen los estudios que una mujer quiere más a sus hijos que a su esposo.
3: Ajá. Sí, claro.
4: ¿Sí será verdad eso?
3: Sí, sí, sí, para mí sí.
4: No, eso es mentira.
3: ¿Por qué?
4: Porque mire, las mujeres pueden dejar a los niños con la vecina todo el día, pero el marido no se atreve a dejarlo con la vecina en 5 minutos.
2: Oye, aquí está Toto la Momposina junto a Jorge Celedón. Se llama La Candela Viva 915 Yarguíes.

0: de acordeón de tradición y me salió en verso como una canción.
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1: Los deportes se
2: venga ahora, por supuesto. Pulpo en la consola, sí, señorita, y eso me encanta. Claro que sí. Ya pensando en la hueva del gallo por allá, y verá, yo te me decía.
1: Bueno, Licio Pamela, así comenzamos a las 9 de la mañana con 24 minutos la sección deportiva con Freddy Zeta, Pamela Ginés y ese personaje Arlián Díaz.
2: Así es, bueno, Arlián, como usted lo dice, comenzamos los deportes, vamos a hablar de todo un poco, lo que se está viviendo, lo que es el fútbol colombiano, como usted nos adelantaba en las tendencias en su momento, pues lo que pasa en Inglaterra también, con ya pues un Arsenal campeón, ¿no? Ya vamos para allá. Pero recordemos entonces que estamos a 22 días y horas contando ya regresivamente para esta cita mundialista del 11 de junio, señoras y señores. Ayer me preguntaba un vecino, venga, ¿dónde es que va a ser el partido inaugural del mundial? Entonces, por eso lo decimos todos los días, Arlián, porque claro, hay personas que aunque no lo crean, no tienen claro eso, ¿no? Entonces recordemos que el partido inaugural va a ser el 11 de junio en el Estadio Azteca, que es en la Ciudad de México, en la capital pues de México, valga la redundancia. Así que nos estamos a 22 días y ya contando pues hacia atrás para que llegue ese momento de dar el pitazo inicial.
1: Tres semanas, Freddy, ya tres semanas.
2: Tres semanas, ¿sí? Prácticamente, sí, exactamente. Bueno, el dato curioso de hoy con respecto a lo que hemos venido recordando hace ya un tiempo, respecto a pues a las citas mundialistas, cosas que se han vivido a lo largo de las competiciones o los años que se han realizado en los mundiales. Hoy el dato curioso de los mundiales tiene que ver con el país, Arlián, Pamela, con más partidos mundialistas. ¿Sabe cuál es el país con más partidos mundialistas?
1: Yo digo que Brasil o Alemania.
2: Es Alemania, sí señor. Con más de 100 partidos jugados, Alemania es hasta ahora el único equipo que ha alcanzado ese número de juegos debido pues a la cantidad de veces que ha llegado a finales y semifinales de un mundial. Entonces, es uno de los datos curiosos para el día de hoy. Selección Colombia pues sigue a la expectativa o sumándose. Recordemos que esta semana va a ser semana como de socialización de los futbolistas que se van sumando allá en Medellín. Pues lo que va a ser la concentración como tal de la Selección Colombia, y esperemos que verdad pues que tengamos un muy buen nivel de todos ellos y pues las cosas así. Anoche yo publiqué un video donde decía que Lorenzo ojalá llamara a Rodallega. Algunas personas me decían que está muy viejo, que les daba risa. Arlián fue uno de los que hizo que se reía de eso. Otros contactos en redes sociales me dicen que no. Pues yo lo hice, Arlián, porque creo que Rodallega pues sí, de pronto no tiene la velocidad de hace 20 años, pero en definición está mucho mejor que más de uno de los delanteros que ha tenido Nelson Lorenzo en esa convocatoria. Cuando hablamos de definición, y usted muy bien lo sabe, estamos hablando de la claridad, de la serenidad, de lo vivo que puede ser un delantero de estos ya canchero que le llaman.
1: Sí, claro.
2: Entonces, bueno, que no se arroba llega, entonces no sé, pero yo creo que a la selección le falta un delantero bueno, un delantero que tenga esa experiencia. Esperábamos que iba a ser Falcao, pero ya sabemos que Falcao definitivamente, yo creo que la avenida Millonario fue uno de los desaciertos de Radamel, porque le bajó el nivel.
1: Hubiera esperado más en Europa,
2: exterior, en Europa, sí, claro. Argentina, no sé, Brasil.
1: Creo que hay más nivel.
2: Hasta México, yo
1: claro,
2: creo.
1: Y más exigencia a nivel deportivo.
2: Y además que el ambiente, Arlián, es diferente. Él creo que lo hizo porque es hincha de Millonarios, que porque era el equipo y quería jugar ahí, pero yo creo que se hubiera aguantado unos años más. Después del Mundial, incluso.
1: Correcto.
2: Ahí sí,
1: yo creo que hubiera alcanzado a ir al Mundial. No por lo deportivo, repitamos también de que Falcao es un bastión, Falcao es esa figura, de pronto ese ejemplo para muchísimos jugadores,
2: sí.
1: Y pues bueno, lastimosamente no pudo ponerse a punto en Millonarios, pero bueno, hablando de Millonarios, ayer realmente Millonarios pudo ganar, realmente sí, Millonarios en su presentación por Copa Sudamericana frente a Sao Paulo. Brasil, empezó perdiendo muy temprano, pero pues el equipo demostró que tiene poderío ofensivo. Este muchacho marcó un golazo, ese muchacho Cabezas marcó un golazo que tanto lo critican, que tanto le dan palo, por decirlo de alguna manera vulgar, que tanto le dan palo a este muchacho Cabezas, y ayer hizo un golazo al equipo de Sao Paulo. Y este muchacho que lo aclaman tanto, que es Rodrigo Contreras,
2: el argentino
1: Rodrigo Contreras, envió ese balón allá al cielo de
2: mira, Sao Paulo. Sí, ahora lo están buscando todavía. Entonces eso es lo que pasa, Arlián, ¿no? También es que definitivamente son instancias definitivas y no todo el mundo tiene el acierto, sí. Yo creo que a todos les ha pasado.
3: Ay, nos ha pasado, y así Z nos ha pasado como si fuera futbolista.
2: No, iba, no, porque en su momento uno de niño por allá jugaba los campeonatos del colegio. Sí, y, claro. Y yo sí recuerdo que en algún momento tuve que patear penalti y obviamente algunos anoté, otros lo boté. Entonces, pero situaciones así son las que hacen pues del fútbol las cosas. Mire que cuando se tiene muchas veces la esperanza en una figura, no salen las cosas. Y en el que menos pensamos muchas veces, vea, yo sí, me acuerdo. Correcto. ¿Usted se acuerda quién hizo el primer gol de Colombia en el Mundial de 2014?
1: Lo hizo, si no estoy mal, Pablo Armero.
2: Pablo Armero. Sí, dígame, no, ¿cuánto gol hizo Armero en su carrera futbolista?
1: Nunca, no.
2: Muy entonces, poco, sí. Muy poco. Entonces, ¿quién? Yo no apostaba por Armero el primer gol del Mundial. Entonces, las cosas van así muchas veces.
1: Bueno, Sao Paulo quedó en la primera posición con 9 puntos. Le sigue Millonarios con 8. Con esa victoria hubiera asegurado ya su estadía en Sudamericana en la siguiente fase. Pero bueno, toca esperar ahora la última fecha para concretar absolutamente todo. El otro equipo por Sudamericana que pues no le fue tan bien fue el América de Cali. Ayer empató 1-1 en casa frente a Tigre, frente al líder de,
2: sí, señor,
1: de esta pues no, sí, al líder, señor, no, de, al tercero de esta contienda. Y ayer el América de Cali empató 1-1, gol de este muchacho, el hijo de Juan Pablo.
2: De Ángel, Tomás, sí, Ángel, se llama. El futbolista se llama tu hermana, igual con la 21, tu merced, sí, es hijo de Juan Pablo Ángel, sí, señor.
1: Bueno, ayer hizo un gol, el balón sí entró en su totalidad.
2: Sí,
1: el balón,
2: o sea, sí. De pronto si hubiera sido contra Junior, eso hubiera sido robo, pero como no era Junior, eso, el balón sí entró muy
1: deja
2: bien.
1: Deja al Junior tranquilo, mi reina, sí. Deja al Junior tranquilo, que todavía el Junior no ha jugado. Juega hoy contra Sporting Cristal, hoy sí. Juega el equipo barranquillero. Ay, pero no voy a hablar de eso, la verdad.
2: ¿Ah,
1: voy
2: no?
1: a hablar de
2: no?
1: algo muy bueno, no voy a hablar de eso. Sí, voy a hablar
2: ese
1: de
2: equipo
1: algo.
2: Tiene que hablar de eso, que oiga, ¿qué tal este
1: Quiero
2: hincha?
1: Quiero hablar del equipo que nos representó de la mejor manera ayer en Copa Libertadores, que fue Santa Fe. Le ganó su partido a Platense, le ganó el partido, sí, y con un gol
2: de
1: Rodallega.
2: Claro. Ahora, ese gol que hizo Rodallega, por eso lo dice Eliano, ese gol estaba difícil.
1: Sí, claro.
2: Tenía el ángulo cerrado, pero se la rebuscó y pues anotó. Entonces, y también como susto, ¿no? Porque también creo que le empataron a Santa Fe, sin embargo remontó con ese gol.
1: No, iba 2-0 con el gol de Rodallega y le descontaron.
2: Ah, sí, le descontaron, correcto. Creo que como al minuto haber hecho el gol de Santa
1: sí,
2: Fe.
1: Sí, correcto, más o menos al minuto y medio. Bueno, el equipo de Santa Fe en ese momento estaba de tercero con, está muy complicada esa tabla, ¿vio? Ese grupo estaba complicado, sí. Lo lidera Corinthians con 10. Platense con 7, Santa Fe con 5 y Peñarol de último con 2 puntos el equipo uruguayo. Hoy, Deportes Tolima contra Coquimbo Unido perdió 3-0. El equipo de Coquimbo jugó muy bien. Tolima fue con una nómina pues alterna, pensando del partido el próximo sábado frente a Atlético Nacional a semifinal de vuelta que será en Medellín. De igual manera se sostiene en el segundo puesto de este grupo, el grupo de Tolima, Coquimbo Unido con 10, Tolima con 7, Universitario de Deportes con 4 y Nacional de Uruguay con 4 puntos. Así está toda la información deportiva. Hoy se presentará el Deportivo Independiente Medellín frente a Cusco.
2: Sí, señor.
1: El Deportivo Independiente Medellín a las 9 de la noche y Junior de Barranquilla también a las 9 de la noche frente a Sporting Cristal en Cartagena. Esa es la información que tenemos.
2: ¿Qué tiene usted? Porque yo tengo más acá.
1: Dígame, señorita, tranquila, que todavía tenemos 2 minuticos.
2: Estoy esperando que usted hable a tu merced, porque eso sí fueron partidos de ayer, resultados de ayer. Entonces recordemos de todas maneras los partidos que hay para hoy, Alian. Eso hay que decirlo porque la gente está expectante. Y recordemos que hoy pues tenemos participación colombiana en Copa Libertadores. Hoy juega Junior a las 9 de la noche. Juega contra Sporting Cristal, tu merced. Pues ya que usted no lo quiso decir, porque ese usted es su equipo, yo lo diría, la verdad, yo sigo defendiendo a mi equipo, gane, pierda o empate, tu merced, esté en la B, esté en la C, en la D. De pronto usted no quiso decir nada porque su equipo del Junior va de último con tan solo
1: enfático,
2: un punto.
1: Yo soy enfático.
2: Sí.
1: Yo no soy una persona que aquí en los micrófonos soy hincha furibundo, no señor. No. Yo tengo que ser crítico también y tengo que mantenerme
2: en
1: un lugar.
2: Pero entonces hablemos de Junior.
1: Claro,
2: porque,
1: claro.
2: Porque es que no voy a hablar de eso, no voy a hablar de eso al porque Junior estoy asustado.
1: Al Junior lo salva este semestre, al señor Arias. A todos los jugadores que sea campeón del fútbol colombiano.
2: Mi chica, eso es
1: que sea campeón.
2: Pero hablemos de lo que va a jugar hoy. Estamos hablando de Libertadores. Juegan a las 9 de la noche. O sea, la hinchada, sus amigos o su gente, o mejor dicho, los hinchas del Junior están esperando que alguien salga y dé la cara por el Junior. Y usted lo va a dejar avergonzado. Y no, definitivamente, qué tristeza. Vea, el Junior en ese momento, en su grupo, se va a jugar la quinta fecha. Hoy está de último con tan solo un punto. Una diferencia de gol de menos 4. Juepuchica, le clavaron jefe a esa goleada. Entonces, con un punto, está de cuarto. El grupo lo lidera el Palmeiras con 8 puntos. Sí. Segundo Cerro Porteño con 7. Sexto Sporting Cristal con 6. y no es por asustarlo, pero si Sporting Cristal le clava hoy un hijo de puchica, sería ir con 9 Sporting Cristal y tiene la posibilidad de ser líder del grupo Sporting Cristal. En cambio, si Junior gana, hace 4 puntos y aún así seguiría último clavado, no último la tabla, hijo de puchica.
1: Ahora le digo una cosa, señorita Pamela y compañeros y señor, todo. Le voy a decir algo a Freddy Zeta y a Pamela. Hoy me metió Junior a mí ahora. De Barranquilla.
2: Hoy Junior, sí.
1: Junior de Barranquilla hoy ganará su partido, tendrá 4 puntos e irá en la próxima semana contra Palmeiras a Brasil a ganarle y vamos a clasificar a Sudamericana porque es lo que queremos, jugar la Sudamericana.
2: Eso, así es que habla un hincha, así ve, así es que habla un hincha, güey, mi chica. Pero no es que, ay, yo no voy a hablar de eso porque estoy cagado y yo creo que nos van a clavar y nos van a eliminar.
1: 34 no, minutos, Pamelita, ¿qué más tiene por ahí? Cuénteme.
2: Mire, antes de que Pamela siga, hay que decir que también juega hoy Libertadores. Tendremos la participación del Independiente de Medellín a las 9 de la noche, recibe a Cusco, ya lo había adelantado un poquito Arlian. Y le recuerdo algo, también se corre hoy la etapa 6 o la sexta etapa del Giro de Italia. Okay. Un recorrido de 200 kilómetros. Haga de cuenta, Arlian, ir de Barranca a Medellín en bicicleta, más o menos el recorrido que se va a hacer, o de Barranca a Vélez, Santander. Esta sexta etapa de media montaña se va a disputar hoy. Nuestro colombiano, el Egan Bernal, es el mejor en la casilla 13 en la clasificación general de lo que es el Giro de Italia.
1: ¿Qué casilla?
2: Casilla 13, sí, señor.
1: Exacto, sí, sí.
2: Oiga,
1: sí.
2: Mire, le tengo por acá también, ¿dónde es que está por aquí? Ah, ya lo encontré. Hoy recuérdese que también, tu merced, hay que decir en ese momento para la gente que le gusta el partido, mire, entre el Liu Yintian y el Qingdao Haoniu, quedó 2-1, ganó el local Liao Yintian de la Superliga China, tu merced.
1: Esa es toda la información deportiva en Arriba Yariguíes.
2: 2-1 ganaron, oiga, sí ganó.

0: Son las 9 de la mañana en Arriba Yariguíes con 43 minutos. Recordándole a las mamitas que todavía tienen tiempo hasta las 12 del mediodía, hasta las 12. Tenemos,
1: ¿sí?
2: Plazo.
0: Sí, claro.
1: Plazo,
0: que sí.
1: Tiempo, plazo, espacio. Tiempo, a ver, espacio. Sinónimo, sinónimo.
0: Lapso. Lapso.
2: Tiempo, espacio.
1: Tiempo, espacio. Plazo, ya dijimos plazo.
2: Plazo.
1: Otro sinónimo puede ser.
0: Guatapé.
1: Opción.
2: Sí. Tiempo límite. Tiempo límite.
0: Comuna 12 más 1 de Medellín. ¿También?
2: Guatapé.
0: Bueno, nos vamos para Guatapé con las mamitas. Y hoy, después de 12 de mediodía, ya se cierran las inscripciones. Así que usted todavía tiene tiempo para enviar el santo y seña. Yariguí es estéreo, la mamá de las emisoras. Me lleva de viaje a Guatapé a celebrar el Día de las Madres. Mi nombre es Tal, del barrio Tal. Así que...
1: Así es fácil, ¿no?
0: Así es, facilito.
2: Hasta el mediodía pueden participar. Ya, se cerró esto.
0: Se cerró,
2: ya
0: se acabó la película.
2: Nos vemos en Guatapé.
0: ¿Usted va a ir, Sara? ¿Sí también va?
2: No, a mí me dejan.
1: Ay, no, no, no
2: aplico términos y condiciones.
0: Oh. Pero la que sí aplica es...
1: Oiga, sí, claro que sí. Vamos a echarle un chiste de que vamos a echarle...
2: Pamela se aplica.
1: Una
2: copa. Pamela es mama.
1: Una copa, claro que sí. ¿Cómo así? Y rico, mama rico. Pamela es mama, la mama rico, el apellido también, tu merced. Son dos apellidos. Saludos para toda la familia rico, tu merced, a esta hora que están en sintonía. También a la mamá, tu merced, a esta hora. Porque todavía estamos en el mes de la madre, espito,
2: claro.
1: ¿Viste?
0: La mamá.
1: Oiga,
0: la mamá. ¿La mamá qué? ¿La mamá qué?
1: La mamá. Mamá Marcela se llama. Mamá Marcela Rico. Es el apellido de Marcela, una amiga. Entonces, que a esta hora nos escucha.
0: ¡Ey, mira quién volteó por allá! ¿Eh?
1: ¿Sí? ¿Quién volteó? No sé, la verdad. ¿Quién? No veo a nadie por allá por ese lado.
2: Tanto el papá.
1: Dice, ¿tiene coplas ahí? No, no creo que se más
0: empujado. Claro que sí, nena,
1: no se
2: preocupe.
1: No le pida tanto.
2: No me le pida tanta mala a mí, son es que es su primer día en controles, por favor.
0: Aquí está.
1: Dice así.
2: ¡Eso!
1: Ayer pasé por tu casa.
2: Por tu casa.
1: Me dijiste, vamos a Guatapé.
2: ¿A dónde?
1: Yo te dije, no, y tu marido estaba desnudo, pero yo te lo tapé.
0: Otra.
1: Ah, otra, porque está embolatado y no supo mandar
2: sí,
1: la canción.
2: Sí, no supo mandar la cortina.
1: ¿Cómo es que llama? ¿Para qué otro lugar van?
0: Para la comuna 12 más 1.
2: Ah, no, vamos para Villalinda.
1: ¡Ay, para Villalinda! Oiga, sí, tu merced. Vamos a echarle una copla también a esa gente, que esas mamitas que no van a ir para allá, pero el premio de consolación es que se vayan para Villalinda, dice. Ayer pasé por tu casa.
0: Ah, ayer pasé por tu casa.
1: Estaba cerca de Villalinda.
0: Sí.
1: Tu marido ni te miraba, pero a mí me dijo, uy, mami, qué linda.

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13: Las 10 en punto.
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0: Mr. Todo el Mundo,
1: el taxi
0: sensato del patio.
1: Omar García.
0: Queremos darle una bienvenida a todas las mujeres que hacen vino por todo el mundo.

0: de la mano de Papito Dios, el dueño del inmenso y precioso apartamento azul. Yo te digo, hoy tienes 24 horas, son 24 oportunidades para que hagas las cosas agradables a él, al que todo lo puede, al que todo lo ve. Vamos para adelante, Barranca Bermeja, vamos para adelante, mundo. Sonríe a la vida que es una sola. Señores,
1: ok, para ese penalti, tu quiquita, vamos todo a patear ese penalti.
0: Dos horas llenas de emociones, acompañándote hasta el punto de las 12 del mediodía.
2: Carlos, DJ Papacito, te estaba esperando.
0: Estaba esperando, ¿estás segura? ¿Estás segura de eso? Analízate primero y después me dice que si me estabas esperando o no. Analízate. Señores, listos, prestos y dispuestos a llevarte dos horas llenas de emoción, alegría, porque vaya guerra de los sexos. Sí, señores, pero antes de decirte cuál es el tema del día de hoy, lógicamente vamos a entrar por acá, vamos a mirar cuáles fueron los resultados de las votaciones del día de ayer, porque recuerden que todos los temas de la guerra de los sexos usted puede votar a través de nuestro fanpage, Yariguía Barranca Bermeja. Ahí está siempre colgado el tema a través de nuestro fanpage, Yariguía Barranca Bermeja, porque eso también nos gusta, que usted interactúe con nosotros a través de nuestro portal. En Yariguía Barranca Bermeja en Facebook y en Yariguía Instagram siempre, porque Karen Morales está pendiente de siempre

0: van a encontrar ustedes el tema del día y para que voten, para que elijan en modo encuesta también. Ah, sí, de esa manera iniciamos esa mañana. Ayer estuvimos hablando nada más y nada menos que quién se fija más en el físico que en los sentimientos al momento de conseguir pareja. Le comento que en el Facebook el 70% de las personas que votaron dijeron que los que se fijan más en el físico son los hombres. Y el resto, el 30% restante, dijeron que las mujeres. Así que las mujeres en ese momento, por lo menos en el Facebook, tuvieron la supremacía el día de ayer, ¿ah? Por el lado de Instagram, le voy a regalar también cuáles fueron el resultado de las votaciones en el Instagram, porque también la misma pregunta está en esas historias. ¿Quién se fija más en el físico que en los sentimientos al conseguir pareja? El 75% de las personas que votaron dijeron que los hombres son los que se fijan más en el físico. Y el restante 25% dijeron que las mujeres. En ese orden de idea me place decirle a ustedes que hoy es miércoles, por lo tanto hay Guerra de los Sexos. En el juego que está de moda, hoy vamos a hablar sobre... ¡Ay, Dios mío! ¡Ay, este tema! Este tema va a estar para alquilar balcón. ¿Quién es más celoso sin razón? Cortico, sencillo, pero va a dar de qué hablar. ¿Quién es más celoso o celosa sin razón? Hagan la aclaración para todos los que nos están escuchando y que apenas llegan a la sintonía, que no conocen la Guerra de los Sexos. Importante decirles que la finalidad, la idea principal de la Guerra de los Sexos de la Bailoteca de Yariguíes, en ningún instante tiene como objetivo ni insultar a la mujer, ni denigrarla, ni mucho menos tampoco insultar al hombre, ni tratarlo mal. Eso simplemente es pasar un rato agradable, riéndonos de las ocurrencias de ustedes en cada una de las opiniones que nos envían a través del 322-364-7820. ¿Por qué? Porque nosotros los caballeros sabemos que lo más hermoso que tiene la creación en el mundo, y si las marcianas también existen, son las mujeres. Así que empieza a enviarme esa nota de voz. ¿Quién crees tú que es más celoso sin razón? Bienvenidos a esa Bailoteca de Yariguíes en los 102.7.
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1: Es un artista de la casa Yariguíes, él se llama Oscar Chaus y la salsa.
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1: Se llama No Va Más, suena a través de los 102.7.
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1: En esa mañana especial.
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0: buen voz en orden del vallenato, Iván Villazón. Y eso se llama... ¡Ay! ¿Y cómo te pago? Canción que suena esa hora a través de los 102.7 de la emisora que se escucha más en esa bailoteca.
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0: Y señores, y el 322-364-7820, más activo que nunca para ti. Repito nuevamente, 322-364-7820, para que reporte sintonía. Cumpleaños, ahorita voy con ronda de Happy Birthday to You, para que todos ustedes estén enviándome desde ya sus notas de voz, sus textos, diciéndome si quieren saludar a alguien en el día de su santo. Importante también destacarle y decirle a todos ustedes que exactamente nos queda una hora y 29 minutos de concurso. Yariguíes, la mamá de las emisoras, te lleva a Guatapé. Sí, señores. Hora y 29 minutos para que usted me envíe esa nota de voz a través del 322-364-7820 diciéndome: Yariguíes Estéreo, la mamá de las emisoras, me lleva de viaje a Guatapé a celebrar el Día de las Madres. Tu nombre y tu barrio. Vamos a repetir nuevamente, ¿ah? Yariguíes Estéreo, la mamá de las emisoras, me lleva de viaje a Guatapé a celebrar el Día de las Madres, su nombre y tu barrio. Y de esa manera quedarás inscrita todas las damas hermosas, bellas y preciosas. Hay muchos hombres, muchos caballeros que han inscrito a su esposa, a su hermana, a su mamá, a su hija, a todas las mamitas que ellos llevan en su corazón y que quieren entregarle ese detalle para que se vayan a disfrutar de un día totalmente diferente a Guatapé. Y señores, importante también decirle, hoy se realizará el sorteo, mañana estaremos haciendo pública quiénes fueron las ganadoras. Y el día 22, sí, 22, viernes exactamente, estarán esas ganadoras. Bien hermosas, bellas y preciosas aquí en los 102.7, más exactamente en Arriba Yariguíes, disfrutando de una mañana sonriente, dichosa, ya sabiendo que ganaron, diciéndonos cuál es la expectativa de ese viaje y mucho más. Hoy también se va a realizar el sorteo de las que se van a disfrutar de un pasadía genial con nuestros amigos del Parque Recreacional Villa Linda. ¿Ah? Sancocho, fría, detalles, van a tener, me dijeron por ahí, me dijeron que le va a arreglar las uñas, que le va a arreglar el cabello, mejor dicho, las van a pechichar, a consentir a todas ellas las que ganen ese pasadía. Va a estar genial. 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Bueno, señores, ya vengo con nota de voz de los que están participando. Hoy estamos hablando en la guerra de los sexos sobre quién es más celoso sin razón. ¿Quién es más celoso sin razón? Para ti, ¿quién es más celoso sin razón? Hola, buenas. ¿Quién está con Yariguíes?
2: Buenos días. Pues hola. Los hombres, porque como siempre la hacen, siempre ¿sí? se la imaginan.
0: ¡Mierda! Arrancaron atacando a las mujeres, caballero, ¿ah? ¿Eh? ¿Se van a quedar con esa? Se las vuelvo a repetir, buena.
2: Buenos días. Pues los hombres, porque como siempre la hacen, siempre se la imaginan.
0: Okay. ¿Ah? Estaban diciendo las mujeres que los hombres son, ¿ah? Hola, ¿quién está con Yariguíes? Buenos días, ¿quién está con los 102.7?
3: Hola, Carlitos, buenos días.
0: Hola.
3: Los hombres,
0: ¿sí?
3: son más celosos sin razón. Los hombres.
0: Bueno, ella dijo así. Sin más allá y sin más acá, simplemente los hombres, porque sí, ya. Que bueno, bueno, también que sería que sustenten la respuesta. Mira, Carlos, yo considero que son los hombres los más celosos porque sí, por esto, esto y esto. Así. Dice Miriam por acá, dice Miriam Márquez, me dice Carlos, ¿cómo estás? Buenos días. Los hombres opinando sobre el tema del día. Gracias, Miriam, un abrazo para ti. Gracias por estar con los 102.7.
1: Sensato.
0: Dice por acá también, hola Carlos, ¿cómo estás? Buenos días, reportando sintonía desde Bogotá para mi hermano John Salinas, de su hermano Milton.
4: Es que bobo.
0: ¡Epa! Un abrazo, ¿eh? Para John Salinas, de parte de su hermano Milton Salinas, desde la capital de la República. Ahí está reportando sintonía a través de el 322-364-7820. Línea de acceso directo a Yariguíes en ese miércoles. No se confunda, es miércoles, ¿eh?
4: Johnny.
0: Muchos mensajes por acá, me dice por acá, a ver, la gente que está... Juan Carlos, pero ahorita Juan Carlos es cumpleaños, voy a marcarlo por acá. Todos los de cumpleaños se van en un solo bloque, ¿eh? Recuerden que vamos a tener una sorpresa bien genial con todos los que cumplan años.
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0: Carlos, pero ¿cuál es esa sorpresa? Suéltala. Bueno, pues resulta y pasa que estamos haciendo las gestiones para que todos los que estén cumpliendo, entre todos los que cumplan en una semana, participen el día viernes. Como la gente siempre termina festejando el cumpleaños el día viernes, entregarles torta de cumpleaños. ¿Cómo le parece?
4: Está muy loca.
0: Ah, sí, ya dije, siempre está crazy. Esa con Yariguí, eso, las buenas.
6: Hola, Carlos, para mandar un saludo a mi prima Milena, que está cumpliendo año hoy.
0: Bueno, Yariguí, voy con Milena entonces también, ¿ah? ¿Eh? ¡Música y ya vuelvo! En instante vengo con los que están de Happy Birthday to You. Yariguí es la emisora que se escucha.

0: Tlaxcala, Oaxaca, Chiapas, Tabasco, Campeche y Quintana Roo.
1: ¡Ay, hijo de eso! Miércoles, mitad de semana, con

0: Enaldo Barrera y esa canción, Si no peleamos. A las 10 de la mañana, 51 minutos en el miércoles, mitad de semana.
1: De ese mes de mayo, vea, ¿eh? Mes de mayo.
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0: Y ser la voz y amarte más no pude. Suena a las 7 de la mañana, 55 minutos en la emisora que se escucha más. 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

Una canción lanzada en el año 1992 de un álbum que llevó como título Cuenta Conmigo, que es otra también super canción. Conocido como el cara de niño de la salsa, Jerry Rivera. Una canción de la autoría de Omar Alfano. 1992 y sigue vigente esa super salsa, ¿eh?

0: señores, una nueva hora, 11 de la mañana, 7 minutos. Carlos Castañeda contigo al aire.
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0: 53 minutos y estaremos diciendo oficialmente cerradas las inscripciones para el concurso Yariguíe. Te lleva a Guatapé.

0: y preparados o preparadas,
1: no,
0: mejor.
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0: Las que se inscribieron.
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2: Johnny, la gente está muy loca.
0: Llegando por acá también a las inscripciones, Erika Juliet Castillo Chaparro, desde el barrio Paraíso, vea. ¿Cómo estás, Erika? Buenas.
3: Yarigui es estéreo, la mamá de las emisoras me lleva de viaje a Guatapé a celebrar el Día de las Madres. Mi nombre es Erika Castillo, vivo en el barrio El Paraíso.
0: Correctamente, estás participando, corazón, un abrazo para ti. Pendiente de su número de teléfono porque recibirá de pronto una llamada del 322-364-7820. Recuerden que es la única línea. Es la única línea por la cual Yarigui es.
2: La gente está muy loca.
0: Te coloca a concursar, te inscribe y por la misma línea donde te entrega y donde llama a las personas que ganen premios con nosotros. Así que no se deje engañar si en algún momento le llegan a escribir, lo llegan a llamar, le llegan a decir, no, lo que pasa es que te estoy llamando de Yarigui es para ponerte a ganar y tal, que no sé qué. Eso es una estafa muy probablemente. Entonces simplemente comuníquese con nosotros para hacerle llegar ese número del cual se lo llamaron o la llamaron a las autoridades para que hagan lo correspondiente. Vuelvo y repito, único número por el cual usted va a participar con Yarigui es el 322-364-7820. Bajé por acá algunas notas de voz que me han llegado para ver si son participantes. A ver. Hola, buenas. Hola.
4: Yarigui es estéreo, me lleva a Guatapé para el Día de las Madres. Mi nombre es Nuri Guzmán, del barrio Los Almendros.
0: Nuri, le falta un poco esa nota de voz, ¿eh? Pero como yo soy chévere, ya por acá te voy a mandar la nota, el santo y seña, como lo debes decir, simplemente para que lo leas, lo grabes y lo mandes de nuevo, ¿ah?
1: ¿Eh? Baby.
0: Me falta un poco de cosas esa nota de boa. Ok, dice por acá, hola, ¿quién está con Yarigui? Ahí está, algunas notas de voz que no he abierto apenas, ¿eh? Estoy abriendo por acá para que ustedes se den cuenta que si está mala, yo le digo inmediatamente, eso está malo, y le mando la nota, el santo y seña. Hola. Me volvió loco el WhatsApp, ahora sí.
3: Yarigui es estéreo, la mamá de la emisora me lleva a Guatapé.
0: Nada,
3: a celebrar el día.
0: Me hace falta una.

0: Cosita. El santo y seña debe ser preciso. Ni le quite ni le ponga, porque es un viaje a Guatapé, ¿eh? Y la ruleta ganadora está bastante exigente. Tiene que ser exactamente como lo hemos dicho desde que lanzamos el concurso, ¿vale? ¿Sabes qué me dice por acá? Hola, buenas. ¿Quieres salir con el Yariguí? Ese es, ¿no? Hola, buenas.
1: Yo escucho Yariguí Estéreo.
0: Ah, arrancó mal. Y le voy a enviar por acá también para que vea. Santo y seña es facilito, ¿eh? Y preciso. Me parece que ya lo corrigió por acá esa amiga, ¿eh? Eso es de Juan, ¿eh? Vea, hola, ¿quién está con Yariguí? ¿Quién está con los 102.7? Crazy people. 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
1: 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Yariguí Estéreo, la mamá de las emisoras, me lleva de viaje a Guatapé, ¿sí?, a celebrar el Día de las Madres. Mi nombre es Nuri Guzmán, del barrio Los Almendros.
0: Ahora sí está correcto, Nuri, ¿viste? Está haciendo machete conmigo, Nuri. Vea, y te voy a mandar por acá en ese momento también un mensajito para que me confirme unos datos y confirmar tu participación, ¿vale? Ahí le mandé en ese momento. ¿Cómo es que me tiene que mandar unos daticos acá para confirmar la participación? Esos datos son internos para manejo con los patrocinadores y demás. ¿Quién está con Yariguí? Buenas. Hola, buenas.
2: Hey. Hola, Yariguí Estéreo, la mamá de las emisoras. Me lleva de viaje a Guatapé a celebrar el Día de las Madres. Ajá. Mi nombre es Luz Marina Zambrano, del barrio San Silvestre.
0: Luz Marina, está participando, mi amor. Mándame unos datos que te voy a pedir por acá. Mándame unos datos que estoy pidiendo en ese momento. Ella es loca, pero nadie se la toca. Ella es loca, pero nadie se la toca. Por acá me mandan el santo y seña escrito, ¿eh? El santo y seña no es escrito, ¿eh? Andrea, un saludo para ti, corazón, ¿eh? Es nota de voz, 322-364-7820. Ok, eso ahí era eso sabroso. ¿Será que sí, Richie? Bueno, va para esa, pues.

me cuenta por acá que se sabe cumpleaños Mariana Reyes. Felicitada por todos sus familiares, amigos y demás, que le desean las más grandes bendiciones lleguen a su vida. De la mano de Papito Dios, siempre agarrado de él, todo va a salir de la manera como lo deseemos. Y tú, colócale todos tus proyectos en sus manos, Mariana. Verás que todo empieza a darse. Si las cosas no salen como tú las prefieres, como tú las quieres, como se las pediste a él, de algo te estaba librando. No te correspondía y también hay que darle gracias por eso. ¡Feliz cumpleaños, Mariana!

0: dice por acá, hola Carlos, ¿cómo estás? Quiero complacer en el día de su cumpleaños a la señora Esperanza Fernández de Herrera, en el barrio Cincuentenario, de parte de su familia, de toda la familia Herrera, de la familia Galván, de Ignacio, de Claudia, de Juan Diego, de Ángela, de Jerónimo, de Mía Isabela. Para la señora Esperanza Fernández, que Dios me la bendiga hoy, mañana y siempre. Gracias por festejar, conmemorar el cumpleaños con los 102.7. Vengo por acá también. Hola Carlos, ¿cómo estás? Quiero enviarle un saludo muy especial para Juan Carlos, el metálico del bosque, que está cumpliendo años hoy. ¡Ay, me Juanca! ¡Feliz cumpleaños! Pelado Juan Carlos, ¿eh? El metálico del bosque, le dice así. Gente firme con Yariguí, ¿eh? Gente firme que está cumpleando, ¿eh? Hola, ¿quién está con Yariguí? ¿Quién está de Happy Birthday to You? Buenas.
1: Hola, mi vida, tengas un buen día. Pues de lógico que los hombres.
0: No, ese es tema del día. Aguántala ahí. Aguanta la burra. Tengo otro por acá, que no me va a escapar. Aquí está. ¿Quién está con Yariguí? Buenas.
2: Buenos días, para enviar un saludo de cumpleaños a mi esposo.
0: ¿Cómo se llama?
2: Alexander Frías.
0: ¡Alexander!
2: En el barrio Rangel. Y deseo que pase un día bonito y que Dios le dé muchas bendiciones y muchos años más.
0: Al pelado Alexander Frías. Gente firme con Yariguí hoy de Happy Birthday. Dice, hola Carlos, ¿cómo estás? Quiero desearle un feliz cumpleaños a mi sobrino Iván Sáenz en Bogotá, en Bucaramanga, es la cosa. Sus 9 añitos para el pequeño Iván Sáenz, en el barrio Provenza, de parte de su tía Betty y toda su familia. Que cumpla muchos más, Iván, Iván, Iván, Iván. Mucha gente cumpliendo hoy, ¿eh? Qué bacano. Dice por acá también, hola Carlos, ¿cómo estás? Quiero desearle un cumpleaños feliz para Olinda Carreño, de parte de Ángela Cantero. Que Dios me la bendiga hoy, mañana y siempre. Que cumpla muchísimos años más. La felicidad sobreabunde en su vida. Para todos los que están de cumpleaños en un día como hoy, que Dios me lo bendiga hoy, mañana y siempre. Sí, sí.

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1: Bueno, señores, ya son las 11 de la mañana, 32 minutos en todo el territorio. No, la bailoteca de Yari Guille es en los 102.7.
2: What the fuck?
1: Oh, faltan exactamente 27 minutos.
3: Yo no sé cómo, pero ya
1: pero Manolo Martínez por acá, Isa, nuestro director artístico, porque hay que decir ya,
4: ¿sí?
1: Oficialmente empezamos a hacer el cierre del concurso.
4: Sí, señores, exactamente en 27 minutos se lo acaba de decir. En 27 minutos tienen ustedes la oportunidad todavía de enviar los datos. Las mujeres, los caballeros que han enviado la nota de voz y todavía ahí le llega un mensaje donde dice nombre completo, barrio, teléfono. Entonces tiene que mandar eso. Si aquí a las 12 en punto ustedes no han enviado ese dato, quedan por fuera, obviamente. Ya hoy hacemos el cierre de esa inscripción para llevar a las mamitas a Guatapé y a la Comuna 13 de Medellín ese próximo domingo 24 de mayo. Recuerde que vamos a salir el próximo sábado 23. A partir de las 9 de la noche estamos arrancando para llegar a Guatapé muy temprano y pasar la super chévere. Vamos a estar en la Piedra del Peñón. Aplica términos y condiciones. Esto gracias a la Clínica Primero de Mayo, numeral 266, y Agencia de Viajes Torres. Vamos a estar ahí presente. Ya les estaré a llevar a las mamitas para que la pasen súper chévere, súper elegante. Un día diferente. Van a salir exactamente, Carlos. Vamos a sacar las mamitas para que sean para Guatapé. Y las que no alcancen a ganar, las que no vayan a Guatapé, tienen premio adicional que se van para Villa Linda, el Parque Regional Villa Linda, con todos los gastos pagos.
1: ¿Qué van a tener allá?
4: En el Parque Recreación Villa Linda, primero van a tener el transporte de ida y vuelta. Vamos a tener un punto. Sí, el punto que le vamos a decir a ella. Vamos a vernos en tal parte, por ejemplo.
1: Para que no llegue todo el mundo desordenado.
4: Nos vamos, la llevamos. Vamos a tener a Vanela Zarapa. Vamos a tener otro artista local también. Vamos a tener Sancocho.
1: ¡Calla!
4: La vamos a consentir con manicure, pedicure, arreglo de cabello, maquillaje. No, mejor dicho, va a ser espectacular. Eso no, el maquillaje lo hacemos después de la piscina, porque vamos a meternos a piscina también. Ese día vamos a tener todo lo que tiene que ver con el Parque de Casal Villanita, todo lo que ofrece. Va a tener su almuerzo, ¿no? Va a estar espectacular. Todo pensado para ellas. Y las mamitas,
1: los
4: que quieren.
1: Los premios van a estar buenos.
4: Van a estar buenos. Eso va a ser el miércoles 27, las que se van para el Parque Recreacional Villa Linda. Y las otras, pues se van antes, que será el día sábado en la noche, y se van para Guatapé, la Piedra del Peñón, y por supuesto para la Comuna 13 de Medellín.
1: Manolo Martínez, ese concurso que ya, sinceramente, yo perdí el número de la cuenta de cuántas mamitas se han inscrito.
4: Sí, vea, hay que aclarar algo, Carlos, que, bueno, Guatapé y Comuna 13 Medellín es con el patrocinio de la Clínica Primero de Mayo, numeral 266, y la Agencia de Viajes Torres, y el Parque Recreacional Villa Linda es agradecerle, por supuesto, a nuestra Policía Nacional, agradecerle al Ejército Nacional, al BACA número 6, y le agradecemos también a la familia Macías, a la familia Barroso del Parque Recreacional Villa Linda, que se vinculan a este gran evento que hacemos para las mamitas barranqueñas.
1: Entonces, oficialmente, señores, declaramos que se está cerrando el concurso. Volvemos a repetir nuevamente, las mamitas y también los caballeros que se le ha enviado la solicitud de los datos para confirmar la participación, hasta las 12 tienen para enviarlo. A las 12 se cierra el chat y se cierra como tal el acopio donde están todos los que están participando y todas las que están participando.
4: Sí, señor. Y mañana, pendientes a los 102.7, porque a las 10 de la mañana estaremos aquí sentados con nuestro gerente, estaremos sentados con el Team Yari Guille dando los ganadores que se van para Guatapé, los que se van para el Parque Recreacional Villa Linda, y vamos a tener invitados o las invitadas especial el próximo viernes, las que se van para Guatapé acá en Arriba Yari Guille.
1: Ellas van a estar acá.
4: Sí, el próximo viernes. Mañana en Bailoteca vamos a entregar las ganadoras y el viernes las tendremos acá en Yari Guille a ellas.
1: Va a estar diciendo cómo la piensan pasar, mejor dicho, todas las expectativas ese día. Mejor dicho, creo que ese día no
4: se va a estar fenomenal, va a estar fenomenal. ¿Hace cuánto, con lo que usted va a pensar, hace cuánto usted no viaja? ¿Hace cuánto no se toma usted un espacio, un tiempo para usted solita, mi amor? ¿Sí?
1: Y las que no conocen de pronto el Peñón.
4: La que no conocen Medellín, la Comuna 13, pues Yari Guille le hace ese sueño posible, se lo hace realidad, y así que la vamos a llevar a ustedes para que disfruten, la pasen elegante, la pasen y ustedes, mejor dicho, se desconecten de este mundo.
1: Señores, entonces ya son las 11 de la mañana, 37 minutos, Manolo Martínez.
4: Adicional, las que van para Guatapé tienen una adición, ¿o yo? Al momento de llegar van a tener una sorpresa de más.
1: ¿Sí?
4: Una sorpresita. ¿Oyó? Ajá. Entonces, atentas, mis reinas, porque ustedes van a vivir una experiencia única e inolvidable.
1: Señores, en la Bailoteca Yari Guille, la emisora que te premia, mamita, la emisora que te lleva directamente a Guatapé. Precisamente ese es un artista que va a estar acompañándonos en el parque Recreacional Villa Linda, Yasbani La Zarapa y Tú Volverás suena en Yariguíes.

0: Es el grupo Cabras, ¿eh? Tira que jala. Hey, ¿quién sabe cumpleaños? A ver, para rematar por acá, que me dijeron, Carlos, no tiraste mi saludo, por favor.
1: Está loca. Está loca.
0: Sensato. Buenas.
2: Hola, Carlos, buenos días para toda la familia Yariguíes. Ajá. Carlos, para complacer a mi sobrina Luz Estela Torres Hernández, que vive en el barrio San Silvestre, hoy en día su cumpleaños, sus 17 años. Ajá. Que Dios la bendiga y que de parte de toda la familia Torres le deseamos un feliz cumpleaños y que Dios la bendiga.
0: Luz Estela, que Dios me la bendiga hoy, mañana y siempre. Gracias por estar ahí con Yariguíes. La emisora que se escucha más hoy, conmemorando, celebrando el día de su cumpleaños.
3: Johnny, la gente está muy loca. What the fuck?
0: A ver, por acá también. Me han dicho ahora, Carlos, no pasaste el mío. Se me ha perdido por acá.
3: What the fuck?
0: Los que se están inscribiendo, ya saben, quedan exactamente... ¿Qué? 11 minutos. Para cerrar como tal el concurso.
4: Tú sabes, movimiento, nosotros le pesa.
0: Y ya saben, mañana en la bailoteca, a partir de las 10 de la mañana, estaremos diciendo cuáles son los ganadores, las ganadoras. Que está de cumpleaños el Mopri.
4: Esta gente no sabe.
0: La gente del grupo Millosón, el Mopri, está de cumpleaños otra vez. Mopri, ¿tú sabes cuántas veces cumple en el año?
3: Johnny.
0: Un saludo, un abrazo para mi panita, el Mopri. La gente del grupo Millosón, ahí conectada con Yariguíes. 102.7, la emisora que se escucha más. Un abrazo, ¿eh? Gente firme con los 102.7, gente firme con la emisora que se escucha más.
1: Ella es loca, pero nadie se la toca.
5: If they ever ask us, which is crazy.
0: Bueno, el instante llega. No one could fall. Noticias Yariguíes con toda la información de Barranca Bermeja, el Magdalena Medio, Colombia y el mundo. Allá encontré el mensaje de cumpleaños, ¿eh? Y era perdonado por acá.
6: Hola, hola, Carlos, para mandar un saludo a mi prima Milena, que está cumpliendo año hoy, que Dios me la bendiga, que la quiero mucho, que la pase súper, súper, y que desde el cielo mi abuelita le manda un saludo bien grande. Te quiero mucho, Milena, de parte de Elena, del barrio El Kennedy. Carlos, un favor, poner la canción Que Dios te bendiga de Peter. Bendiciones, Carlos.
0: Me dice por acá, hola, buenos días. Quiero enviarle un saludo de cumpleaños a Iriana Valentina Arrieta Martínez en el día de su cumpleaños.
3: La gente está muy loca.
0: Que lo ama absolutamente toda su familia, que le desea lo mejor en el día de su santo y que todos los deseos de su corazón se hagan realidad. Para Iriana Valentina Arrieta Martínez, feliz cumpleaños y que desciendan del cielo muchas bendiciones en tu día. ¡Feliz cumpleaños!
3: Johnny.
0: De parte de su papito.
3: Loca. What the fuck?
1: Ella es loca.
0: De parte de todos sus familiares y amigos que le desean lo mejor en el día de su santo. Para Iriana, bendiciones en ese su día maravilloso. ¡Disfrútala al máximo!

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3: Las 11 y 59.
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10: Doce en punto del mediodía. Muy buenas tardes, bienvenidos a esta nueva jornada informativa de Noticias Yariguíes. Gracias por estar conectados con nosotros a esta hora del día. Quien les habla, Sara Burgos, y hoy me acompaña en cabina mi compañera Luisa Vargas, y en controles, Carlos Castañeda.
11: Así es, muy buenos días, un saludo muy especial a todos nuestros oyentes que se conectan a esta hora para compartirles todas las noticias más importantes de nuestro distrito y la región.
10: Pónganse cómodos y suban el volumen, porque aquí les tenemos un recorrido rápido y claro de los hechos que son noticia en Barranca Bermeja.
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12: Una donación podría salvar vidas. Foscal instala módulos para donar células madres en Santander. Tecnología y bienestar llegan a Barranca Bermeja con nuevas entregas para comunidades víctimas del conflicto. Conductor de tractomula podría enfrentar cargos tras tragedia que derribó Puente Girón. Capturan a dos personas por caso de Yulitza Tolosa. Misterio y horror rodean el caso tras procedimiento estético. Trajeron desde México un antídoto para salvar la vida. Joven santandereano fue dado de alta tras grave mordedura de araña. Alerta ambiental por manchas de crudo en la Ciénega Llanito. Nueva tecnología reforzará control aéreo en Santander. Adulto mayor habría permanecido dos días sin vida en su vivienda. Fotomultas siguen generando polémica e inconformidad en Barranca Bermeja. Justicia sentencia a alias Joya por crimen de policía en Barranca Bermeja.
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11: Iniciamos con información local, ya que hay consternación en el barrio Paraíso, parte baja del distrito, luego de que un adulto mayor fuera encontrado sin vida al interior de una vivienda ubicada en este barrio. La víctima fue identificada como Rafael Peña, un hombre de aproximadamente 75 años de edad, quien, según versiones conocidas en el sector, vivía solo en esta residencia. De acuerdo con la información preliminar, fueron los mismos vecinos quienes alertaron a las autoridades luego de percibir un fuerte olor proveniente del inmueble, situación que generó preocupación entre la comunidad. Al llegar al lugar, uniformados de la policía ingresaron a la vivienda y confirmaron que el adulto mayor se encontraba fallecido. De manera preliminar, se conoció que el hombre llevaría cerca de dos días sin vida dentro de esta residencia. Las autoridades realizaron el procedimiento de inspección técnica y el levantamiento del cuerpo, mientras avanzan las investigaciones para determinar las causas exactas de este fallecimiento. Este caso ha generado tristeza entre los habitantes del sector, quienes han manifestado preocupación por las condiciones en las que muchas personas adultas mayores viven solas en el distrito. Por ahora, las autoridades esperan los resultados de las investigaciones y los análisis correspondientes para esclarecer lo ocurrido.
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10: A esta hora les contamos que la Dirección Territorial del Magdalena Medio de la Unidad para las Víctimas continúa fortaleciendo los procesos de acompañamiento comunitarios en Barranca Bermeja, mediante importantes entregas que buscan mejorar la calidad de vida de las comunidades afectadas por el conflicto armado. Les contamos que en esta ocasión la institución educativa Camino San Silvestre, ubicada en la Comuna 3, recibió una dotación de 5 equipos de cómputo que permitirá fortalecer las herramientas tecnológicas y pedagógicas para estudiantes y docentes. Con esta entrega se busca impulsar mejores oportunidades de aprendizaje y acceso a la tecnología en el sector. De igual manera, les contamos que los habitantes del barrio 22 de marzo celebraron la instalación de un parque biosaludable, un espacio destinado al deporte, la recreación y la integración social de niños, jóvenes y adultos. Estas acciones hacen parte de los esquemas especiales de acompañamiento comunitario contemplados en los planes de retorno y reubicación, liderados por la Unidad para las Víctimas, con el propósito de reconstruir tejido social y generar entornos más dignos y seguros para las comunidades. Líderes comunitarios destacaron que estas iniciativas no solo representan inversión en infraestructura y tecnología, sino que también la esperanza y las oportunidades para cientos de familias barranqueñas.
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0: de que la forma en que Ecopetrol está desarrollando los procesos de descontaminación no están acordes a los niveles de las técnicas internacionales. Hoy se rompió ese dique, que está mal hecho, que están utilizando maquinaria pesada, que habíamos dicho que no era la maquinaria idónea.
1: Y esto es pura nata de puro hidrocarburo. Esto es crudo puro. Huele horrible.
0: Esto es una cosa terrible. Y acá lo que estamos viendo es precisamente contaminación de hidrocarburos, que lamentablemente entró hasta la ciénaga del Llanito y se fue hasta la parte cerca del Guamo. Estamos haciendo el recorrido con los pescadores. Lo dicho y lo ratifico, la contaminación de hidrocarburos en esta área, la ciénaga del Llanito, es una de las principales causas de muerte de los manatí antillanos. Las amenazas establecidas en el plan de conservación del manatí es precisamente contaminación con hidrocarburos, desecación de humedales, sedimentación de humedales, potrerización de su hábitat.
2: Esta situación revive la preocupación por los constantes impactos ambientales en este importante cuerpo de agua, donde en ocasiones anteriores ya se habían reportado afectaciones a la fauna y mortandad de animales. Mientras avanzan las investigaciones para determinar el origen de las manchas del crudo, la comunidad pide acciones urgentes para evitar mayores daños ambientales en la región.
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4: Esta información es muy importante. La Administradora Colombiana de Pensiones, Colpensiones, a través de la Regional Santanderes, realizará hasta el 25 de mayo la Semana de Traslado, una jornada especial diseñada para facilitar a los ciudadanos el acceso a la información clara, técnica y oportuna sobre su futuro pensional, permitiendo así que quienes cumplan los requisitos establecidos en la Ley 2381 del 2024 puedan recibir doble asesoría y realizar también, si así lo deciden, el trámite de traslado hacia el régimen de prima media administrado por Colpensiones. Durante las jornadas, los ciudadanos podrán acceder en los puntos de atención de Colpensiones a un servicio integral que les permitirá recibir la doble asesoría, pero también adelantar el trámite de traslado en un solo paso, sin necesidad de citas previas ni tampoco procesos adicionales. Esta estrategia se enmarca en lo dispuesto por el artículo 76 de la Ley 2381 del 2024, que mantiene vigente una ventana de oportunidad para que determinados afiliados a fondos privados de pensiones puedan evaluar la posibilidad de trasladarse a Colpensiones.
5: Pero se presenta.
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6: 12:09 y les contamos que conductor de tractomula podría enfrentar cargos tras tragedia que derribó puente en Girón. Les contamos que esa tragedia ocurrida en el anillo vial entre Girón y Florida Blanca sigue generando conmoción en Santander. La fiscalía avanzaría en el proceso judicial contra el conductor de la tractomula que habría provocado el colapso de un puente peatonal. Accidente que dejó una persona muerta y varios heridos. De acuerdo con las primeras investigaciones, el vehículo transportaba carga extradimensionada y presuntamente no contaba con las medidas de seguridad exigidas para este tipo de movilizaciones.
5: Pero se presenta una novedad afortunada en este sector del municipio de Girón, en el eje vial que de Bucaramanga a Chimitá conduce a Florida Blanca, a la altura de la vía nacional diagonal a la estación de servicio Primas que queda en esta jurisdicción, en donde un vehículo tracto camión que llevaba una carga extradimensionada pasa sobre este eje vial donde se encontraba un puente peatonal y se lo lleva. El puente colapsa en la caída del mismo. Desafortunadamente fallece una persona que iba pasando en una motocicleta y quedan lesionadas otras dos personas. La persona en este momento es dejada a disposición por parte de la Policía Nacional ante la Fiscalía. El vehículo fue inmovilizado, llevaba una carga extradimensionada, maquinaria amarilla, como una máquina para lavar arena. Igualmente, en este momento estamos trabajando con todas las capacidades, con nuestra Policía Nacional.

0: con bomberos voluntarios de Floridablanca que trabajan en nuestro municipio y con todas las capacidades de la administración municipal para lograr dar alternativas de movilidad lo más pronto posible en este importante eje vial.
1: Les contamos que la víctima fatal fue identificada como Freddy Rentería, un hombre que regresaba de visitar a su familia en Barranca Bermeja cuando ocurrió la tragedia. Según se conoció, el conductor podría responder por delitos relacionados con homicidio culposo y lesiones personales, mientras las autoridades intentan establecer responsabilidades tanto del transportador como de las empresas vinculadas al traslado de la carga.
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3: Las fotomultas continúan siendo un motivo de debate y molestia entre conductores y motociclistas en Barranca Bermeja, quienes aseguran sentirse afectados económicamente por este sistema de control vial. Ciudadanos denuncian que muchas de estas sanciones terminan impactando directamente el bolsillo de las familias, especialmente en momentos donde mantener un vehículo o una motocicleta se ha vuelto cada vez más costoso. Algunos aseguran que deben hacer sacrificios económicos para poder asumir estos pagos, afectando a otros gastos del hogar.
4: No soy de acuerdo con las cámaras de fotomultas, debido a que hay situaciones más importantes como el tema del mantenimiento vial, y en los últimos días se especula mucho que se tiene pensado ampliar más cámaras de fotomulta, lo cual nos perjudica aún más a los ciudadanos debido a que la ciudad no es tan grande para tener tantas cámaras de estas.
5: Frente a esa situación, el senador Gustavo Moreno sigue en su lucha para eliminar las fotomultas en Barranca Bermeja, argumentando que la comunidad vive manifestando múltiples inconformidades frente a este sistema.
6: Instalado las cámaras en los 5 puntos que hay funcionando, han hecho más de 130 mil comparendos. Esto es decir, de que casi más de la mitad de la población de Barranca Bermeja ha sido multada con fotomultas, cosa que es inaudito. Son cerca de 140 mil millones de pesos que han recogido en año y medio. En el año 2025 fueron cerca de 89 mil millones, cerca de 90 mil millones de pesos que facturaron con la fotomulta.
7: Y esa plata no va para la alcaldía, esa plata no va para la tránsito, esa plata va para el operador, para el privado que instaló ese punto. Así quien no se enriquece y así quien no quiere ser alcalde de esta ciudad de Barranca Bermeja porque está facturando. El alcalde que instaló esa fotomulta sabe que está facturando a 12 años. A 12 años dejó ese negocio instalado. Eso hay que quitarlo, eso es una sinvergüencería y vamos a luchar desde el Congreso para tumbar ese negocio.
8: La verdad, las fotomultas nos han afectado mucho económicamente a mí y a mi familia, ya que a veces uno tiene dinero para unas cosas y otras veces no. Y estas sanciones terminan complicándonos aún más la situación hoy en día, ya que mantener un medio de transporte aquí en Barranca Bermeja cada día se hace más difícil.
3: Además de esto, la comunidad cuestiona la forma en que se están aplicando esas fotomultas y consideran que hace falta mayor pedagogía, claridad y prevención. Muchos conductores también opinan que Barranca Bermeja es un distrito pequeño para este tipo de medidas. Ante toda esta situación, el debate sobre las fotomultas volvió a tomar fuerza luego de que el Ministerio de Transporte informara que el país se habría impuesto cerca de 7 millones de fotomultas de manera irregular. Según lo anunciado, a quienes ya pagaron estas sanciones se les debería devolver el dinero y a quienes no han realizado el pago se les revocaría esta multa. Frente a este panorama, la comunidad hace un llamado a las autoridades para revisar este sistema y buscar soluciones que realmente contribuyan a la seguridad vial sin afectar de manera desproporcionada a los ciudadanos.
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9: En noticias regionales, continuando con más información, condenan a 20 años de prisión a un hombre por el asesinato de un policía registrado en Barranca Bermeja. Esto se conoció tras la información dada por un juez de Bucaramanga, quien informó la condena a 20 años de prisión a Santiago Alberto López Joya, esto por el asesinato de un patrullero de la Policía Nacional ocurrido en Barranca Bermeja. La decisión se produjo luego de que fuera avalado al preacuerdo suscrito con la Fiscalía General de la Nación. Los hechos, recordemos, que se registraron el pasado 10 de enero en el barrio internacional del Puerto Petrolero, en la comuna número 3. De acuerdo con la investigación, López Joya y otras personas que se movilizaban en motocicleta habrían interceptado al uniformado con la intención de hurtarle sus pertenencias. Según las autoridades, el patrullero opuso resistencia y fue atacado en repetidas ocasiones con arma de fuego. Aunque alcanzó a ser trasladado a un centro asistencial, falleció debido a la gravedad de las heridas. Se conoció que la condena hace parte de las acciones judiciales adelantadas para esclarecer el crimen, pero además sancionar a los responsables del homicidio del integrante de la Policía Nacional.
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1: A esta hora les contamos acerca de una nueva esperanza para pacientes con enfermedades graves. Llegó a Santander. La Fundación Osmatológica de Santander, Foscal, habilitó módulos especiales de donación de células madres. Esto con el propósito de encontrar personas compatibles que puedan salvar la vida de pacientes que enfrentan enfermedades como la leucemia, linfomas y otros trastornos de la sangre. Los puntos fueron instalados para que los ciudadanos entre los 18 y 55 años puedan registrarse de manera voluntaria y convertirse en posibles donantes. Les contamos que este proceso es sencillo, gratuito y solo requiere una muestra de saliva para ingresar a la base internacional de donantes. Especialistas explicaron que muchas personas con cáncer de sangre dependen de encontrar un donante compatible para poder continuar viviendo. Pero en Colombia todavía existe poca cultura de donación, lo que reduce las posibilidades para cientos de pacientes. Las células madres son fundamentales en tratamientos médicos que permitan reemplazar células dañadas y recuperar funciones vitales del organismo. En muchos casos, una donación representa la única oportunidad de supervivencia para niños, jóvenes y adultos. Esta iniciativa no solo busca aumentar el número de donantes en Santander, sino también generar conciencia sobre la importancia de ayudar a otros a través de un procedimiento seguro y voluntario. Desde la institución hicieron un llamado a los santandereanos para acercarse, informarse y participar en esa campaña que podría cambiarle la vida a una familia.
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0: El gobierno nacional puso en funcionamiento un moderno radar en Santander. Esto con el objetivo de fortalecer la seguridad aérea y mejorar el monitoreo del tráfico de aeronaves en el nororiente del país. Esta nueva tecnología permitirá ampliar la cobertura de vigilancia aérea, optimizar el control de vuelos y mejorar la capacidad de respuesta ante cualquier situación que pueda afectar las operaciones aeronáuticas. Escuchemos un poco de qué se trata esta nueva estrategia tecnológica.
1: La función principal es la seguridad operacional. El radar nos permite mayor eficiencia para el manejo de las operaciones que se desarrollan dentro del área terminal de Bucaramanga, permitiendo acercar más las aeronaves y un uso más eficiente, valga la redundancia, del espacio aéreo. Nosotros acá prestamos los servicios de vigilancia, radar, a las aeronaves que se desenvuelven dentro de nuestra área y se dirigen a los aeropuertos que se encuentran dentro de ella. Principales serían Barranca Bermeja, el aeropuerto Yariguíes y el aeropuerto Palo Negro de Bucaramanga. Sin embargo, también se le presta servicio a todas las aeronaves que proceden de aeropuertos regionales más pequeños que se encuentran dentro del área, alrededor de unos 20 aeropuertos, entre los que contamos San Gil, Barbosa, Santa Rosa del Sur, Sabana de Torres, Cimitarra y otros más, permitiendo la conectividad entre esos pequeños centros con las ciudades mayores.
2: Este componente es muy importante para nosotros, y más en especial para la torre de control, ya que nos ayuda a ubicar las aeronaves en tiempo real y en una altitud exacta.
1: Nosotros tenemos dos formas de prestar el servicio de control. Una parte la conocemos control por procedimientos, que es eficaz, pero con mayores espacios y demoras para la seguridad de los vuelos. Con un servicio de vigilancia como el que contamos aquí, podemos acercar más las aeronaves y hacer un uso más eficiente del espacio aéreo, generando menos demoras y mayor fluidez en el tránsito.
2: En cuanto a la torre, el uso de control del radar en la torre de control es muy valiosa, ya que nos ayuda a identificar y a ver las aeronaves en las posiciones correctas que ellos nos están indicando. Así las podemos organizar para secuenciarlas en la aproximación y para aterrizar las aeronaves.
1: Con la activación del nuevo radar, pues tenemos más seguridad de la posición de las aeronaves, mejor ubicación y mayor cobertura, lo que nos permite brindar un servicio más seguro y eficiente.
3: Con dignidad.
0: Con esta implementación, las autoridades esperan modernizar la infraestructura tecnológica del sector aeronáutico y mejorar las capacidades de vigilancia aérea en Santander y departamentos cercanos.
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5: En materia de noticias regionales, Carlos y oyentes, contarles que en una nueva ofensiva contra las economías ilícitas en la región del Magdalena Medio, tropas del Ejército Nacional lograron un contundente golpe al tráfico ilegal de hidrocarburos, esto tras la ubicación e incautación de una embarcación que transportaba más de 1.030 galones de combustibles de manera ilegal sobre el río Magdalena, especialmente en jurisdicción de Barranca Bermeja. La operación fue adelantada por soldados del Batallón de Artillería de Campaña número 6 de la Quinta Brigada, en coordinación con unidades de la Armada Nacional y el Grupo de Operaciones Especiales de Hidrocarburos GOES en el sector de La Colorada. Escuchemos qué dice el comandante de la Quinta Brigada frente a esta operación realizada en Barranca Bermeja.
6: Tropas de la Quinta Brigada del Ejército Nacional, en operaciones conjuntas con la Armada Nacional y de forma coordinada con el GOES Hidrocarburos de la Policía Nacional, ubican y logran la incautación de 1.030 galones en una embarcación sobre el río Magdalena en el área general de Barranca Bermeja. De esta forma, la Quinta Brigada del Ejército Nacional reafirma su compromiso institucional de cumplimiento de los objetivos estratégicos del plan de campaña de Ayacucho Plus. En su segundo punto, atacar y debilitar las capacidades de la amenaza en sus economías ilícitas. Invito a la población civil a que continúe informando a la línea 107 cualquier acto terrorista o a la línea 147 cualquier evento de extorsión y secuestro. Patria, honor, lealtad.
0: Doce y 23 minutos del mediodía, y a esta hora escuchemos el tip ambiental que nos prepara el ingeniero Heiner Mancera.
7: Ambiental con Heiner Mancera.
8: En el municipio de Ciénaga, en Magdalena,
7: las autoridades desmantelaron un complejo de minería ilegal que estaba expandiéndose, representando un riesgo para los ecosistemas estratégicos de la Sierra Nevada de Santa Marta. De acuerdo con un informe técnico de la corporación, en tan solo 3 meses, de marzo a mayo, la actividad ilícita pasó de 4 a 14 hectáreas identificadas con maquinaria y equipos que estaban siendo utilizados para actividades asociadas a la explotación de oro de forma ilegal. En el sector se identificaron excavaciones profundas, remoción de cobertura vegetal y alteraciones en zonas cercanas al cauce hídrico. Estas actividades ilícitas podrían estar generando afectaciones importantes sobre el suelo y el bosque, y también impactando la dinámica natural del cuerpo de agua. El control de forma coordinada entre todas las autoridades competentes es fundamental para evitar escenarios de deterioro sobre los ecosistemas estratégicos. Eso es IA, inteligencia ambiental.
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8: Doce y 25, gracias por continuar conectados con nosotros. Les contamos que luego de varios días de lucha médica y una operación internacional contra reloj, fue dado de alta el joven de 21 años que permanecía en delicado estado de salud, tras sufrir la mordedura de una araña en el sector de la Mesa de los Santos, Santander. El paciente regresó al hospital con universitario con un cuadro de alta complejidad que requería urgentemente un suero antiarácnido especializado, medicamento que no se encontraba disponible en Colombia. Ante la gravedad de este caso, se activó una gestión humanitaria entre entidades nacionales e internacionales para así lograr trasladar el antídoto desde México hasta Bucaramanga y así salvar la vida de este joven.
9: Luego de una satisfactoria recuperación, el día de hoy fue dado de alta, joven de 21 años, estudiante de la Universidad Industrial de Santander, quien fue víctima de una mordedura de un arácnido con un veneno mortal.
10: Recién llegué, la atención fue muy buena, fue muy rápida, me pasaron directamente a sala, me pasaron directamente a camilla, atendieron lo que yo necesitaba. Al principio fue súper complicado, porque no teníamos el antídoto acá en el país, pero llegó rapidísimo. Se suponía que el martes me dijeron que llegaba hasta el lunes y el sábado ya lo teníamos acá, y imagínate, ya es martes y ya yo me estoy yendo para mi casa completamente sano.
11: Pues agradecer desde que empezó todo, porque, por decir algo, el puesto de salud de Los Santos, que fue el primero que lo atendió, pues sin tener los conocimientos, sin tenerlo, pues teniendo allá lo básico, pues lo atendieron lo que humanamente lo que ellos pudieron. De ahí pues nosotros lo trajimos aquí al batallón. En el batallón hicieron lo mismo, le aplicaron lo que médicamente ellos tenían conocimiento, y al ver que no evolucionaba, pues lo trajeron aquí al hospital universitario, donde trataron también de mitigarle el dolor y los síntomas que tenía. Pero se dieron de cuenta que sin el antídoto es difícil quitarle los síntomas, disminuyen con medicamentos fuertes, pero no evoluciona rápidamente pues el paciente hasta que le apliquen el antídoto que le colocaron el antídoto, y eso fue en un día, ya había recuperado. Aunque aquí lo trataron bien, excelente, digo yo, trataron de mantenerlo médicamente y que no se fuera a complicar en ningún momento.
9: Gracias a la acción unificada de entidades internacionales como la Embajada de Colombia en México, la Secretaría de Salud del Gobierno de México, la Oficina de Cooperación Internacional Colombiana, el Ministerio de Salud, el Centro Regulador de Urgencias, Emergencias y Desastres del Departamento de Santander, la Gobernación de Santander, hoy logramos salvar la vida de este joven.
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8: En otras noticias, el Hospital Internacional de Colombia, ubicado en Bucaramanga, se convirtió en el primer centro de Latinoamérica en contar con certificación internacional para los reemplazos articulares de rodilla y cadera, integrando cirugía robótica.
0: El reconocimiento fue otorgado por la Joint Commission International, una de las organizaciones más importantes del mundo en evaluación de calidad y seguridad hospitalaria. La certificación valida estándares internacionales en atención médica, procedimientos clínicos y resultados en pacientes. Uno de los aspectos que más llama la atención es la incorporación del asistente robot Mako, una tecnología especializada que permite realizar cirugías con mayor precisión, planificación y control durante procedimientos ortopédicos complejos. Según los especialistas del centro médico, esta tecnología ayuda a mejorar la exactitud de los reemplazos articulares, reducir complicaciones y favorecer procesos de recuperación más rápido para los pacientes. Con este avance, Santander empieza a posicionarse como un referente regional en medicina de alta complejidad e innovación tecnológica aplicada a la salud. Expertos destacan que este tipo de desarrollo no solo fortalece la atención médica en Colombia, sino que también proyectan al departamento como un punto importante para procedimientos especializados en América Latina.
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8: 12:30, ya está aquí esta emisión de Noticias Yariguíes, pero antes recuerde la invitación a escuchar Pasión por el Deporte a partir de la 1:00 p.m. con Ariel Quiseno, Eduard Galvis y Daniel Balbuena. 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Al mediodía con Noticias Yariguíes. Feliz tarde, feliz almuerzo.
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Álvaro José, el Yo Arroyo y Noche de Arreboles a las 12 del mediodía, 45 minutos. 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Llega Antonio Cartagena con Ni Siquiera. 12.45 en Yari Guíez.

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3: Las 12:59.
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0: Amigos, amigos, hola, ¿qué tal? ¿Qué tal? Buenas tardes, bienvenidos todos a una nueva emisión de Pasión por el Deporte. Es un gusto poder saludarles en esta tarde de miércoles. Hoy es 20 de mayo de este 2026. Al Dios de la vida, gracias por la oportunidad que nos da de estar con todos ustedes a través de la radio, también a través de nuestra página de Facebook de Pasión por el Deporte, con más de 55 mil seguidores, y también a través de Sur TV del Magdalena Medio. Ahí estamos acompañándoles en esta tarde soleada, fuerte el sol a esta hora, pero ese sol que nos caracteriza, que nos encanta, que nos agrada. A todos los amigos, oyentes, seguidores en la región del Magdalena Medio, nuestro saludo cordial también. En los controles, el malambito de la radio, el señor Arlián Díaz. Hoy trajo la de Millos puesta. Aquí le acompañamos Eduard Galvis y este es su amigo y servidor Ariel Quiseno Mendoza. Saludos para Daniel Balbuena, hoy está en la ciudad de Bucaramanga, juega el Leopardo femenino y juega el Leopardo masculino Copa Betplay. Hoy por eso Daniel no nos acompaña aquí en el estudio. 1:04 de la tarde, señor Eduard Galvis, ¿qué tal? ¿Cómo vamos?
1: Hola, ¿qué tal, Ariel? Muy buenas tardes para usted, para Malambito, aquí en el estudio Yariguiel, a 102.7. Para nuestro compañero Daniel, que el día de hoy no nos acompaña acá en el transcurso del programa. Y bueno, saludar a todas las personas que nos escuchan a través de nuestra página de Facebook Pasión por el Deporte, los que nos ven a través de Sur TV del Magdalena Medio y obviamente los que están conectados a través de la 102.7 de Yariguí. Sean todos bienvenidos a un nuevo programa con mucha información deportiva para compartirles a todos ustedes aquí a través de Pasión por el Deporte. Y bueno, no se despeguen de estos 50 minutos más deportivos con mayor información deportiva para todos ustedes. Y obviamente invitar a todas las personas que se conectan con nosotros en nuestra página de Facebook, invitarlos a que reaccionen con cualquier emoticón, que le den me gusta, que le den me encanta, que le den me asombra. Cualquier emoticón es muy importante para nuestro programa y obviamente nos encanta leer sus comentarios, sus opiniones, todo lo que tengan que ver, obviamente con máximo respeto hacia pues los comentarios que dejen. Y bueno, lo estaremos leyendo en el transcurso del programa, así que no se despeguen de Pasión por el Deporte. Como valientes guerreros,
0: con una... Bonita esta camiseta blanca, ¿no?
1: Sí, ya me lo han dicho dos personas. ¿Sí? Hoy me lo dijeron.
0: Sí, está bonita la camiseta blanca que tenemos hoy, que lucimos en el día de hoy, gracias a Banda, el sponsor oficial de Pasión por el Deporte.
1: Estamos estrenándola, ¿no?
0: Estamos estrenando la blanca hoy. Esta es la prenda que, si Dios permite, nos da vida, tendremos en la Copa del Mundo 2026, recorriendo México, Estados Unidos, Canadá, al lado de la selección Colombia. Bueno, 6:00 de la tarde, Eduard. Empató Millos, ganó Santa Fe. Qué bien por Santa Fe.

0: pues el programa ayer lo dábamos ya como prácticamente clasificado, pero después de esta derrota se le pone muy complicado la clasificación al Deportes Tolima, y obviamente perdió prácticamente lo que había conseguido frente al rival anterior, de haber cogido una ventaja numérica en goles a favor, y prácticamente ayer se lo pusieron en contra.
1: Se complicó
0: solito. Se complicó, ¿no?, solito el Deportes Tolima. Tanto, no sé si de pronto pensando más que todo en la liga, que se viene un partido bastante complicado contra Atlético Nacional el fin de semana, pero no, de igual,
1: pero
0: forma
1: es que no podía tampoco perder así.
0: Sí, sí, porque es que todo lo daban ya como prácticamente clasificado, como uno de los favoritos. De igual forma depende de sí mismo el próximo partido, que es la próxima semana, de clasificar. Entonces deberá conseguir una victoria aproximadamente por uno o dos goles para de pronto pasar directamente a octavos de final de Copa Libertadores.
1: Es que esa diferencia de goles en contra es la que hoy le duele al Deportes Tolima. ¿Sí? Ni siquiera haber perdido, porque pudo haber perdido, pero una cosa perder 1-0 a perder 3-0 como terminó perdiendo. De ahí el empuje al final del Deportes Tolima, buscando descontar al menos un gol, al menos un 3-1, ¿por qué no? Ojalá un 3-2. Al final, objetivo que ni siquiera alcanzó, pero la diferencia de goles es la que hoy le pega duro al Deportes Tolima.
0: No, es que el Deportes Tolima empezó, la verdad, un partido muy flojo el día de ayer. Nada más en el primer tiempo se vio cómo le pasaba fácilmente el equipo por encima al Deportes Tolima. Coquimbo jugó un partido pues prácticamente a jugarse la clasificación, que prácticamente quedó un pasito a un empate, o obviamente conseguir una victoria clasificaría a Coquimbo Unido como líder de este grupo.
1: Sí.
0: Y más con la diferencia de goles que consiguió ayer frente al Deportes Tolima. Entonces prácticamente ya se va encaminando Coquimbo Unido para los octavos de final, y pues esperemos que lo acompañe el Deportes Tolima a la siguiente fase.
1: Bueno, dice Carlos Rincón, buenas tardes a la mesa de Pasión por el Deporte. Un sol canicular y ver al Tolima muy quedado y Millos comiéndose los penal. Bueno, comenzamos por la negativa, entonces ya hablamos de el Deportes Tolima. Ahora Millonarios, ¿qué pasó con Millonarios? Me parece que al final un punto importante, pero nos queda el sinsabor de haberse
0: más negativa el empate del América que el empate de Millonarios.
1: Sí.
0: Porque América de Cali, obviamente.
1: Déjeme saludar por acá a Gisela Rangel Uribe, a Edson Garzón, mi amigo Arnold Granda, que se conecta con nosotros a través de la plataforma de Facebook. No olviden ese corazoncito, ese like, me gusta ahí. ¿Quién?
0: Arnold.
1: Ay, Arnold, feliz cumpleaños, hombre, Dios lo bendiga. Mucha salud, muchas
0: bendiciones, amigo Arnold.
1: Sí, Arnold. Gran
0: calidad
1: amigo
0: de persona.
1: Sí. Buena persona, malito para el fútbol, pero para él, nuestro mejor deseo. Saludo cordial en este día de cumpleaños. Bendiciones, papá. Que la pases súper bien. Creo que está muy lejos de casa. Estás laborando. Gracias a Dios hay trabajito. Gracias a Dios hay que hacer.
0: Con su exclusivo.
1: Y pasa un cumpleaños trabajando.
0: Con su exclusivo.
1: Y no buscando trabajo.
0: Con su exclusivo mensaje. Mira, ve. Feliz cumpleaños.
1: Esa es la de él. Bueno, Jesse Eduardo Lastre, saludos también para usted. Bueno, decía usted que entonces más valioso el empate de Millonarios que el empate de
0: del América. Sí, claro, teniendo en cuenta que el América de Cali jugaba en condición de local contra un equipo que pues que obviamente no viene muy bien, como lo es Tigres de Argentina, que venía de conseguir una victoria frente a América de Cali allá en Argentina, y pues lo posicionaba ahí en la tercera posición, obviamente con algún chance de clasificar. Se complicaba el América de Cali con este empate, o se complica el América de Cali con este empate en condición de local. Ya prácticamente debería nada más clasificando o ganando el siguiente partido frente a Macará, obviamente también el Pascual Guerrero, dependería de sí mismo para clasificar. Entonces, en caso de una victoria por parte del equipo Escarlata, clasificaría a los octavos de final o playoff, porque obviamente clasificaría como segundo de este grupo. Depende de cómo quedará Macará el día de mañana, que juega frente a Alianza Atlético Zuliana, y en caso de ganar Macará, ya prácticamente queda como el primero del grupo ya clasificado a octavos de final de Copa Sudamericana.

0: Americana, y quedaría el segundo cupo ahí abierto entre obviamente América de Cali, que en ese momento se encuentra en la segunda posición, y el mismo Tigres, que vienen de enfrentarse el día de ayer. 1-1 resultado final, un partido que empezaría
1: perdiendo.
0: Empezaría golpeando el equipo de Argentina, Tigres con un, para algunos, gol de arquero, que daba muchas ventajas al equipo de Tigres. Nada más se le presentó esa en el primer tiempo al equipo de Tigres, se supo guardar en su área, en su pórtico, y pues no lo sufrió mucho Tigres, teniendo en cuenta la mala eficacia que ha tenido el América de Cali en estos últimos partidos. No se ve un equipo engranado como se veía hace algunas fechas, que todos hablaban muy bien del América de Cali, y ya eso prácticamente quedó atrás. Obviamente vienen de una derrota bastante fuerte frente a Independiente Santa Fe en Liga, un resultado bastante amplio. Creo vienen también de peleas con la hinchada. O sea, hay un problema bastante grande en América de Cali, así como lo está viviendo también Independiente Medellín y otros equipos acá en el fútbol colombiano. Esperemos que se repongan de esto y puedan ganar el último partido para tener un nuevo representante colombiano en los octavos de final, o sea, en los playoffs, que sea... en caso tal de quedar de segundo, jugaría playoff contra los que bajen de Copa Libertadores, que le tocaría también un poco difícil, pero de igual forma lo importante es asegurar la clasificación, conseguir una victoria en el próximo partido frente a Macará, y pues pensar obviamente en los playoff o en octavos de final. Algo para destacar en este partido de América de Cali y Tigres: la gran actuación de Tomás Ángel, un jugador que fue muy resistido por la hinchada americana, por ser obviamente...
1: Nacional, ¿no?
0: ¿Cómo?
1: ¿Él llegó de Nacional o el Deportes Tolima?
0: ¿Cómo?
1: ¿Él llega en Atlético Nacional?
0: No, él jugó en Atlético Nacional.
1: Ajá.
0: Pero su pase era de un equipo de Estados Unidos. Es Lake, algo así.
1: Y de ahí creo la resistencia de la hincha americana, de su paso,
0: sí,
1: por Atlético Nacional.
0: Porque prácticamente es canterano Atlético Nacional.
1: Él es canterano de Nacional,
0: hincha,
1: sí.
0: Hincha Atlético Nacional. Pero igual es un excelente
1: ayer
0: profesional. No, es prácticamente...
1: Cuando él se baja, cuando se pierde un poco ya por cansancio y esto, el equipo total...
0: Prácticamente el eje del equipo ahorita, que no está Jason Guzmán en América de Cali, es el que está tomando las riendas del equipo, y es un jugador que no le niega una gota de sudor al equipo. Y nada más ayer con ese gol que concretó o que anotó, se le vio la fuerza, todas esas ganas que tiene él de salir adelante o de ser participativo con América de Cali. Y pues la hinchada lo resistió mucho, y ahorita es uno de los jugadores, o el único jugador, que le está dando alegrías al equipo americano. Resultado final, 1-1 entre América de Cali y Tigres de Argentina. Todavía depende de sí mismo el equipo americano para clasificar. Y bueno, esperemos tener otro equipo colombiano también en los octavos de final de Copa Sudamericana.
1: ¿Va de visita en la próxima jornada?
0: No, cierra en Pascual Guerrero nuevamente frente a Macará, equipo chileno. Y pues esperemos a ver, un equipo que viene jugando muy bien.
1: Bueno, ojalá entonces la oportunidad, un buen resultado en lo que se viene para el América de Cali en Copa Sudamericana. 1:15 de la tarde, ya hablaremos de Santa Fe. Antes, Edward, por favor, leamos los mensajes que nos dejan aquí. Muchísimas gracias a todos los que nos dejan su mensaje. No olviden esa reacción, ese corazoncito, ese like, ese me gusta ahí a nuestro programa en Facebook. Nuestra transmisión en Facebook es muy valiosa, muy importante para nosotros. Gracias a todos.
0: Bueno, ahí nos saluda nuestro amigo Arnold Grande, el cumpleañero. Nos dice: gracias, amigos, un abrazo a la distancia desde San Pedro, Urabá, Mirabé. saludos Arnold. Nos dice también Jessit Eduardo Lastre, nos dice: saludos, Ariel, para ti y toda la mesa de trabajo, para todos los delegados del torneo de vigilancia que se juega en Yoga Bonito.
1: Oiga, a propósito de eso, déjeme contarle cómo se van a jugar. Están en la llave de semifinales y por acá me han compartido cómo se van a jugar. Anoche hubo dos partidos, hoy no hay, mañana hay dos partidos nuevamente. Mañana jueves, a ver, le comparto por acá. Es la quinta edición del campeonato de vigilancia GRB. Se formaron dos grupos de tres equipos que jugarán dos partidos cada grupo y los equipos con más puntos irán a la final. Esa es la fase de semifinales, es decir, dos triangulares de semifinal para clasificar los dos mejores a la gran final. El campeonato terminará antes del Mundial y anoche se jugó el partido entre Bélgica y España, y mañana jueves 21 de mayo a las 6 de la tarde Argentina frente a Alemania. Argentina frente a Alemania, el partido de mañana jueves 21 de mayo, 6 de la tarde, en la cancha Jogo Bonito del barrio Versalles. Allí se juega este gran evento deportivo del cual hace parte en la organización el señor Jorge Gómez, y quien nos deja por aquí el mensaje de Jesse Eduardo, ¿no? Jesse Eduardo Lastre. Saludos a ellos. Vamos a ver si mañana trato en lo posible de acompañarles a esta semifinal de fútbol en la cancha sintética Jogo Bonito. A todos los vigilantes de la ciudad, nuestro saludo cordial. Gracias por estar también ahí en sintonía con nosotros. A los guardas de seguridad en la refinería de Barranca Bermeja, en las diferentes empresas con sede en Barranca Bermeja, en los escenarios deportivos, en los colegios, en las escuelas del municipio. A todos ustedes, nuestro saludo cordial.
0: Bueno, también nos deja su mensaje Wilson Galvis Silva, mi querido padre. Saludos para él, Dios lo bendiga. Nos dice bendiciones para todos, buena información. Saludos, saludos.
1: ¿Dónde
0: padre
1: está?
0: Está en San Marcos Sucre.
1: Ah, bueno.
0: Un poquito lejos, pero esperemos que llegue ese fin de semana ya aquí a Barranca nuevamente. Raúl Hugo Rodríguez Rangel nos dice: buenas tardes, saludos desde Florida Blanca, saludos a Ariel y demás compañeros de Pasión por el Deporte. ¿Qué se sabe de las actividades de nuestros deportistas de la Bella Hija del Sol? Esperemos que Orso Marzo tenga varios jugadores de Barranca Bermeja y unos cuatro refuerzos de pesos, goleador, creativo y un defensa central de calidad y de peso.
1: A propósito de Orso Marzo, juega hoy, ¿no? Ya vamos a compartir más información también de lo que pasa con el equipo de Barranca Bermeja, que hoy tendrá, creo que su última salida en este primer semestre de 2026, porque no creo que le alcance para clasificar. Pero ya veremos, hoy enfrenta a Fortaleza, hoy visita a Fortaleza en la capital de la República. ¿Qué más?
0: Así es, Ariel. También nos comenta acá nuestro amigo Luis Serrano. Nos dice Ariel en sintonía. Saludos para Luis Serrano.
1: Otro guarda de seguridad que siempre está ahí en sintonía. Pasión
0: no se pierde ningún programa ahí, Luis. Muchas gracias por estar siempre en sintonía con nosotros.
1: Hace ratico está ahí con nosotros en sintonía siempre de Pasión por el Deporte. Bueno, 1-19. ¿Qué pasó con Santa Fe? ¿Ganó?
0: Sí, Independiente Santa Fe consiguió una victoria bastante importante la noche anterior frente a Platense, un equipo argentino.
1: ¿Cómo? Fue el único equipo que ganó anoche.
0: Sí, de los colombianos, sí. Consiguió una victoria que, bueno, lo encamina o le da por lo menos una ilusión a Independiente Santa Fe para clasificar.
1: Sí.
0: Que se encuentra en ese mismo momento con 5 puntos. Por detrás de Platense, que tiene 7, y Corinthians líder con 10, ya clasificado. Entonces, ¿qué le sirve a Independiente Santa Fe para clasificar? Ganarle a Peñarol y que Corinthians le gane a Platense, para que así Independiente Santa Fe pueda clasificar a la siguiente ronda de Copa Libertadores. De
1: eso
0: no ser así,
1: posible.
0: De no ser así, clasificaría a Copa Sudamericana. Bajaría a Copa Sudamericana. O sea, tendríamos otro participante colombiano, pero en Copa Sudamericana.
1: Bueno, que en el peor de los casos, pues no deja de ser importante.
0: No es tan negativo.
1: No deja de ser importante, pero se quiere continuar con la Copa Libertadores, que es el torneo más importante en nuestro continente.
0: Hace mucho que no tenemos uno o dos equipos colombianos luchando en octavos de final de Copa Libertadores.
1: Ya de ahí en octavos de final ya que va quedando eliminado, chao, ¿no?
0: Sí.
1: Ya no termina con cupo en Sudamericana ni nada, ya queda eliminado de la competencia internacional. Bueno, Santa Fe entonces, gran victoria ayer en el Campín.
0: Sí, bien, con buen fútbol nuevamente.
1: Sí.
0: Obviamente
1: no sé por qué pinchó, me parece, frente al Junior.
0: No es que pinchó, sino que Junior le supo jugar un buen partido.
1: ¿Es mejor hoy Junior que Santa Fe?
0: Pues futbolísticamente no. Pero en ese partido anterior, en Liga, frente.
1: Semifinal pasada.
0: En la semifinal pasada, creo que fue mejor el Junior de Barranquilla. Pero sí, futbolísticamente, mejor, lo que venía mostrando el Junior de Barranquilla y lo que venía mostrando Independiente Santa Fe, se veía con un poco más de ventaja Independiente Santa Fe. Pero hay que tener en cuenta que todos los partidos no son iguales, no todos los partidos se presentan de la misma manera. Los rivales se preparan también para... depende del juego del rival. Y bueno, Junior de Barranquilla le sacó un valioso empate a Independiente Santa Fe allá en Bogotá, que es un rival bastante fuerte en su casa. Y bueno, ayer fueron protagonistas nuevamente los dos jugadores que fueron protagonistas en el partido frente a Junior.
1: Rodallega.
0: Que fue Iván Escarpeta, que fue el que hizo el autogol frente a Junior de Barranquilla. Y Hugo Rodallega, que fue el que concretó el gol del empate también frente a Junior de Barranquilla. Que esos fueron los que completaron los dos goles de Independiente Santa Fe. Y por Platense descontaría al minuto 73 Augusto Lotti. Y por poco se lo empatan también.
1: Sí, al final, ¿no?
0: Afortunadamente para Independiente Santa Fe no fue así y consiguió tres puntos bastante importantes para seguir anhelando la clasificación a octavos de final de Copa Libertadores.
1: Bueno, es lo que pasa en Copa Libertadores, Copa Sudamericana, o mejor, lo que pasó anoche, porque se viene hoy una nueva jornada. Continúa hoy Copa Libertadores en la participación de equipos colombianos, que ya le estaremos contando más adelante, porque antes quiero recordarles que en la tienda Play Sports, ahí en el edificio 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Pausa, volvemos.
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0: 1:29 de la tarde. Gracias por continuar con nosotros a través de los 102.7 de Yariguí, Sur TV del Magdalena Medio y nuestra plataforma de Facebook. Saludos para Lizeth Paola, que también se conecta con nosotros, para Wendy, para Jessy, bueno, Jessy ya los saludamos. Para todos ustedes que se conectan con nosotros, no olviden esa reacción, ese corazoncito, ese like, ese me gusta ahí en nuestra plataforma de Facebook, que es muy importante. 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Bueno, 1:30 de la tarde, señor Edward, juega hoy entonces Junior y también juega el Independiente Medellín. Medellín de visita, Junior en casa.
1: Hoy se juega el Junior de Barranquilla, prácticamente la clasificación a Copa Suramericana.
0: ¿Le tiene fe?
1: Le tuve fe el partido pasado.
0: ¿Le tiene fe?
1: Ahorita no, nah, aunque con el equipo que le toca, con el Sporting Cristal, es prácticamente uno de los equipos más suaves o más
0: discretos del grupo.
1: Discretos del grupo, exactamente. Pero parece ser que el Junior es más discreto que ellos. Entonces,
0: el comodín del grupo, dicen algunos. Y esperábamos muchísimo más del Junior, la verdad.
1: Yo, la verdad, el partido pasado contra Cerro Porteño esperaba por lo mínimo una victoria, así sea por 0.5 goles. Y pues la verdad se complicó mucho el Junior de Barranquilla, ya sin opciones de clasificar a octavos de final de Copa Libertadores. Ahora buscando de pronto clasificar a Copa Suramericana, teniendo en cuenta que obviamente la final de Copa Suramericana se jugará en el Estadio Metropolitano de Barranquilla en el mes de noviembre. Y pues quién sabe si todo se alinee para que el Junior juegue la gran final de Copa Suramericana en su estadio, algo que no se presenta hace mucho tiempo. Y pues
0: hace mucho tiempo.
1: No, me refiero a que un equipo juegue la final.
0: Porque Junior no ha jugado.
1: No, o sea, me refiero a que un equipo colombiano juegue la final en su mismo estadio, en Copa Suramericana o en Copa Libertadores.
0: Ajá.
1: Algo que no se presentaba hace mucho tiempo. Entonces esperemos que el Junior de Barranquilla sume 3 puntos el día de hoy. Vamos a darle toda la energía al Junior de Barranquilla, que creo que hoy lo consigue con su gente. Hoy se jugará el partido en Cartagena, en el estadio, Jaime Morón. Esperemos que la gente acompañe al Junior de Barranquilla y pues obviamente que el equipo responda de la mejor manera, ganando este partido y pues soñando con clasificar al playoff de Copa Suramericana.
0: Bueno, ¿a qué hora es este partido?
1: A las 9 de la noche se jugará este partido, a la misma hora que el partido entre Cusco e Independiente Medellín. Entonces, los dos partidos nuevamente de los equipos colombianos se jugarán a la misma hora.
0: ¿También les quedará una fecha?
1: ¿Cómo?
0: ¿También les quedará una
1: fecha?
0: Sí,
1: les queda una fecha.
0: Esta es la fecha 5, se juegan 6 por grupo, sí.
1: A Junior le queda este y con Palmeiras en Brasil. En caso tal de empatar.
0: ¿Es hoy?
1: Sí.
0: Hoy.
1: Sí, claro. Porque prácticamente le toca bailar con la más fea en la última fecha. Y obviamente necesitando una victoria, creo que será muy complicado para el Junior de Barranquilla.
0: Muy, muy, muy, muy difícil para el equipo de Barranquilla. Pero bueno, igualmente le deseamos éxitos, que le vaya muy bien hoy, que logre una victoria, que va a respetar la casa, así sea la casa del vecino. La ciudad de Cartagena, el estadio
1: Jaime Morón
0: de la Heroica, de la ciudad de Cartagena. Hoy 9 de la noche entonces, Junior frente a Sportivo Cristal y Cusco
1: Fútbol Club
0: frente al Independiente Medellín. Germán Alonso Vargas, ¿qué tal? ¿Cómo vamos? Buenas tardes. Saludos para usted también, que está conectado con nosotros en la plataforma de Facebook. Bueno, atención, que faltan 21 días, 21 horas, 25 minutos. En 4 minutos faltarían 21 días, 21 horas, 21 minutos 21 segundos para que ruede el balón y comience la fiesta del Mundial Estados Unidos, México y Canadá 2026, donde si Dios permite nos da vida y salud, estaremos allí presentes con el micrófono de Pasión por el Deporte en la cita orbital. 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A propósito, nos quedan pocas páginas para la revista Calendario del Mundial, revista de Pasión por el Deporte, que esperamos ya esta semana cerrar diseños, la próxima estar en impresión y entregarla la primera semana del mes de junio, calientica para la Copa del Mundo, para que día a día ahí puedan tener información a la mano del desarrollo del Mundial. Faltan pocos. Si usted, amigo empresario, quiere que su empresa esté allí en la revista del Mundial, no duden en comunicarse con nosotros a través de plataformas digitales, a través de nuestro número de WhatsApp de Pasión por el Deporte, ahí está publicado nuestra plataforma de Facebook, y o quienes tienen nuestro contacto personal, pues también ahí lo pueden hacer, se pueden comunicar con nosotros. 314-378-2444, 314-378-2444, el número de WhatsApp de Pasión por el Deporte. 1:36 de la tarde.

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3: Bueno, cerramos ahí tema de Copa Libertadores, Copa Sudamericana, Eduard.
4: Así es, Ariel, ya ahorita tocamos, pues volvemos ahora al tema de Orso Marzo.
3: Sí.
4: Que jugará su último partido por Copa Betplay.
3: Bueno.
4: Y prácticamente ya sin chances de clasificar.
3: Sí, muy difícil.
4: Después de haber jugado sus primeros tres partidos. Recordar que son un grupo de cinco. Cuatro partidos que jugará cada equipo.
3: En la
4: Orso Marzo jugó los tres primeros, ese es el cuarto, y descansa en la última fecha. Entonces, algo más complicado para que se dé de pronto la clasificación de Orso Marzo.
3: Bueno, los convocados del equipo de Mauricio Arques, que aún no se hace oficial, que quede como técnico en propiedad. Bueno, no se ha hecho oficial la salida de Steven Sánchez, que salió hace un mes.
4: Sí.
3: Ya salió también el preparador físico, señor Eduard. Esa noticia no se ha dado a conocer tampoco oficialmente por parte del club de Orso Marzo, la verdad, en temas de comunicaciones, poquito a poquito, pero ahí vamos investigando un poco lo que pasa con el equipo de Barranca Bermeja. Y le tengo que decir que ha salido también el preparador físico del equipo de Barranca Bermeja. Se trata de Simón Duque Villegas. Renunció el pasado 12 de mayo, hace 8 días ya, se despidió a través de sus plataformas digitales del equipo de Barranca Bermeja. Ha llegado un nuevo entrenador, le debo el nombre, es un chico también llega de la ciudad de Cali, creo que ya venía trabajando con el club en fuerzas básicas, ha debutado el pasado partido frente al Independiente Medellín. Y bueno, ahí poco a poco se van destapando noticias, dando a conocer noticias. Seguramente vendrán cambios ahora para el segundo semestre. Hasta el momento creo en la continuidad del equipo de Orso Marzo en Barranca Bermeja. Las diferencias pueden continuar seguramente en alguna parte de los directivos dueños del equipo, pero la mayoría quieren que se quede en Barranca Bermeja y seguiría en Barranca Bermeja. Yo sigo resaltando la importancia de tener fútbol profesional en Barranca Bermeja, por eso le apuesto a este proyecto o a cualquiera que llegue o que sea, siempre y cuando sea teniendo esa oportunidad o resaltando esa oportunidad de tener fútbol profesional en Barranca Bermeja. No podemos desaparecer del panorama nacional e internacional luego de más de 30 años teniendo fútbol profesional en nuestra ciudad. Creo que debemos seguir disfrutando, Barranca Bermeja debe seguir disfrutando el fútbol profesional en el Villa Zapata, y pues es muy importante, hoy tenemos la oportunidad de tener a Orso Marzo, y que creo hasta el momento en la continuidad de Orso Marzo para la temporada 2026-2. Los convocados entonces, los 18 jugadores que ha llevado Mauricio Arques a la ciudad de Bogotá para el juego, para el compromiso de hoy frente a Fortaleza. ¿Me recuerda el horario de ese partido?
4: 3 de la tarde se enfrentará ahorita Orso Marzo en condición de visitante frente a Fortaleza. El partido que abre la jornada de la Copa Betplay de la cuarta fecha.
3: Bueno, yo creo que voy a estar pendiente por acá. La verdad no envían comunicación, pero yo creo que alcanzamos a tener por acá la nómina entonces inicial de Orso Marzo. Mientras tanto, entregamos los convocados, por favor.
4: Bueno, los convocados son los siguientes: arqueros Héctor Arango y Cristian Cosio, defensas Víctor Lazo, Luis Mosquera, David Barrios, Juan Salinas, John Barreiro y Samuel González. En la línea de volantes, los convocados son los siguientes: Felipe Palomino, Jader Contreras, Jainer Baloyes, Denis Matamba, Kevin Gómez y Andrés Ruiz. En la línea de atacantes, los convocados fueron Sebastián Girado, Fabián Caicedo, Faber Aragón y José Hernández. Fabián Caicedo, creo que es una novedad. No lo tengo en mis planillas, ni tampoco, pues, así de recuerdo, no tengo a Fabián Caicedo como convocado con Orso Marzo.
3: A ver, frente al Medellín estuvo, me ayuda usted ahí, mientras frente a Medellín, Héctor Arango, Cristian Cosio, sí. Víctor Lazo, Juan Salinas, Luis Mosquera, John Barreiro, David Barrios y Felipe Palomino.
4: Salió Samuel. Palomino, entra Samuel González.
3: Él estuvo... Palomino va
4: Palomino estuvo
3: de volante,
4: en la línea
3: sí.
4: volante.
3: Samuel González creo que entonces está actuando de visitante.
4: Sí.
3: Porque también estuvo en Leones, en Itagüí, frente a Leones. Volantes frente al Medellín, Santiago Agámez, Denis Matamba, Joner Cerante, Kevin Gómez, Jainer Baloyes y Josué Villarreal.
4: No está ni Villarreal ni Agámez, ni el Patico.
3: No está el Pato Agámez.
4: No. Y eso que es uno de los pilares del equipo.
3: Vea pues. Sebastián Girado, Andrés Ruiz, Santiago Arrechea, José Hernández, Faber Aragón y Joan Parra.
4: No está ni Joan Parra ni Santiago Arrechea.
3: Otra vez.
4: Santiago Arrechea, que es por tema de selección Colombia.
3: Pero creí
4: me
3: que viajaba después del partido. Hoy iniciaban pretemporada en Barranquilla
4: no
3: o
4: lo vieron
3: microciclo.
4: Conveniente de pronto.
3: Pero sí, mejor
4: dar evitar una lesión, no se juega sí. nada. Y obviamente, pues, una oportunidad de estas para un jugador como Santiago Arrechea, que también tiene mucho futuro, pues creería que no estaría bien de pronto molestarse antes una convocatoria
3: por
4: a selección.
3: No sé, por mí sí que hubiera jugado hoy, que tenga competencia, que sume minutos, que por ahí baila marca otra vez y llega más motivado a la selección Colombia. Por mí sí que hubiera actuado hoy, estaba en Bogotá, partido sí, es 3 cerca, de la tarde, cerca. A las 5, a las 6, a las 7, 8 de la noche podía estar en el aeropuerto, volaba a Barranquilla, la federación le pone etiquetes.
4: Toca que,
3: la
4: que
3: verdad,
4: contraten a Ariel para hacer el cronograma
3: no,
4: del
3: la,
4: jugador.
3: La verdad, por mí sí hubiese jugado, la verdad, hoy y luego hubiese viajado a la ciudad de Barranquilla para unirse a la Selección Colombia. Bueno, recordando también que en casa concentran 20 jugadores, ¿no?
4: Sí.
3: Y de visita
4: llevan 18.
3: Solo llevan 18. ¿Cómo se complementa la jornada de Copa del Play? La cuarta fecha, sí.
4: Se juega también a las 5 de la tarde el partido entre Llaneros Fútbol Club y Patriotas. A las 7 de la noche jugará Atlético Bucaramanga versus Boca Juniors de Cali. Y a las 7:40 se enfrentará Deportivo Cali versus Alianza Fútbol Club. Este Alianza Fútbol Club y Deportivo Cali son del mismo grupo de Atlético Bucaramanga.
3: ¿Bucaramanga con quién?
4: Contra Boca Juniors de Cali.
3: ¿A qué horas?
4: A las 7 de la noche y a las 7:40 Deportivo Cali Alianza Fútbol Club.
3: Bueno. Es lo que pasa entonces en la Copa Betplay, donde hoy tiene participación el equipo de Barranca Bermeja Orso Marzo BCA, que esperamos logre hoy un importante resultado. 3 de la tarde será el juego. Estamos atentos a ver si alcanzamos a entregarle el 11 inicial del equipo aurinegro, que hoy seguramente estará de azul en la capital de la República.
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3: Muchas gracias al amigo Juan Pablo Porras por ese gran saludo que comparte a esta hora de la tarde a través de Pasión por el Deporte. 1:44 de duda, cumplamos segundo compromiso comercial porque es muy importante ese respaldo de nuestros patrocinadores a cada emisión de Pasión por el Deporte. Gracias a ellos llegamos a todos ustedes. Pausa, volvemos.
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0: 1:48 de la tarde. Una internacional, Edward, para luego cerrar con deporte local.
1: Hoy gran final de la UEFA Europa League entre Friburgo y Aston Villa. El equipo del Dibu Martínez estará jugando la final frente al Friburgo ahorita 2 de la tarde.
0: ¿Favorito ahí?
1: Aston Villa.
0: El Aston Villa.
1: Sí, Aston Villa tiene un muy buen equipo. Y
0: ¿cómo llega ese Friburgo a la final de este torneo?
1: Viene de eliminar, pero ya le pongo la. ¿Cómo viene de eliminar a quién? Friburgo viene de eliminar al Sporting Braga. Y el Aston Villa viene a eliminar al Nottingham Forest en semifinales.
0: Bueno, ¿a qué hora es la final? ¿Dos o tres?
1: A las 2 de la tarde.
0: Ya en 11 minutos. Bueno, noticias rápidas del deporte local. Gran victoria del Training Field Soccer en el torneo nacional Primera C. Venció 5-1 al Club San Felipe de Girón. Goles de Fabián Gómez, Elian Jiménez, Sebastián Genes, Santiago Díaz y un autogol del equipo del municipio de Girón. Training Field Soccer suma 7 puntos en el grupo 26.
1: Tres fechas jugadas.
0: Sí. En la cuarta fecha visitará Independiente Santander en Bucaramanga este fin de semana, partido a disputarse en la cancha Marte. Zarzal en la primera C perdió en su visita, creo que Independiente Santander en Bucaramanga, creo. Zarzal Fútbol Club. Y en Fútbol Sala, este fin de semana Zarzal tendrá competencia en casa. Coliseo Luis F. Castellanos recibe al equipo del sur de Bolívar. De Santa Rosa. Jugará de local el equipo Zarzal Barranca Bermeja. 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Nos vamos 1:50 de la tarde. Que gane hoy el Medellín y que gane el Junior de Barranquilla. Bendiciones para todos. Continúen con la programación de los 102.7 de Yari Guíes. Chao, chao.
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28: ¡Ay! Oiga, qué salsa sabrosa, ¿eh? 2:01 p.m. Y así comenzamos esta tarde Deli Deli, esa tarde sabrosa, tarde carismática de miércoles. Miércoles, papi, hoy es miércoles de... Miércoles de reto en Yariguíes con el malambito,

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1: Oiga, ¿ustedes sabían que en enero Joche se cogió un mochuelo en la montaña de María? Oiga, 2:00 p.m, 6 minutos, esta canción. Un éxito. El gran Otto Sergio al lado de Rafael Ricardo.
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1: Joda, qué tremendo tema, vale. Pégale una patadita ahí a ese temita, pégale una patadita, que ese temita está bueno, ¿eh?

0: Oiga, se llama El Mochuelo. Mucha gente, de pronto, como nuestro compañero Ariel Quiseno, nos preguntaba ahorita, me decía, oiga, Malambito, ¿qué es un mochuelo? Eso es. Vea, un mochuelo es un ave nocturna, es como un búho. Tiene la misma, digamos, especificaciones similares a un búho. Y es robusto, es. Y tiene un plumaje todo grisesco. Tiene unos ojos amarillos, así bien chévere y bien bacanos.
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0: El mochuelo, una pequeña ave rapaz nocturna. Destaca por ser un por su cuerpo robusto, cabeza redonda, sin orejas,
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0: y grandes ojos amarillos. El más conocido es el mochuelo europeo.
2: Mochuelo pico de maíz.
0: Mide apenas unos 20 a 25 centímetros de largo y su plumaje grisesco. Algo así como gris tirando amarillo, más o menos.
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0: O marrón con manchas blancas, lo que le permite.

de camuflarse perfectamente en los árboles y campos. Son grandes cazadores de insectos, lombrices, pequeños roedores y lagartijas y ayudan mucho al control de plagas en zonas agrícolas. Prefieren terrenos abiertos, campos de cultivo, zonas rocosas. Suelen aprovechar agujeros en los árboles, grietas en edificios viejos o cuevas en el suelo para vivir.

0: buscar.
1: Bueno, 2 de la tarde con 12 más un minuto. 2 con 12 más un minuto.
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1: Estamos a través de los 102.7 de Yerguía. Ya vengo con mensajes de cumpleaños. Ya vengo con saludos. Ya vengo con más aquí desde los 102.7 de Yerguía. Hoy saludándolos a todos ustedes con un clima excepcional, un clima espectacular. Todo lo contrario al clima de ayer. Hoy estamos a 35 grados centígrados, mayormente soleado, una sensación térmica de 38 grados centígrados.
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1: demasiado sol, demasiada temperatura en el puerto petrolero, 35 grados de temperatura, que normalmente aquí las alcanzamos a las 3 de la tarde, 4 de la tarde, y aquí a las 2 de la tarde tenemos 35 grados el día de hoy. La recomendación para todos nuestros oyentes o a la gente que se conecta con nosotros: hidrátese bien, use protector solar, sombrillas. Si va a salir a la calle, lleve una gorrita, un buzo como tal, para protegerse de los rayos del sol, ¿eh? 2:14. El turno es para Miguel Moly con esa canción que viene a continuación. Miguel Moly con eso que viene, ¿verdad? Esto se llama Dulcemente Bella, sonando en Yerguíes. Hoy, miércoles, sabroso miércoles. Prepárense porque ya vengo con el reto de este miércoles. Recuerden que hoy es miércoles de reto.

0: Oiga, puro calibre 50 con esa canción. Se llama La Antigüita, La Antigüita, A La Antigüita. Sabrosa está la tarde, ¿oyó? Este es el sol que nos identifica a los que vivimos acá en Barranca Bermeja. Seamos o no seamos de acá, el que vive en Barranca dice, ese sol es un sol barranqueño. Esa es la razón de ser de esta ciudad, del puerto petrolero. Mucha gente dice, oiga, no hace sol hoy, me voy a quedar en casa haciendo pereza, voy a quedarme en casita. Mucha gente cuando no hace sol no sale. Oiga, cuando hace sol la gente se queda en la casa, vacilándola en la casa, haciendo pereza. Pero cuando hace sol es cuando más aprovecha para estar en la calle, ¿eh? Eso es lo que tiene Barranca Bermeja. Sabroso que vivir aquí en Barranca, ¿eh?
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0: La gente que vive aquí, que no es de acá de Barranca, sabe de lo que hablo, ¿eh? Bueno, mi gente, estoy con el reto del día. El miércoles de reto. Vea, y le voy a contar... ¿Qué pasa una vez por minuto, dos veces por momento y nunca por 100 años? ¿Qué es eso que pasa una vez por minuto, dos veces por momento y nunca por 1000 años? Ey, 1000 o 100 años, mentira, por 100 años, por 100 años. Son 100 años y te vas a robar 900 años. ¿Qué? Ay, hombre, las 2:36 minutos, eso es lo bueno de estar aquí en Yeriquí, ¿eh? Sabroso, ¿qué pasar con ustedes? Me dice por acá, Malambito, la respuesta es la señora M, la M.
2: Entra la tambora.
0: Ay, yo no sé. 2:38, hoy es miércoles.
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0: Oiga, saludos para el gran Daniel Ochoa, que está en sintonía. Me dice, Malambito, papi, siempre activo con Yeriquí. Y con el Malambito de la radio. Oye, Daniel Ochoa. Saludo para ti, mi rey. Para toda la familia Ochoa que están en sintonía siempre con nosotros, ¿eh? Malambito de la radio. Malambito de la radio. Papi, el de la sabrosura. El del perreo. El del tallaje. El del swing. En la número uno, Yariquí. ¿Cuál es, viejo Richie? ¡Yo! Oiga, la sabrosura continúa en esta hora, 2:39. Hoy estamos activos con la emisora que se escucha mucho más. Oiga, ya cerramos las inscripciones ya. A las 12 en puntico cerramos inscripciones. Las mamitas ya están conectadas. Pendientes a la sintonía. Porque dentro de poco vamos a saber quiénes se van. ¿Cuáles son esas mamitas? Que se van para Guatapé. Que se van para la comuna 12 más 1 de Barranca. No, de Barranca no. ¡De Medalla! De Barranca. Oiga, me saluda por acá. Me dice, oiga, estoy conectada con Yariquíes. Me dice Unice. Me dice, Malambito, estoy conectada con Yariquíes. Oye, Unice, paso en sintonía. A las 2:40 minutos. Pegadita al picó con los 102.7. Oiga, las mamitas se van para Guatapé, para la Piedra del Peñol y para la comuna 12 más 1 de Medellín. 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Oiga, voy con más canciones. Mira esto que viene a continuación. Esto lo hace Jorgito Celedó. Mira, este sabor, ¿eh? Papi, hoy tengo más sabor que un sancocho de costilla. Con arroz blanco y una totuma. De limonada de panela, qué sabroso. Miércoles con Yariquíes, con el Malambito de la radio.

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0: vamos para Guagua, vamos para Guatapé.
1: Digo, amor mío.
0: Yo me imagino que yo voy montado en ese bus y así. 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
0: Escúchate sabor, ¿eh? 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
21: Las 3 y un minuto.
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0: ¡Ay, qué sabor! ¡Qué miércoles! ¡Ah, qué miércoles! ¿Sabe por qué bacano el miércoles? ¿Sabe por qué bacano el miércoles esto? Papi, el miércoles es chévere. Hoy juega Junior y hoy juega el Deportivo Independiente Medellín también, ¿eh? Hoy juega el Junior de Quillavi, juega en Cartagena hoy, ¿eh?
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0: Así que bueno, 9 de la noche, los dos partidos son a las 9 de la noche hoy, ¿eh? Oiga, les cuento algo y es que no hay que dar por muerto a los equipos colombianos en todo lo que es torneos internacionales. Hay que apoyarlos al Junior y al Medellín hoy para que jueguen un partido espectacular y puedan demostrar de que Colombia tiene más. Así que bueno, hoy apoyar a los equipos colombianos en nada más y nada menos que Libertadores. ¡Eso lo hace Farucho, Farid Ortiz! Ni por mil puñados de oro. Es una canción original de Antonio Aguilar. Y el rey de los pueblos sacó este vallenato sabroso. Sonando en Yariguíes. Todavía es el mes de las mamitas.

0: se llama la canción, la cantina, la cantina, la cantina. Hoy, miércoles, todo sabroso, miércoles chévere.
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0: A las 3 de la tarde con 11 minutos, dándole el paso a esta hora musical, a esta nueva hora musical.
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0: En ese momento se juega la final de la UEFA Europa League. Lo gana 2-0 Aston Villa. Recordemos que este es único partido, la final es único partido frente al Friburgo de Alemania. Friburgo 0, Aston Villa de Inglaterra 2. Les tengo también el acertijo del día. El reto del día. El reto de ese miércoles es el siguiente: ¿qué pasa una vez por minuto, dos veces por momento y nunca por 100 años? ¿Qué será eso? ¡Óyelo!
1: 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Es una sustancia que te pone intenso, le llaman el agua de coco. Ella me dio todo poco.
0: Mira este sabor que viene a continuación, mira este sabor, ve. Papá, con eso voy, con saludos. A ver qué nos dicen por acá los oyentes. Hola, Malambito, full sintonía, esperando esas ganadoras. Ya las mamitas están en sintonía con Yariqui, ¿eh? Saludos para Lina, que ahí está en sintonía, ¿eh? Me dice por acá, hola, Malambito, un saludo para mi querido esposo Vladimir y mi madre Rocío en el barrio 22 de marzo. Saludo para Susef, Owen y Thomas, también en sintonía. Gracias a todos ustedes por la sintonía, por estar escuchando Yari
2: Gears.
0: Me dicen por acá saludos para Johnny Salinas, de su amigo Jair. El reto de este miércoles, se lo repito para que envíen nota de voz: ¿qué pasa una vez por minuto, dos veces por momento y nunca por 100 años? Ese es el reto de este miércoles. 3 de la tarde, 14 minutos en Yariguíes. Hoy es miércoles de sabor.
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0: Oiga, eso lo hace Adalberto Santiago, esta canción deliciosa, una canción muy bonita. La noche más linda. Una salsa bastante bohemia, una salsa bastante antillana, muy chévere, con una letra espectacular. Y de bohemio vamos a hablar ahora también, porque por acá tengo invitados especiales en el día de hoy, ¿eh? Tengo invitados súper especiales a través de los 102.7 de Yariguíes. Vea, y usted que le encanta la música popular, escuche esto. Escuche esto, usted que le gusta la música popular, usted que le gusta la ranchera.
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0: Y aquí me encuentro nada más y nada menos que con nuestros amigos. Vea, Oscar Peña, cantante de música popular, cantante de música ranchera. Por ahí se le mide a la música de banda también. Oscar, bienvenido a las instalaciones de Yariguíes. Bienvenido, mi hermano, por acá.
2: ¿Qué tal, mi hermano? Buenas tardes, ¿no? Mil gracias a todos ustedes. Muy feliz de estar aquí acompañándolos.
0: Voy a poner a Oscar por acá en este, por favor, Oscar.
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0: Escucha esta canción, cómo se escucha y sabrosa esta canción, vea.
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0: Ahora sí, Oscar, bienvenido a Yariguíes. A su casa, a los micrófonos de Yariguíes.
2: ¿Qué tal, mi hermano? Buenas tardes, ¿no? Muy feliz de estar acá compartiendo con Yariguíes y con todo el audio bonito de Barranca Bermeja que está ahí conectada, escuchando a Yariguíes en serio en esta tarde.
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0: Vea, este es uno de sus nuevos sencillos. Esta canción que se llama Bohemio, de Oscar Peña. Vamos a hablar un poquito de Bohemio.
2: Claro que sí, Bohemio Afición, una canción que lanzamos hace aproximadamente una semana. Venimos haciéndole un trabajo fuerte en todas las plataformas digitales. Una canción bien bonita para los amantes de la noche, para los que les gusta tomar traguito, compartir con sus amigos, los enamorados de la vida y de las mujeres también. Es una canción que nos representa a todos los bohemios y a todos los amigos de la noche.
0: ¿Ya cuántos años lleva ya produciendo música popular aquí en Barranca Bermeja y en Santander y toda Colombia?
2: Hermano, llevamos haciendo música popular 4 años ya en ese proyecto musical, trabajando a conciencia, haciendo música con mucho cariño y sobre todo con la intención de demostrar un producto bien profesional para exportar de Barranca Bermeja hacia el mundo, hermano.
0: Y aquí estamos escuchando
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0: Bohemio de afición. Así se llama la canción, Bohemio de afición.
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0: Hay algo importante de los artistas locales, y eso es lo que a nosotros nos encanta y nos llena, y es que se hacen las cosas de corazón, se hacen las cosas con esa pasión, y así quedan las cosas más bonitas. Las canciones quedan bien hechas cuando se hacen con el corazón.
2: Sí, señor, claro, yo creo que ese es el principal elemento que debe tener un artista a la hora de hacer cualquier tipo de arte, hermano. Debe tener pasión por lo que hace y debe transmitir esa pasión con amor y cariño para el que lo va a ver, para el que lo va a escuchar, para el que va a estar ahí disfrutando de esa expresión artística. Sin amor, nada se puede, hermano.
0: Claro, el día que uno siente de que lo que está haciendo no le apasiona, está en el lugar equivocado.
2: Apague y vamos.
0: Sí, señor. Oscar, ¿en qué? Ya podemos encontrar estas canciones en las principales plataformas. ¿Dónde podemos contactar a Oscar Peña para presentaciones? ¿Dónde podemos llamarlo?
2: Claro que sí, bueno, Bohemio de Afición está ya disponible en todas las plataformas digitales, en YouTube, para que vayan y apoyen al talento local. También para contrataciones pueden contactarse conmigo a través de mis redes sociales. En Instagram estoy como OscarP-oficial. Puede ir allá. En Facebook también está Oscar Peña. Puede ir y buscar allá, y allá está el número para que se comunique directamente con Sandra Barrera, que es mi manager y la encargada del booking. O pueden comunicarse a su celular 318-650-5230. 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Para los que quieran formar la parranda bien, bien poderosa con buena música popular, norteña y de banda, ya saben, invitadísimos todos para que contraten y vayamos a pasarla bien genial a sus casas, a sus empresas o donde nos quieran llevar.
0: Oye, yo he sido partícipe de las presentaciones de Oscar Peña y es 10 de 10. 100 de 100, como dicen por ahí. Ya he tenido la oportunidad de presentarlo en varias ocasiones, en varias oportunidades, en diferentes eventos en todo el territorio santandereano. Así que todos a escuchar Bohemio de Afición, que esta canción está apenas está saliendo del horno. Y bueno, esperamos seguir teniendo más artistas locales y con ese talento espectacular. Oscar, lo felicito, mi hermano.
2: Muchas gracias, hermano. Gracias de verdad por la oportunidad de estar acá, de poder compartir con ustedes nuestra música y por darle la oportunidad a los artistas locales, que verdad lo valoramos muchísimo. Y bueno, seguimos haciendo música hasta que Dios nos regale vida.
0: Esa es la actitud, Oscar. Vamos a invitar a la gente a escuchar Bohemio de Afición y a repetir sus redes sociales, que es importante para que la gente empiece a darle clic a seguirlo.
2: Claro que sí. Hacerle una invitación bien especial a todos los barranqueños. Por ahí dicen, barranqueño no apoya a barranqueño. Yo no creo en eso. Yo creo que barranqueño sí apoya a barranqueño. Pedirle a toda mi gente bonita de Barranca Bermeja que apoyen a este artista local que está trabajando de manera independiente, tratando de salir adelante, tratando de hacer un proyecto musical bien bonito para todos ustedes. Así que nada, nosotros los artistas no somos nada sin ustedes, la gente que nos apoya, que nos sigue, que escucha nuestra música. Así que invitarlos a todos para que nos apoyen. Recuerden que estamos en redes sociales, en Instagram estamos como Oscar P-Oficial, para que vaya, me siga, esté pendiente de todo lo que hacemos. En TikTok también estoy como Oscar Peña, en Facebook estoy como Oscar Peña, en YouTube Oscar Peña, en Spotify Oscar Peña también, para que vaya, escuche nuestra música, esta Bohemia Afición y varias canciones que hemos estado haciendo a lo largo de todos estos años que hemos estado trabajando en este bonito proyecto musical.
0: Oscar, le voy a colocar la canción para que usted nos cante un poquito aquí a capela, para que el público, toda la audición de Yariguíes, todos los oyentes, se gocen Bohemio de Afición. Vea, claro que sí.

0: Muchísimas gracias, Oscar, por visitarnos. Y aquí va a reproducir Bohemio de Afición de Oscar Peña, mi hermano. Gracias.
1: Mil gracias a ustedes, hermano. Dios los bendiga por ese cariño y por ese apoyo. Y bueno, mil gracias también a todo el público barranqueño que está ahí conectado.

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0: Oiga, el hombre tiene una canción que se llama Mala Suerte, que es un temazo también. Mala Suerte. Como el que hace el parlay y nada, que se lo gana. Ah, apuntas el 3 y sale el 4. Apunta todos los números y salen letras.
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0: Así se llama esa canción. ¡Súmale, súmale! Que está sonando Yari Guíez, la emisora de los barranqueños, la emisora que lleva las mamitas.
2: ¡Ya!
0: Que lleva las mamitas a Guatemala.

0: Dice por acá, dice por acá el gran Jesús David Porra. Dice, dígale a Oscar que saludo a mi hermano. Y qué éxito, un excelente cantante. Qué calidad, muchos éxitos, mi pana. Es en Latitud, me apoyando el talento barranqueño, talento local.
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0: Ya les voy a compartir el número de él. Por acá me piden el número de Oscar Peña. Me dicen, ¿cómo es el número? Listo, ya les comparto el número de él.
1: Oiga, señor.
0: Oiga, qué sabor.

0: 701.
1: Sale el 702.
0: El 702. Luego el 421.
1: Y sale el 422.
0: 422.
1: Oh, qué mala suerte, vale. Qué mala suerte. Oiga, le voy a meter hoy al Junior perdiendo en el parlay y lo pierdo, ¿verdad? Párele bola que gana hoy.
0: Y mi número salió y me dijo...
1: ¡Ay, hombre, 47 minutos!
0: El banquero se murió.
1: Estas artistas también son artistas de la casa. Esto se llama... Y tú volverás, Vane y la Serapa, sonando en Yariguíes. Las 3:47 minutos, es el malambito de la radio.

0: Así continuamos a través de los 102.7 de Yanikies en ese ombliguito de la semana, miércoles sabroso. 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
13: Mira el sabor ese, ¿eh? Oiga, preparados para esta hora musical. 4 de la tarde con 2 minutos. 4 con 2. ¡Oye, puro Rica Arena! Vamos a hacer una bailadita, mi amor. Bailamos esta y ahorita vemos qué comemos, mi reina, ¿viste?

0: llegar.
1: Oiga, lo hace John F., el prefe. Me tiene dominado. Me tiene dominado, ¿eh? Oiga, cada hombre debe tener una mujer que lo pone a marchar, ¿eh? Vea, no hay cosa que le guste más a un hombre que una mujer que lo mande, que lo gobierne, carajo. Eso sí, vea, eso es lo que nos gusta a nosotros los hombres, las mujeres que nos manden, carajo.

0: Dirá, dirá la gente que lo mande con usted, malamito. A mí no, a mí no me gusta. El que manda en la casa soy yo. Ya, le voy a echar un cuento a los hombres. ¿Qué pasa una vez por minuto, dos veces por momento y nunca por 100 años? Ese es el... Ya voy a seguir con el tema que tenía ahorita. Ese es el reto de este miércoles. Vea, el hombre, por muy macho que sea, así, el gallo, por muy gallo que sea, la de los huevos de la gallina. Señor, ¿qué me dicen por acá? A ver, hola.
1: Malambito, buenas tardes.
0: Buenas.
1: La respuesta creo que es la M.
0: La M. Vamos a escuchar bien el acertijo, ¿verdad? El reto. ¿Qué pasa una vez por minuto, dos veces por momento y nunca por 100 años? ¡Vila con la película! Así continuamos a través de los 102.7, papi. Hoy, miércoles de sabrosura y alegría con Yari Guíes. Miércoles, con la emisora que se escucha mucho más. Escuchen bien lo que da. El gallo, por muy gallo que sea, la de los huevos es la gallina, ¿sí, señor? A mí sí me manda la mujer mía, ¿sí? Lo que diga ella.

Voy con más canciones. Voy con más canciones. Y voy con esta canción de Guayacán Orquesta. Esto se llama Amor Traicionero. Es el malambito, papi, el del sabor, el de la sabrosura, el de la alegría, el del meneo, es el malambito, ¿eh? Sí, señor. ¿Qué es lo que dice, viejo Richie?

0: Vea, esas flores, esos chocolates, esa cena romántica era cuando ella estaba enamorada de usted, mi hermano, ¿yo? ¿Antes para qué? O sea, antes de que ella se desenamore, es que usted tiene que hacer todo lo que está haciendo ahora para conquistar a esa mujer. Pero es que ya cuando la mujer dice que no, papi, ya, perro, ¿yo? Como dicen por ahí, como dice Sandra Zapata, ya, perro. Y se vio Ricky.
1: Te lo estoy diciendo. 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
0: La emisora que se escucha muchísimo más, la emisora de la alegría en Barranca Bermeja, a las 4 de la tarde con 23 minuticos. 4 con 23. Oye, Maite. Mira ese sabor, ¿ves? Oye, Maite. Poniéndole uno nombre a las canciones que de pronto uno no sabe cómo se llaman. Uno escucha la película y ahí uno sabe que se llama Maite. Puro Maite, puro Maite. Mira la gente del Malambito hablando cháchara. Dice por acá: ¿qué es lo que pasa una vez por Malambito? Unas dos veces por momento y ninguna vez por 100 es la letra M, me dice por acá. ¿Será?
2: Vito, hey, Malambito, salió del barrio Buenos Aires, en la buena.
0: La buena, mi hermanito.
2: ¿Hace calor o qué? La respuesta es la letra M, la letra M.
0: Gracias por la sintonía, mi rey. Dice el hombre, fría para este calor. ¿Será, mi rey? Un granizado, alguna película. Me dicen por acá, hola, ¿cómo estamos?
3: Vámonos con el serrucho.
0: ¿El serrucho?
3: Pero ajá, el serrucho de Latin Brother.
0: De Latin Brother.
3: Hey. ¿Por qué el diablo tiene cacho si nunca tuvo mujer? Ajá, es la pregunta. ¿Qué? Hey, bendiciones, Malambesio Junior.
0: Ah, qué vacile efectivo el del hombre. Ah, que estamos. Yariguí, 102.7, 424 minutos. 322-364-7820, nuestra línea de WhatsApp. Para que usted nos responda el reto de este miércoles. La gente que mira va llegando a la sintonía. La gente que va conduciendo, que va ahí en el carro.

0: para el reto de este miércoles sabroso, ¿eh? ¿Qué pasa una vez por minuto, dos veces por momento y nunca por 100 años? Tírame el dato, ¿eh? ¿Qué pasa una vez por minuto, dos veces por momento y nunca por 100 años? ¿Eh? ¿Cómo está la película? El 322-364-7820. Voy con esta canción, el pelado PL. Con esto, ve. No tiene sentido, ¿eh? Ya sabes, enamora a tu mujer, mi rey. Ahora que está enamorada de ti, síguela enamorando.
1: Si tú y yo conectamos la primera.
0: Ya después, cuando ella se desenamore de usted, papi, que ya diga, ay, ya me cansé, ya. No, Roberto Antonio, no, no tiene nada que ver con él. Papi, ya ahí ni flores, ni chocolate, ni viajes, ni los mejores detalles van a hacer que ella te vuelva a querer como te quería antes.

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0: Divino miércoles, ¿eh?
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0: Sabroso, ¿eh? Hola, buenas, ¿cómo estamos, Oli?
2: Buenas tardes, para contestar el reto, la palabra M.
0: M.
2: De Mayo, de mamá.
0: De Malambito. Gracias, hermano, por la sintonía. Oiga, me preguntan por acá, ¿cuándo es el sorteo del viaje a Guatapé? Quiero que estén pendientes a la programación de Yarguía, porque en cualquier momento, ya mañana vamos a dar a conocer los nombres de las mamitas ganadoras. Así que muy pendientes a la programación de Yarguía, muy pendientes, porque ya mañana conoceremos quiénes son esas mamitas que se van para Guatapé. Malambito, que yo quiero participar. Ya se cerraron las inscripciones, ya cerramos las inscripciones, ya muchas mamitas se inscribieron, muchas mamitas ya están participando y queremos hacer todo, absolutamente todo transparente, para que esas mamitas que ganen y esas que no ganen, pues se van de igual manera a disfrutar de un pasadía en el Parque Recreacional Villa Linda. Así que no se desanime si no gana. Me dicen por acá, Malambito, yo quiero ganármelo. Pila, o con eso. Saludo para Sandra Alzate, que está en sintonía, que ya está participando ya. Saludo cordial para, también por acá me dice Jazz. Buenas tardes, ¿cuándo sortean el viaje, Malambito? Tírame el dato. Pendiente a la programación de Yariguía. Cuidado, se van a salir a la programación de Yariguía, porque en cualquier momento le digo, eres feliz ganadora, te vas para Guatapé, te vas para Medalla. Mor, te vas para Medalla.

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2: Vaya que ahí ponga las quejas. El presidente.
1: El 322-364-7820.
2: 322-364-7820. 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
1: Ya viene Luz Aleida Díaz con De Retorno. Relajado, relajado. Viene también ahorita a las 6 de la tarde Freddy Castro, el astro. Con el retrochón. Puro lluvia con nieve, sabor.

Así que yo tendría ganas de bailar algo así, más o menos así, ¿ves? Con esta canción uno aprieta más rápido. Con esta canción uno aprieta más.

sigan la sintonía, porque en cualquier momento damos el nombre de la ganadora, que se van para Guatapé. Ojo con esa película, ¿eh? Así que mujeres, mamitas y mamacitas, Dios me la bendiga. Chao, chao. Esta canción que viene a continuación, esta canción la hace Calao Orquesta. Una canción de la composición de Oscar Chaus. Mi hermanito.

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18: Las 4:58.
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0: Sol 102.7. ¡Comenzamos!
1: ¡Qué vaina buena!

0: ¿Qué canción, caramba, para arrancar la tarde deliciosa de miércoles, mitad de semanita? Con algo del cacique de la Junta de Humedecidas. ¡Qué vaina buena!
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0: ¡Sí, señores!
1: ¡Luz Alenga Díaz! ¡Luz Alenga Díaz! ¡Al aire!
0: Bueno, aquí estoy una vez más acompañándoles en esta tarde deliciosa, un sol espectacular. Sol radiante, un sol queño. Soy barranqueño, pero no nos podemos quejar del clima.

Es decir, siendo sol, pero también es un poco considerador, ¿no? Siento que no está ese bochorno así como alborotado. Por lo menos el bochorno no. O sea que hoy... No. Bueno, miércoles, mitad de semana, avanzamos en este mes de mayo, el mes de las mamitas, el mes de las reinas del hogar, el mes de las que hay que consentir, sí o sí. Por eso usted hoy le va a decir a esa mujer que está en casa, tú eres la reina. Pero claro, por supuesto, tú eres la reina. Es la reina del hogar. Bueno, señores, saludo especial también para los que están laborando juiciositos en los diferentes lugares. La gente que nos escucha también en los diferentes sectores de Barranca Bermeja. De sur a norte, de norte a sur, una zona.

0: Les cuento que tengo habilitado totalmente el WhatsApp de Orillas para que ustedes se reporten sintonía al 322-364-7820. Número de contacto, el número que ustedes deben registrar y tener a la mano como siempre. Para que puedan solicitar canciones, reportar sintonía, me cuentan qué están haciendo, cómo están, cómo andan a esta hora de la tarde, cómo va la semana. Y también, por supuesto, alguna novedad que tengan que reportar. Bueno, esa canción me preguntan internamente, Luz, ¿esa canción en qué año salió? Estamos hablando de un clásico del vallenato. Tú eres la reina, famosa canción de Hernán Urbina. Ese, el compositor Hernán Urbina. Y salió en el álbum Título de Amor del año 1993. Al lado de Juancho Royce. Datico para tener en cuenta a la hora de estar escuchando un buen vallenato y estás escuchando. De retorno, señores, 5 de la tarde con 7 minutos. 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Obvio, Bobis. Oiga, ¿qué tal si subimos un poco más el volumen al radio y nos vamos a escuchar esto?
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0: Esto lo hace Luis Alfonso. Amor borrachito, borrachito. Y Luis Ángel, ¿estás escuchando?

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0: Bueno, oiga, más allá de la letra, qué canción tan bonita, qué merengue. Así para bailar bien apapacheadita, no sé. De esas canciones que va a la fija. Claro, en una fiesta, en un baile, lo sacan a bailar, o sea, esa canción. Y usted no se puede negar. Y si no sabe bailar, igual baila. Son buenos merengues. Y lo escuchas en los 102.7 con De Retorno.
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0: Bueno, señores, oiga, les cuento algo. 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Bueno, tengo por acá saludo de sintonía. Dice, a ver, Sandra Alzate desde el barrio Colombia está laborando juiciosita y está con buena actitud. Qué bien, Sandra. 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Si no, Sandrita, que la lleven. 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
1: Pues lo que manda, aquí es que estamos, papi.
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0: Oiga, hace rato quería escuchar algo de Luis Mateus. Y esa canción tiene una historia bastante peculiar. Y es que, bueno, primero es de la autoría de un cantautor barranqueño, o sea que es un artista local, César Vázquez. El compositor César Vázquez, saludito para él. Y entre otras cosas, pues tiene una connotación porque fue creada con toda la tristeza del mundo en una de las bancas del Club Infantas. Y uno dice, ¿cómo? ¿Qué? ¿Qué hacía el señor César Vázquez allí? Pues nada, estaba entusado, triste, deprimido. Y pues estaba elaborando, entre otras cosas, porque pues elabora ya. Y ahí por allá en los 90 le surgió, dijo, bueno, ¿por qué no vamos a ver qué sale de esa tristeza? Y ha salido este éxito, ¿qué digo éxito? Este exitazo de Luis Mateus, que por supuesto desbloqueamos esos recuerdos. Y escuchamos la canción completita, Falso Amor, estás escuchando.

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no nos podemos quejar, porque aquí teníamos nuestro concierto de carranga al estilo, por supuesto, de DJ Mike, DJ de la casa. Y con nosotros de la carranga, estás escuchando a esta hora de la tarde. ¿Estás escuchando?

0: Sí, señores, continúo por acá acompañándoles en esta tarde deliciosa de miércoles, mitad de su manita. Bueno, reporte de sintonía 322-364-7820. ¿Qué dicen por acá? Hola, buenas tardes.
1: Mis señoritos, usted también por tan perdida, la estaba extrañando.
0: Uy.
1: ¿Qué pasó?
0: Pasó.
1: Me dijeron, bueno, en vacaciones, estaba en vacaciones, le dieron el Día de la Madre. ¿Cómo es?
0: Ay, quiere chisme.
1: No,
0: sí.
1: Tengo en mis pensamientos.
0: Ay,
1: todo
0: qué linda.
1: Lo del grupo de Yari Esther, mi nombre es Mario Lave de Barrio Recreo.
0: Mario Lave. Ay, la entendí por encimita, Mario Lave, Barrio El Recreo. Yariguista de corazón, qué hermosa. Gracias, mi reina. Muchas gracias por el saludito. Muchas gracias también por el reporte de sintonía. Y para los oyentes que me han preguntado incluso en la calle, me hacían encontrar luz, ¿qué pasó? No, pues todos de algún momento necesitamos como esa desconexión, ¿cierto? Hay que hacer otras cositas también. Pero aquí seguimos, amamos la radio, ni más faltaba. Aquí seguimos, aquí continuamos, hasta que Dios lo permita. Seguimos con De Retorno. Ahora en la tarde me pueden escuchar, por supuesto, a partir de las 5 de la tarde. Escucha. Sí, señores. Oiga, rápidamente les cuento History Time. De lo que sucedió el fin de semana. Acá les hablo de la parte local, en el barrio La Floresta. Todos conocimos el incendio que... pues terminó con el sueño, con el emprendimiento, con la fuente de trabajo de una familia, de la señora Marta Isabel Barona López, con su hijo también y el señor Freddy Alberto Gallo. Pues les cuento algo que estoy haciendo también, videitos y apoyando a los emprendedores en redes sociales, y aparezco en la página La Queña. Muchos ya me conocen, algunos ya me siguen, otros no. Pues también estiro ahí el dato, pueden seguirme también a través de las redes sociales La Queña. Y pues los estuve visitando, hice un video y ahí aparece la señora Marta contando pues gran parte de lo que vivieron ellos, de lo que fue pues obviamente esa trágica noticia, ese trágico suceso para ellos como familia, como emprendedores, como comerciantes, pero también como seres humanos y creyentes de Dios. Y es muy bonito lo que ella dice al final, esas palabras que dice que pues lo importante es tener salud y que con ayuda de Dios hay que seguir adelante. Para los que se han preguntado si ellos van a cerrar, no van a continuar. Y para los que quieren saber más, pues váyanse a La Queña, que ahí está el videito. Ahí aparece la señora Marta Isabel del barrio La Floresta, que este fin de semana lo perdieron todo en un incendio que pues acabó con parte de sus sueños. Digo parte porque ellos siguen ahí de pie. Con ayuda de Dios y la ayuda y la solidaridad de todos los barranqueños, están vendiendo ahora chorizos a 14.000, así que hay que echarse la pasadita ahí en toda la esquina de la cancha de La Floresta. A 14.000 viene con arepita, con limoncito y una bebida que usted la puede escoger. ¡Qué delicia! ¡Muy bien! Bien por esas personas que no se rinden, bien por esas personas que tienen ese espíritu de acero. Siempre agarraditos, por supuesto, de la mano del Creador, de la mano de Papito Dios, que es quien todo lo puede. Bueno, seguimos avanzando a esta hora de la tarde, 5:44 minutos en los 102.7. Oiga, si ustedes van al volante.
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0: ¿Qué tal esa canción? Me encanta mucho. Nace Gilberto Santa Rosa, al lado de Vico C. Este rap suena magistral con esa mezcla de salsa. Escuchemos la canción completita. Lo grande que es perdonar. Qué mensaje tan bonito.
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0: Tú sabes lo que manda, aquí es que estamos, papi.
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9: En 60 segundos te contamos lo que es noticia en Barranca Bermeja. Barranca Bermeja fue escenario de una jornada integral dirigida a madres, gestantes y lactantes. Cerca de 100 mujeres participaron en espacios de orientación sobre salud materna, autocuidado, prevención de violencias y emprendimiento. Los participantes destacaron la importancia de estas iniciativas para fortalecer su bienestar y acceder a nuevas oportunidades. Tecnología y bienestar llegan a comunidades víctimas del conflicto en Barranca Bermeja. La unidad de víctimas entregó equipos de cómputo y elementos para fortalecer proyectos comunitarios en sectores afectados por la violencia. Líderes comunitarios aseguran que estas iniciativas representan nuevas oportunidades para las familias en la región. Más de 1,000 galones de combustible ilegales fueron incautados en el río Magdalena, en jurisdicción de Barranca Bermeja, durante una operación del Ejército Nacional. En el sector de La Colorada fue interceptada una canoa que transportaba cerca de 1,030 galones de diésel. Según las autoridades, el combustible tendría como destino estructuras ilegales del Magdalena Medio.
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que nos ha regalado el señor Chichi Peralta a la famosa Ciguapa, sonando a través de los 102.7. Cómo me encanta saludarlos. Hola, hola.

miércoles, mitad de semana, el ombliguito de la semana. Hoy es el 20 de mayo, cada vez más cerca las elecciones. La primera vuelta presidencial, ¿no? Y muchos de ustedes en las redes sociales. Oye, ¿cómo ve uno la gente discutiendo en las redes sociales? Dios mío. Tremendo, ¿no? Tremendo, tremendo. ¿Hasta dónde se llega, no? Hasta los insultos se llega. Ay, padre. ¿Qué tal si aprovechamos esos tiempos mejores para dedicar algún salmo de la Biblia?

0: 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Señoras y señores, 6 en 9 minutos, sean bienvenidos a esto que se llama
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0: Sí, señor.

0: por si no lo sabían, esta canción salió en el año de 1993. Sí, señor, parece mentira. ¿Dónde están esos amores? Se titula esta espectacular canción.
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0: Oye, hablando de esta canción, recordarles que pues fue precisamente interpretada por la agrupación vallenata Los Diablitos del Vallenato, con la voz del ya desaparecido Jesús Manuel Estrada y el acordeón de Omar Geles. Esta canción salió al mercado oficialmente un 27 de agosto del año de 1993. Hizo parte de su álbum titulado Sorpresa Caribe, Los Diablitos del Vallenato. Esto es un clásico, ¿no? Una excelente canción. Y mire que me encanta eso. Fue precisamente programada por ustedes a través de nuestro WhatsApp, el 322-364-7820. Oyentes, hola, ¿qué tal? Buenas noches.
3: Me encanta usted. Yo también soy muy católica. Yo siempre deseo lo mejor a todos lados. Pero católica, morir.
0: Sí. Felicito. Me felicita.
3: Que todo salga bien por todo el mundo, por todo este. Que todo salga bien esas elecciones.
0: Ah, ahora sí me ubiqué.
3: Católica y católica de amor.
0: Bueno, mi amor, ahora sí me ubiqué. Yo decía, pero ¿de qué me habla la oyente? ¡Ay, Dios mío!
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0: Sí. Yo sí decía, ¿pero de qué me está hablando? Fue el saludo inicial que tuve sobre las redes sociales, que se acercan las elecciones, ¿no? Ya dice que ojalá que todo salga bien. Claro que sí, todo va a salir bien en el nombre de Dios.

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0: 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Me voy con una canción más que me pidieron. Al 322-364-7820. 621 minutos. Hora de escuchar una buena salsa, Freddy Castro.
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compuesta por Aurelio el Yeyo Núñez. Salió al mercado oficialmente en el año 2010 y hoy por hoy sigue siendo un éxito. Mi propia historia del señor Silvestre Dangón.

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1: Estoy por acá desde las 6 de la tarde y lo voy a estar acompañando hasta las 8 de la noche. ¿Quieren escuchar alguna canción en especial? 322-757-7235.

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Bueno, me voy con canción, 6:41 minutos. 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

Esa frase que acaba de sonar de la canción a mí me transporta a los tiempos antiguos. Ya les voy a decir por qué. Esa canción la interpreta Josy Esteban y la Patrulla 15 y salió en el año de 1990. Y es una canción que salía muchísimo para fin de año, un éxito total. Fue lanzada precisamente originalmente al principio de los 90. Pegó muy fuerte esa canción. Y era la canción que le sacaba a bailar a uno la tía. ¿Recuerdan cuando la tía gorda lo cogía a uno a bailar y trapeaba todo? Bueno, es esa canción. Es la misma canción que están escuchando ustedes.

0: acompañándolos con todo el cariño.
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0: Bueno, ya solo 10 minutos, nos separan de las 7 de la noche. Todavía hay espacio para otra canción. La que usted me pida, esa le regalo. Para cerrar la primera hora, la que ustedes me pidan a través del WhatsApp, 322-364-7820, de una los complazco. 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Un abrazo, hombre. Gracias por estar en sintonía. 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
0: Señoras y señores, algo de reggaetón.

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13: Las 6:58.
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16: En 60 segundos te contamos lo que es noticia en Barranca Bermeja. Barranca Bermeja fue escenario de una jornada integral dirigida a madres, gestantes y lactantes. Cerca de 100 mujeres participaron en espacios de orientación sobre salud materna, autocuidado, prevención de violencias y emprendimiento. Los participantes destacaron la importancia de estas iniciativas para fortalecer su bienestar y acceder a nuevas oportunidades. Tecnología y Bienestar llegan a comunidades víctimas del conflicto en Barranca Bermeja. La unidad de víctimas entregó equipos de cómputo y elementos para fortalecer proyectos comunitarios en sectores afectados por la violencia. Líderes comunitarios aseguran que estas iniciativas representan nuevas oportunidades para las familias en la región. Más de 1,000 galones de combustible ilegales fueron incautados en el río Magdalena, en jurisdicción de Barranca Bermeja, durante una operación del Ejército Nacional. En el sector de La Colorada fue interceptada una canoa que transportaba cerca de 1,030 galones de diésel. Según las autoridades, el combustible tendría como destino estructuras ilegales del Magdalena Medio.
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